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1: Exactamente, con todo el gusto y el placer del mundo de saludarte, de acompañarte de nueva cuenta en este fin de semana, en este domingo, pero ahora de aquí hasta la medianoche, de aquí y hasta las 12 de la noche me quedo contigo, porque tenemos todavía mucha más música. Vamos a cerrar este fin de semana, este domingo, con buenas rolas aquí en la mera mera, la Grupera 89.3. Yo soy Marco Alvenado, saludándote en esta tarde, noche lluviosa de domingo, desde la ciudad de Puebla de Los Ángeles, para todo el globo terráqueo, sí, a través de internet nos puedes escuchar donde quiera que tú te encuentres. Mientras tanto, ya lo sabes, desde la ciudad de Puebla, capital, a través de la mera mera, en la Grupera 89.3, saludándote con todo el gusto y el placer de aquí hasta la medianoche, mi buen Peri se va a descansar, a manejar con mucha precaución, está lloviendo, pavimento mojado, llévatela relax, ahorita mira, es para que te la lleves con calma, donde quiera que vayas, si vas en estos momentos a casa, vas regresando a casa, saliste a hacer algunas compras, saliste ahorita a comer a lo mejor, bueno, pues, con mucho cuidado, con mucha precaución, llévate en la relax, con calmito, sale con calma, y qué mejor que en sintonía de la mera mera, la Grupera 89.3. Repórtate a través del WhatsApp, manda tu mensaje, manda tu saludo, pide tu rola. Tenemos Cambalache en punto de las 8 de la noche, tenemos 2 horas de Cambalache también corriditas para seguir acompañándote y complaciéndote con esa rola que quieres escuchar en esta tarde noche a través de la mera mera, la Grupera 89.3. Mientras tanto, a ti que vas manejando con cuidado, a la banda que se encuentra en casita acompañándonos desde casa, desde el hogar, pásenla bonito, ahí a gusto, la banda que anda laborando, todavía la banda que está laborando en esta tarde, pues échenle ganas, aquí nos seguimos acompañando hasta la medianoche. Mientras tanto, los WhatsApp ya los conoces, 2212-664780, 2221-2345-99, los WhatsApp para que te reportes. Mientras tanto, nosotros avanzamos con mucha más música. Exactamente, yo soy Marco El Venado y este día todavía no termina. Aunque viene el Grupo Firme y te canta al final del día. Aquí en la Vera Vera, en la Grupera 89.3. Buenas tardes.

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0: las 6 de la tarde con 29 minutos. Se soltó el aguacero. ¿Quién dejó la llave abierta? Ya llueve, llueve fuerte en la ciudad de Puebla capital. A manejar con mucha precaución, con mucho cuidado. Nosotros continuamos con más música aquí en La Mera Mera, el Grupo 89.3, El Venado, contigo hasta la medianoche. Llévatela relax, llévatela con calma, ¿eh? Ya está el aguacero, ya está sabroso. Entonces, con mucho, mucho cuidado. Si vas a salir, si tienes planeado salir, bueno, con cuidado, llévate el impermeable, la botita de hule, todo para que no vaya a ir ahí no vaya a haber algún problema, ¿sale? Y si no tienes que salir, mira, pues, quédate en casita disfrutando de la buena música, buenas rolas aquí en La Mera Mera. La Grupo 89.3. Por acá de ese lado, vamos con mensajes. ¿Quién se anda reportando? Buenas tardes. Hola, hola.
1: Mi carnalito, mi famoso venado.
0: ¿Qué hubo, mi hermano?
1: Semanas tenía de no escucharte.
0: Pues, ¿dónde andabas?
1: Que estés bien.
0: Igualmente.
1: Saluda a tu servidor, Alfonso.
0: Saludos.
1: Desde la colonia La Carcaña.
0: Saludos, mi buen Poncho.
1: Quiero que le mandes un fuerte saludo a mi esposa Carmen.
0: Ajá.
1: A mi hijo Javier, que sí. Son mis motores de vida.
0: Eso.
1: Que día a día yo le echo ganas al trabajo por ellos.
0: Como debe de ser.
1: Y quiero ver si les puedes poner la canción de la de Enamorado de Ti, de Grupo Exterminador.
0: Ajá.
1: Por favor. Y sí. Y saludos mi venado. Gracias, que tengas buena tarde. Lluviosa, por cierto, que a mí y a mi esposa, a mi hijo nos agarró en la calle ya llegando a casita.
0: ¿Cómo crees?
1: Pero pues ya mañana iniciamos otra semana laboral.
0: Ya.
1: Para terminar ya casi el año, mi venado.
0: Ya
1: falta casi
0: poco.
1: El año lo terminamos.
0: Ya
1: y vamos a cerrar con todo la familia Zárate Ramos.
0: Eso es todo, mi buen Ponchito. Saludos para ti, para tu familia. Oye, sí, ya mero se termina este 2026, caray, ya, unas cuantas semanas, mira, ya casi estamos a la mitad de octubre, noviembre y llegan las posadas, así de rápido, caray, ya casi llegamos a la recta final de este 2026, todavía nos falta un mesecito y medio, y bueno, pues, mientras eso sucede, nosotros aquí seguimos con buena música, acompañándote con todo el gusto del mundo. Así que bueno, mi hermano, saludos para ti, para tu familia. Y mira, tengo esa canción, tengo la de Me Enamoro de Ti. No sé si sea esa de Exterminador. Así que te la vamos a mandar con muchísimo gusto en esta tarde. Exterminador se llama Me Enamoro de Ti. A través de La Mera Mera, el Grupo 89.3, ya son las 6:32. Repórtate, manda tu WhatsApp 2212-664780.

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2: Y a las 7:07, ahí escuchaste Media Manzana con Los Rojos y Doble Filo, las 7:07. Vamos por acá de ese lado con mensaje, ¿quién se reporta? Hola.
3: Hola, Venadito. ¿Me puedes poner una canción de Ariel Camacho, la de Que se canse de llamar? Puedes mandar un saludo a mis hermanos. Ajá. Y a nosotros igual nos agarró la lluvia, terminando de trabajar. Saludos.
2: Saludos, excelente tarde, mira, pero ya se van a ir a descansar, ya terminaron su jornada. Y sí, a bastante banda, por supuesto, los agarró la lluvia. Así que bueno, pues, con mucho cuidado, con mucha, mucha precaución. Las 7:08, pues vámonos con esto que es a cargo de los plebes del rancho. Que se canse de llamar aquí en La Mera Mera, en el grupo 89.3. Olvidado contigo hasta la medianoche. Repórtate, manda tu mensaje. 2212-664780. 2221-2345-99.

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1: Las 7:26, avanzamos. Ahora llegan Los Ángeles Azules. Se llama Pael a través de La Mera Mera. Buenas noches.

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1: 15 minutos y nos dan las 8 de la noche. Continuamos con más música aquí en la mera mera, la Grupera 89.3. Nos vamos a ir con Cambalache de aquí hasta las 10 de la noche. Así que es momento, a partir de este momento, empieza a mandar tu mensaje, tu WhatsApp audio, tu nota de voz, tu WhatsApp con esa rola que quieres escuchar, con tu saludo a través del WhatsApp 2212-664780, 2221-2345-99. Mándame tu mensaje, mándame tu WhatsApp con esa rola que quieres escuchar. Y por acá de este lado le mandamos saludos al buen Omar. Dice Venado, mándale saludos para el buen Macanas, ahí en la unidad 34 de la ruta 4, Aguasanta, allá en Jardines de Santa Rosa. La canción del cielo está llorando del grupo Quintana. Y vaya que ya llovió, vaya que ya lloró. ¿No? Ya dejó de llorar un poquito en algunas partes. Pues vamos a mandarla, mira, para que se quiten el frío, para que se quiten lo mojado si los agarró la lluvia. Las 7:46 y con esto vamos entrando al Jamalache, por supuesto, aquí en la mera mera, la Grupo 89.3. Así que a través de WhatsApp, mándame tu mensaje, mándame tu WhatsApp, pídeme tu rola, manda tu saludo. Porque las siguientes dos horas las van programando ustedes en el Cambalache, aquí en la mera mera, a las 7:46. A quienes van manejando con mucha precaución, llévense la relax, la banda en las diferentes plataformas, en las diferentes bases, los amigos repartidores, operadores, toda la banda, con mucho cuidado que encomienda su destino.

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1: Y a las 8 de la noche con 8 minutos, 8 con 8. Continuamos, vámonos con Camalache, por supuesto. Así que repórtate, pídeme tu rola. 22-12-66-47-80, 22-12-66-47-80, 22-21-23-45-99, los WhatsApp para que te empieces a reportar mandando tu mensaje pidiendo tu rol en esta noche. Por acá de ese lado le mandamos saludos a Berenice, dice, ¿puedes poner la canción de Pídeme del Grupo Firme? Órale, va que va, Bere, con muchísimo gusto lo mandamos. En un momento más, ¿quién se reporta? Buenas noches. Hola, hola.
2: ¿Qué tal, Venado? Muy buenas noches.
1: Buenas noches.
2: Excelente turno. Me puedes complacer con una canción.
1: A ver, ¿con
2: que
1: cuál?
2: No le hago falta. Por favor, gracias, buenas noches.
1: A ver, ¿cuál fue?
2: Que no le hago falta. Por favor, gracias, buenas noches.
1: No le hago falta. A ver, déjame ver quién la canta. ¿Dónde está? De los Recoditos, buenísima rola. Sí, la de los Recoditos, buena, buenísima rola. Buenísima rola. Ya son las 8 con 10 minutos. 8 de la noche con 10 minutos. Así que empieza a reportarte. Empieza a mandar tu mensaje, a pedir tu rola. Porque tenemos Camalache de aquí hasta las 10 de la noche. ¿Sale? Uno más. Por acá de ese lado dice: puedes poner el tema de los chicos de barrio, la de la cita. Para toda la gente de Tlaxcala y los que nos están escuchando hasta Torreón, Coahuila. Mira nomás, hasta ya les mandamos un fuerte abrazo, muchas gracias, claro que sí. Con gusto mandamos a los chicos de barrio en un momento más. Ya son las 8 con 11 minutos, 8 con 11. Pues vámonos primero con el Grupo Firme para ver con esto que se llama Pídeme. Aquí en La Mera Mera, en la Grupo 89.3, en esto que es el Camalache, de aquí hasta las 10, soy el Venado contigo, hasta la medianoche. Así que empieza a reportarte, empieza a mandar tu saludo y a pedir tu rola.

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1: Las 8 con 27 minutos. Ahí escuchaste a Natanael Cano con Mar Azul. Por acá de ese lado, ¿quién se anda reportando? Más mensajes. Dice por acá, saludos para Ashley Vega, que la quiero mucho. Atentamente, Gabriel. Ahí está el saludo para Ashley, de parte de el buen Gabo. Venado, buenas noches. ¿Puedes poner la canción de Alfredo de Olivas, la de La Mejor de las Historias? O la de Medalla de Plata. Manda saludos a los maestros panaderos. Para el Charmander, el Snorky y el Vasco. ¿Y para quién? ¿El Esqué? ¿Qué es eso? Bueno, les mandamos saludos allá en la panadería Losito, allá en Españita, Tlaxcala. Les mandamos saludos, excelente noche. Muchas gracias por estar en sintonía. A ver, déjame ver dónde anda Alfredo Olivas. La mejor, buena rola, la mejor, la mejor, la mejor. De las historias, aquí está de Alfredo Olivas, perfecto, muy bien, ya la tengo. Y con gusto lo mandamos en un momento más, ¿va? Por acá, ¿quién se reporta? Buenas noches, hola, hola.
2: Buenas noches, Peri. ¿Me puedes complacer con la canción El Beneficio de la Duda del Grupo Firme? Por favor, te escuchamos desde San Sebastián. Gracias.
1: Saludos, excelente noche. Ahorita ponemos El Beneficio de la Duda, cómo no, del Grupo Firme. Buena rola. Déjeme ver dónde está El Beneficio de la Duda del Grupo Firme. Ahí está, perfecto, muy bien. Por acá, terminación 99, dice, hola. Hola, terminación en 99. ¿Quién más anda reportando? Dice por acá, Venado, buenas noches. Puedes poner la canción de El Buki, que le vaya bien. Gracias. Uy, buenísima rola, ¿cómo no? Por supuesto que sí.
3: ¿Qué onda, sí, mi venado? ¿Qué onda, ese mi venadito, mi venadito? Que tengas una excelente nochecita. ¿Me puedes poner una rolita, la de Valentín Elizalde, la más deseada?
1: Órale.
3: Y que tengas un excelente regreso a casa al rato, carnalito, pero te escuchamos de aquí hasta las 12. Con esa actitud y ese y esas rolitas que siempre nos pones, venadito. Acá yo un saludito y saludos a toda la banda panadera. Vamos a empezar el turno.
1: Eso es todo, mi buen John, como debe de ser, echarle ganas, iniciando la jornada, la banda del tercer turno. Y a partir de este momento ya integrándose a sus labores, ya en camino algunos a iniciar la semana laboral. Y ya son las 8 de la noche con 30 minutos, pues vámonos primero por acá con esta rola. Para los amigos que nos la pidieron, los chicos de barrio. Así

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9: Ya a las 8:49. Oye, qué rápido se está yendo este cambalache, ¿eh? No puede ser. Mientras tanto, vámonos con los Bukis. Se llama Que Le Vaya Bien. Aquí en La Mera Mera, buenas noches.

0: Oye, buenísima rola, caray. Los Bukis, que le vaya bien. Buenísima, buenísima rola, sin duda, caray. Vamos para cancelado rápidamente con muchos más mensajes. ¿Quién más se anda reportando? Tenemos también muchos más WhatsApp audios, por supuesto, a través del 2212-664780. Buenas noches.
1: Bernadito, buenas noches, mi hermano. ¿Cómo andamos? ¿Cómo andamos?
0: ¿Qué onda, carnal?
1: ¿Cómo será posible que puedas poner? A ver, ¿por qué será? De Álvaro Ricardo, porfa, excelente noche y bendiciones.
0: A ver, vamos a ver dónde anda Álvaro Ricardo. ¿Por qué será que los amores prohibidos? ¿Y por qué de ese lado, hola, hola?
2: ¿Qué onda, compadre? Yo me llamo Oscar. ¿Cómo se nos rola?
3: ¿Qué dijo? ¿Qué pasó? Se me hace que apenas va despertándome, carnal, porque nomás no le entendimos nada, nada, nada, mi hermano. Vuelve a mandar tu mensaje.
0: No le entendimos nada, ¿no? Dice que venado, puedes poner la canción de Yaguarum. La de Se Me Olvidó, porfa. Claro que sí, con muchísimo gusto lo mandamos en un momento más. ¿Quién más anda reportando por acá de este lado? Buenas noches, dice Venado. Buenas noches, porfa, la canción de Los Acosta. La de Caprichos de Mujer para la familia Castillo Huitzil. Y para Mani Manito, escuchamos acá en San Mateo, Cuanalá. Por supuesto que sí, se los mandamos en un momento más. Uno más, dice, buenas noches, puedes poner la canción de Brindis, la de Sintín. Para Joaquín, que anda en el transporte de personal, Oblet Bus, les mandamos saludos. Órale, va. Con muchísimo gusto. Claro que sí. En un momento más la mandamos. Cuando faltan solamente 5 minutos. 5 minutos y ya las 9 de la noche. Vámonos entonces. ¿Qué te parece? Bueno, vamos cuadrando esto. Vamos cuadrando esto. Otro mensaje y nos vamos a la música. ¿Quién más se reporta? Hola.
4: Marco el Venado.
0: ¿Qué hubo?
4: Ponte Álvaro Ricardo, Daniel.
0: Ah, caray.
4: Estoy escuchando aquí de Santa Clara, Cuyuca. Marco el Venado. Álvaro Ricardo, Daniel. Soy el Gustavo. Que tengas bonita noche.
0: Igualmente, mi buen Gustavo. Oye, pero chécale ahí tu rola, porque no, Dan y Daniel no cantan con, no cantan ninguna con Álvaro Ricardo. Entonces, ya busqué, chécale ahí cuál es la canción que quieres, porque no, Álvaro Ricardo no tiene ninguna colaboración con Dani Daniel. Entonces, pues chécale ahí a la canción a ver cuál es, ¿sale? Órale. Así que, chécale ahí, mi buen Gustavo, ¿cuál será esa rola? Por acá de ese lado, ¿quién se reporta?
5: Desde mi venado, buenas noches. Hoy puedes poner la de Juan Sebastián. Era mejor sin mí.
0: Órale.
5: Porfa, excelente noche. Saluditos al Joaquín, que anda de microbusero ahorita. A buen Kevin. Excelente noche. Mi venado. Te saluda el Damon.
0: Órale, ya estás, mi Damon. Ahorita lo ponemos con gusto en un momento más. Y por acá de este lado le mandamos saludos para Ashley Vega. De parte de Gabriel, dice que la quiero mucho. Ahí está el saludo, con muchísimo gusto. Ahora sí, vámonos con esta salsita para esta noche de domingo. Álvaro Ricardo, se llama ¿Por qué será? 4 minutos y las 9. Para esos amores prohibidos.

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Escuchaste un clásico a cargo del grupo consentido de México de América, Los Acosta. Y de un clásico nos vamos a otro lleno de sentimiento, cargado en cada nota, en cada acorde, en cada frase de nostalgia. Para aquellos que a lo mejor recuerdan a alguien con este tema, el grupo que le canta el amor.

0: las 9:15. Ahí escuchaste el tema a cargo de Jaguarú. Se llamó Se me olvidó. Buenísima rola, bastante movida. Vamos con más mensajes, por supuesto. Continuamos con más Cambalache. Aquí en la mera mera, la Grupera 89.3. ¿Y quién más se anda reportando? Más WhatsApp audios en esta noche. Hola, hola.
1: Venado, buenas noches. ¿Puedes poner la canción de Por lo vivido de Grupo Taxi? Por favor, buenas noches y excelente turno.
0: Muchas gracias, igualmente. Bonita noche.

0: Por supuesto que la mandamos en un momento más, ya la tengo. Y en un momento va la rola, ¿va? ¿Quién se reporta? Buenas noches, hola, hola.
1: Benedito, buenas noches.
0: Hola.
1: ¿Será que me puedas poner una canción?
0: ¿Cuál?
1: Se llama 20 años de los Barón de Apodaca, dedicada para mi papi que te está escuchando. Saludos, bonita noche, bye bye.
0: A ver, de los Barón de Apodaca, 20 años, 20 años. ¿Dónde está? Aquí está, perfecto, muy bien. Saludos, claro que sí. Con muchísimo gusto, la mandamos en un momento más. En un momento más mandamos el tema de los Barón. Y por acá de ese lado, ¿quién más anda reportando? Dice, buenas noches, ¿puedes poner la canción de los chicos del barrio? La del baile del Gavilán, saludo desde Ciudad Juárez. Ándale, mira, hasta allá, hasta Ciudad Juárez. Les mandamos un abrazo, muchas gracias por estar en sintonía. Claro que sí, ahorita nos vamos a poner a bailar con el baile del Gavilán. Déjame ver dónde está, porque sí, sí tengo esa rola. Deja, aquí está, mira, de los chicos de barrio, perfectísimo, muy bien, muy bien. Con gusto la mandamos, aguántame tantito y la mandamos, ¿va? Y por acá de este lado, ¿quién más anda reportando? Uno más, uno más, uno más por acá de este lado. ¿Quién dice yo? Más los audios.
2: Venadito, venadito. Oye, ¿será posible de que pongas el tema de Sé que te amo con los Te me duermes? Muchas gracias.
0: Vamos a ver, vamos ahorita a consultarlo. A ver si nos da tiempo. Ahorita vemos si nos da tiempo. ¿Sale? ¿Qué dice el público? Lo que diga el público. Que diga el público si quieren escuchar a los Te me duermes o no. Lo que el público decide de esta noche. Si el público dice que sí quiere escuchar la canción de los Te me duermes, la ponemos. ¿Sale? Si el público vota que sí. Ya son las 9:17. Vámonos con esto. Vámonos a bailar al estilo. El baile del Gavilán. Con los chicos de barrio. Ya nomás. ¡Sule!

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1: Y a las 9:35, 9:35, ya escuchaste de lo nuevo, nada más ni nada menos que esto que se llama Poco Te Decepcioné, de la inolvidable banda Agua de la Llave. Desde Jalisco, si no me equivoco, ¿verdad? Desde allá, desde Jalisco, los chavos de la inolvidable banda Agua de la Llave. Por acá de este lado dice, puedes poner la canción de La Desvivida, de La Fantasma, vamos a decirlo así. Déjame ver dónde anda la rola. Aquí está, perfecto, muy bien, ahorita lo ponemos. Dice, no, los te me duermes, no, no tengo sueño todavía. Y por acá de este lado, mira, hay unos que ya tienen sueño y otros que sí.
2: Venadito, venadito.
1: ¿Qué hubo, qué hubo?
2: Buenas noches, sí, pon las de los que me duermes para que ya me duerma yo. Están para dormirse y luego con este agua.
1: Imagínate, sí.
2: Saludo, mi venadito.
1: Imagínate nomás, imagínate nomás, para que ya se vayan a dormir.
3: Y esta noche, apaga tu grabadora y vete para tu casa.
1: Así es, ahorita ponemos a los te me duermes, nomás para que no se queden con las ganas, para que ya se vayan a dormir. Por acá de este lado, hola, hola.
4: Buenas noches, joven.
1: Buenas.
4: Oiga, una pregunta, ¿cómo se llama la canción de los Cardenales de Nuevo León, la nueva que apenas sacaron?
1: Ah, caray.
4: Ando investigando cómo se llama la canción esa. Ojalá y me conteste, y si me la puede poner, pues se lo agradezco. Tenga buena noche, cuídese.
1: Excelente noche de los Cardenales de Nuevo León. Híjole, recientemente, pues temas ya no han sacado los Cardenales, ¿no? Ya tendrá que como... La última que sacaron por ahí se llama Les Agradezco a Todos. Fue de lo último que sacaron los Cardenales de Nuevo León. Esto debido, bueno, pues a los problemas de salud que tiene ya Don Chayo, ya... que lo limitan, ¿no? Pues ya, lamentablemente, en cuanto a poder seguir sacando música nueva, posteriormente, bueno, por ahí yo creo que van a tomar las riendas sus hijos de Don Chayo, los Cardenales de Nuevo León, y pues a lo mejor ya estarán sacando música nueva, obviamente con otra voz, pero de los Cardenales de Nuevo León, la última... Se llama Les Agradezco a Todos, que viene siendo esta rola, mira nomás. Esto sería de lo último de los Cardenales de Nuevo León. Salió hace como año y medio, 2 años. Las 9:38.

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¡Ándale! ¡Qué mello, qué mello! 10 minutos y nos dan ya las 10 de la noche en La Leyenda con el tema de La Desvivida. Ya son las 9:50, solamente 10 y nos dan las 10 de la noche. Últimos minutos de este Cambalache. Regreso después de este tema, son los Barón de Apodaca.

0: Solamente 6 minutos y las 10 de la noche. Ya estuvieron los varón de Apodaca, se llama 20 años. Vámonos con los últimos mensajes, últimos minutos de este cambalache. Por acá para la señora Gloria, pide la canción de Voy Vagando de Gusens. Para cerrar este cambalache movido, bailando. Y por acá, ¿quién se reporta?
1: Benadito, buenas noches.
0: Buenas noches.
1: Estamos aquí reportándonos. ¿Puedes poner la canción que se te olvidó del Coyote Iswanda? Excelente noche.
0: Excelente noche, carnal. Muchas gracias por reportarse. Por acá de este lado, ¿quién más anda reportando? Dice Venado, la canción de los Yonix, Lágrimas junto al mar.
2: Venado, buenas noches. ¿Puedes poner la canción del Hombre del Negro? Para todos que estamos escuchando aquí en Cuanalá de nuevo, porfa. Gracias, Venado.
0: Para los amigos allá en Cuanalá, excelente noche, que ya andan iniciando labores. Y por acá dice, buenas noches, Venado, ya regresando a la ciudad de Puebla, después de un fin con la familia, la canción de Morada y el grupo Frontera de los Dos. Ya solamente 6 minutos y nos dan las 10 de la noche. Con esto vamos cerrando el cambalache del día de hoy. Hacemos una pausa y regresamos en un momento más para cerrar este fin de semana, este día, este domingo, a través de La Mera Mera, la Grupo 89.3. Soy el Venado, contigo hasta la medianoche.

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0: Bienvenidas y bienvenidos a un domingo más de La Hora Nacional. Yo soy Leos y como siempre está conmigo mi querido Cha.
1: Mi querida Leos, qué gusto estar con todos y todas ustedes.
0: Hoy tendremos un tutorial para que paso a paso puedan sacar su acta de nacimiento por internet.
1: Les diremos cómo pueden consultar sus semanas cotizadas en el IMSS.
0: Vamos a recordar cuándo se formó el primer Congreso Nacional de Obreras y Campesinas en 1931.
1: Y hablaremos del Día de la Nación Pluricultural.
0: Todo esto acompañado por la danza de los estudiantes de la Escuela Nacional Preparatoria número 6.
1: Recuerden que nos pueden escribir en La Hora Nacional Oficial. Estamos en YouTube, Facebook, Instagram, X y también en el número 55-3483-4239, 55-3483-4239 y en el correo lahoranacional@segov.gov.mx.
0: Ahora los trámites son más sencillos porque se pueden hacer de manera digital. Por ejemplo, si necesitas una copia certificada de tu acta de nacimiento, ya no necesariamente tienes que ir a una oficina del registro civil.
1: Entras a www.gov.mx/actas, seleccionas el acta de nacimiento, proporcionas los datos solicitados y haces el pago correspondiente y se descarga el documento muy fácilmente.
0: Vamos a ver y escuchar un tutorial para poder hacer este trámite paso a paso.
2: ¿Sabías que hoy puedes obtener tu acta certificada en minutos? Inclusive puedes obtenerla desde tu celular. ¿Cómo se realiza este trámite? Lo primero, los requisitos indispensables. Tu cuenta llave MX. Si aún no tienes tu cuenta, créala gratis en llave.gob.mx con tu CUR, un correo electrónico y tu número celular. Una tarjeta de crédito o débito para el pago en línea. Ahora vayamos al paso a paso. Ingresa al portal oficial miregistrocivil.gob.mx. Elige acta de nacimiento en línea y haz clic en iniciar trámite. Inicia sesión con tu llave MX. Busca tu registro con tu CURP o con tus datos personales. Revisa la vista previa, verifica nombre, fecha, lugar de nacimiento y datos de tus familiares antes de pagar. Realiza el pago con tarjeta o con línea de captura. Y listo, ya puedes descargar tu acta en formato PDF directo en tu celular o computadora. Ahora bien, ¿y qué pasa si en esta vista previa encuentras un error, una letra de más en tu apellido, una fecha equivocada? No pagues todavía. Primero, solicita la modificación. En el mismo portal, entra al apartado Captura, Corrección y Aclaración de Actas. Ahí encontrarás dos opciones. La opción 1, Corrección de Registro de Acta. Úsala cuando el acta en papel está bien, pero el sistema muestra un dato diferente porque se capturó mal al digitalizarla. Opción 2. Aclaración administrativa de acta. Úsala cuando el error viene en el acta misma y necesitas comprobar el dato correcto con otros documentos. Para cualquiera de las siguientes dos necesitas tu cuenta llave MX, tu identificación oficial vigente, INE, pasaporte, cédula profesional, cartilla militar o licencia de conducir. Los documentos que comprueben el dato correcto, todo en formato PDF o en fotografía. Puedes tomar la imagen con tu celular, siempre que sea clara y legible. Haces clic en iniciar trámite, capturas la información, subes tus archivos y envías la solicitud. Ojo, guarda tu número de folio. Con él consultarás el avance de tu trámite. Y la respuesta llega aproximadamente en 5 días. Así de fácil obtienes tu acta de nacimiento. Hasta la próxima.
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1: En la historia de México, las mujeres han sido protagonistas de las luchas por los derechos laborales. A principios del siglo XX, obreras y campesinas empezaron a unirse para hacer visibles sus demandas y participar de manera activa en la transformación del país.
0: En 1931 se formó el primer Congreso Nacional de Obreras y Campesinas, un espacio que reunió a mujeres de distintos sectores para discutir sobre sus condiciones de vida y trabajo y sobre los derechos que buscaban obtener.
5: El primer Congreso Nacional de Obreras y Campesinas, celebrado en la Ciudad de México del 1 al 5 de octubre de 1931, fue impulsado por el PNR, Partido Nacional Revolucionario. Ahí se debatieron diversas problemáticas que afectaban a obreras y campesinas: las condiciones laborales, el acceso a la educación, la organización política de las mujeres, la protección de la infancia y la atención a la salud. Durante el Congreso se expresaron dos posiciones políticas que mantuvieron un debate constante. Por un lado, mujeres pertenecientes a organizaciones vinculadas al PNR, como Florinda Lazos León, Edelmira Rojas y Elvia Carrillo Puerto, quienes planteaban la necesidad de crear una organización exclusivamente femenina, enfocada a la resolución de los problemas de las mujeres. Por otro lado, mujeres que militaban en el Partido Comunista Mexicano, entre ellas María del Refugio Cuca García, Consuelo Uranga y Concha Michel, quienes consideraban que separar la lucha de las mujeres de la lucha general de la clase trabajadora podía romper la unidad obrera. Por ello, proponían poner un mayor énfasis en las condiciones económicas y laborales de las mujeres y mantener su organización dentro de los sindicatos y espacios mixtos. Aunque el debate entre ambos grupos no desapareció, el Congreso concilió en la creación de una Confederación Femenina Mexicana para representar y defender los intereses de las mujeres trabajadoras sin romper con otras organizaciones mixtas. Al término de las jornadas, se acordó promover la protección jurídica de las mujeres, impulsar la creación de escuelas mixtas en todos los niveles educativos, unificar a las organizaciones femeniles en un frente único y continuar la lucha por el derecho al voto de las mujeres. En los años siguientes, se realizaron el segundo Congreso Nacional de Obreras y Campesinas en 1933 y el tercero, celebrado en Guadalajara en 1934. Estos encuentros contribuyeron a la creación del Frente Único Pro Derechos de la Mujer en 1935, una organización que reunió a mujeres de diversas tendencias políticas, impulsó la discusión pública sobre sus derechos y fue fundamental en la conquista del sufragio femenino.
1: Estamos con una maestra que lleva décadas formando generaciones de jóvenes en la danza regional mexicana. Su historia comenzó desde muy joven como bailarina y después como docente. Y desde 1980 ha acompañado a estudiantes de la Escuela Nacional Preparatoria, particularmente del plantel 6 Antonio Caso. Estamos con la maestra Graciela Heréndira López Garduño, mejor conocida como la maestra Chelita. Bienvenida a la Radio Nacional, qué gusto tenerla por acá.
6: A sus órdenes, el gusto es para mí, para nosotros, tenerlos aquí en esta, su casa, la preparatoria 6.
1: Al contrario, maestra, fíjese que yo conozco esta prepa porque también soy sureño y también tomé clases de baile regional.
6: No me diga.
1: Sí, y al principio decía, ay no, a mí me gusta el rock, me gustan otras cosas. Pero cuando me puse el traje, cuando me puse el sombrero, pero cuando me puse toda la parafernalia, cambió inmediatamente mi visión de las cosas. Siento que en la danza regional uno aprende mucho de costumbres, de nuestro país, de las diferentes regiones. ¿Usted cómo lo ve a través de sus ojos y los de sus alumnos?
6: Como usted lo menciona, llegan a lo mejor los alumnos muy renuentes a aceptar estar en esta clase o pensando quizá que no se van a divertir, pero pasa todo lo contrario. Con el transcurso de las clases, poco a poco se van no solamente tomando el gusto, sino llegan a realmente apasionarse por estar practicando la danza. Ya no les basta solamente la hora de clase, sino se toman sus tiempos en los pasillos donde pueden para practicar. Y hasta que algunos llegan a querer estudiar la danza ya de manera profesional. Y también es muy importante, yo creo, esta que menciona de lo que es ellos sentir realmente la esencia del mexicano, del valor de las tradiciones y todo lo que conlleva.
1: Claro, porque además México es un país muy diverso en muchos aspectos y siento que la música y por lo tanto la danza es muy distinta a lo que conocemos del norte de nuestro país, a lo que pasa en el sur, y es lo que platicamos ahorita, que hay que de alguna manera, además de aprender la parte técnica, los pasos, está la otra parte que hace que estos
7: bailables y que esta música nazcan.
6: Que los identifica como mexicanos, que sientan realmente ese amor por nuestras tradiciones, que no solamente es la danza, sino que involucra tantas cosas y que son tan diversas, ¿verdad? Como es el norte tan diverso al sur. Y tan rico al revés, en contrastes. No es lo mismo un conjunto norteño que uno de huasteco, que uno...
7: Ni el baile, ¿no? Uno es más pegadito, el otro tiene más...
6: No, pues cosa, en Veracruz eso permite que por un lado es el son jarocho y por el otro es el contacto, el danzón tan rico y tan expresivo también, de alguna manera. Pero sí hay una gran diversidad. En el sur que tenemos, también en el sureste, las jaranas, la trova yucateca, y con ello sus comidas, sus trajes, sus tradiciones de cada uno, también que convergen, como ahora que se nos avecina el Día de Muertos, que todos decimos como México, ya como representando esa gran tradición de Día de Muertos, y sin embargo, tan especial en cada rincón de nuestra república. Como viene en el, ahora se ha hecho también muy famoso el Xantolo.
7: ¿Qué es el Xantolo, maestra?
6: Pues igual es la celebración de Día de Muertos, pero en la Huasteca.
7: ¿Qué particularidades tiene este Xantolo?
6: Es como más místico. Ahí es mucha danza realmente muy tradicional, pero muy comunitaria también. Y luego lo que son sus comidas, muy importante, ¿no? De que usan en la Huasteca.
7: Importantísimo.
6: Claro, claro, uno no puede decir México sin sus comidas.
7: Claro.
6: También tan diversas de acuerdo a los estados.
7: Maestra, ¿usted se especializa en algún tipo de baile de nuestro país o va enseñando a sus alumnos un poquito de cada uno y ya eventualmente ellos, como nos platicaba hace rato, se van a especializar en alguno?
6: Yo creo que sí es un poquito de cada uno. A mí me gusta, por ejemplo, sí mucho el zapateado, el huapango, los sones de Jalisco, las polcas del norte, lo que decimos de la diversidad, pero yo trato de que sí sea un poquito de cada uno, y empezando con lo que es más accesible para ellos, por la música, por lo fácil del baile, que son las polcas.
7: ¿Y cómo podemos hacer para que más jóvenes, más alumnos, más maestros se acerquen a estos bailes, a estas danzas y no se pierdan estas tradiciones?
6: Pues aquí la Escuela Nacional Preparatoria tiene dentro de su doctrina, que es tan importante, la formación integral. Gracias a este espacio que nos da la Escuela Nacional Preparatoria con sus actividades estéticas, es como se van formando estas generaciones. Ellos aquí tienen la posibilidad de elegir entre el teatro, la música, las artes plásticas y la danza. Y dentro de la danza tenemos la danza contemporánea, danza española y la danza regional mexicana. Aquí no es un taller, es realmente se le da la categoría y la importancia de materias. Una materia que deben de cursar obligatoriamente y que pueden llegar a reprobar o a no salir de la preparatoria o llegar a un extraordinario si no la cursan. Pero...
7: ¿Ya oyeron, Abusados.
6: Pero dentro de eso, ahí es donde está la importancia de que ellos eligen libremente a qué materia van a inscribirse. Ellos decidieron inscribirse a danza regional y a través de la práctica es como se van enamorando, no solamente enamorando, sino apasionando de la actividad. Pero gracias en mucho a que la Escuela Nacional Preparatoria nos permite esta ventaja de darles estas materias.
7: Claro, y que ellos llegaron aquí de manera voluntaria, eso es importantísimo, no están obligados a aprenderla, ¿no? Es algo que les nació, algo pasó en su vida que dijeron, yo me voy a meter a la clase con la maestra Chelita.
6: Bueno, quizá no por nombre, pero sí por la actividad. Y sí, con el tiempo le toman gran cariño a la materia, a lo que significa como mexicanos, que realmente los identifica y el valor que le da, ¿no? Que de alguna manera preserva nuestra cultura.
7: Maestra, le agradecemos muchísimo esta plática para todas las personas que nos acompañan este domingo en la Hora Nacional. Chicos, muchas gracias. Se ven increíbles y ya los queremos ver bailar, maestra.
6: Ah, encantada de que los vean y ellos felices de tenerlos aquí y de que puedan mostrar su aprendizaje.
7: Perfecto. Muchísimas gracias, maestra Chelita.
6: Gracias.
4: Y para continuar este recorrido por la música y la danza, escucharemos el Chaverán con el ballet de danza regional mexicana del plantel 6, Antonio Caso.

0: Ya llegó la Chilanguía y si estás buscando qué hacer en la Ciudad de México durante la semana del 12 de octubre, pues fíjense, hay teatro, danza, música, libros y hasta alebrijes monumentales.
1: Wow.
0: Todo para que puedan armar su plan.
2: Bueno, si lo tuyo es la literatura, del 9 al 18 de octubre está la Feria Internacional del Libro del Zócalo, con presentaciones de libros, pláticas, actividades y mucha música. Durante esta semana habrá programación en distintos foros de la feria, así que puedes darte una vuelta por el centro histórico y de paso encontrarte una nueva lectura.
0: El viernes 16 de octubre el Centro Cultural del Bosque recibe a la coreógrafa francesa Leila K con Maldón. Esta es una pieza de danza contemporánea interpretada por 5 bailarinas que exploran distintas identidades, memorias y formas de habitar el cuerpo.
2: Y el sábado 17 de octubre toca sacar el celular para tomar muchas fotos porque llega el desfile de alebrijes monumentales. El recorrido empieza a las 12 del día en el Zócalo.
0: Y para platicarnos de esta tradición, hoy nos acompaña Emilio Ortiz, que es el responsable del área de comunicación social del Museo de Arte Popular. Muy bienvenido a la Hora Nacional, gracias por acompañarnos,
3: Emilio. No, al contrario, Leos.
0: Oiga, platícanos un poquito de cómo pasaron los alebrijes a ser solamente estas criaturas fantásticas que de repente se veían a convertirse en uno de los símbolos más reconocibles del arte mexicano.
3: He de platicarles que esta historia comienza en 2007. Se le llamaba la noche de los alebrijes porque inicialmente estaba planeado para hacerse de noche, pero en esta primera edición nos dimos cuenta que ya en la noche el público no podía disfrutar. Entonces, al año siguiente ya se hace de día, a partir de las 12 del día, surge este desfile que parte del Zócalo, y así ha sido durante 17 años continuos del desfile y concurso, porque además es un concurso de alebrijes monumentales. Y a partir de ese momento se convierte en una tradición, en un mega espectáculo que ha sido admirado. Si sumamos todas las ediciones, son, yo me atrevo a decir, por cuentas que llevamos edición tras edición, unos 20 millones de personas que lo han visto. Hoy en día vienen de otras partes de la República, incluso de diversas partes del mundo, y este año tenemos alrededor de 200 alebrijes que van a desfilar.
0: Emilio, ¿cuáles son los premios del concurso?
3: Mira, los premios del concurso es 70, 50 y 40 mil pesos para los tres primeros lugares, y son 11 menciones honoríficas de 10 mil pesos cada una. Está abierta la invitación para todos. Es una fiesta popular, al igual que los monumentales.
2: Igual que el museo.
3: Y el museo mismo, ¿no? Que uno de los objetivos es precisamente preservar las tradiciones, la cultura. Y bueno, pues invitamos a todo el público de la Hora Nacional para que nos acompañen. El sábado 17, a partir de las 12 del día, parten los alebrijes monumentales hacia la columna de Independencia. Los esperamos.
2: Ahí estaremos.
0: Ahí vamos a estar, ¿cómo no? Y cerramos esta Chilanguía con una historia que seguramente muchos conocen, pero que aquí vamos a ver desde otra perspectiva. En la capilla gótica del Instituto Cultural Helénico, la Infinita Compañía presenta Frankenstein, una adaptación de la novela de Mary Shelley, bajo la dirección y coreografía de Rodrigo González.
2: Y está aquí con nosotros en la Hora Nacional la actriz y bailarina Pamela Grimaldo para hablar de esta puesta en escena. Pamela, bienvenida a la Hora Nacional.
4: Muchas gracias.
2: Oye, yo quería preguntarte, pues estamos hablando de qué es teatro y danza. No me imagino al monstruo ahí, ¿qué pasa? ¿No?
4: Se
2: me
4: hace
2: una cosa increíble. Sí, claro.
4: Lo que hace la danza contemporánea es abrazar la propuesta desde la no palabra. Entonces, vemos toda la emoción dentro del cuerpo, y eso es lo que sostiene básicamente la obra. Además de que el público está muy, muy cerca de nosotros, entonces puede ver absolutamente todo, ¿no? En cuestión de coreografía, que es coreografía y dirección de Rodrigo González, obviamente hay movimientos, obviamente hay saltos, piernas, ¿no? Todo lo que también abarca la danza como disciplina. Pero también hay muchas escenas en las que solamente la emocionalidad sostiene lo que está sucediendo, ¿no? Y ese también es un gran reto, cómo transmitir esta historia sin usar ninguna palabra.
0: ¿Por qué eligieron Frankenstein? Que es justo como dice el Cha, no es lo que necesariamente te imaginas como para
2: más Drácula.
0: Danza.
4: Bueno, yo creo que la obra está mucho más apegada a la novela que a todas las interpretaciones cinematográficas que ha habido de Frankenstein. Y la novela en realidad es muy interesante, ¿no? Hay tantos análisis, hay tantas perspectivas, pero la ambientación de esta obscuridad o este recogimiento humano, creo que es una de las cosas que la danza contemporánea además combina muy bien en escena. Somos como un poco magos en ese sentido de introspección hacia el ser humano. Y entonces esta novela pues es lo que hace, ¿no? Nos muestra una criatura en su indefensión al inicio, pero que además tiene una inocencia, ¿no? Hay una cosa pueril y que de pronto al encontrarse con la humanidad empieza a descubrir que no todo es luz. Y eso creo que también es una cuestión que ahora es importante poner en escena.
2: Totalmente.
0: ¿En dónde, hasta cuándo y en qué horarios podemos ver esta puesta en escena entonces?
4: ¿En dónde? En la Capilla Gótica del Centro Cultural Helénico.
2: En el sur de la ciudad.
4: En el sur de la ciudad. De jueves a domingo, jueves y viernes a las 8, sábado a las 7 y el domingo a las 6 de la tarde.
2: Muy bien, perfecto. Pues muchísimas gracias, Pamela.
4: Gracias.
2: Nos vemos en el teatro. Y así llegamos al final de nuestra Chilanguía. Ya tienes algunas opciones para salir, conocer nuevos escenarios y aprovechar la enorme oferta cultural que tiene la increíble Ciudad de México.
1: Yo unani ñudavi ya chimbulito, kuna kuntiana yotena, la hora nacional. Somos ñudavi, les vamos a presentar la canción del chimbulito y estamos en la hora nacional.

0: con Phil Batalla, antropólogo mexicano que dedicó gran parte de su trabajo a reconocer la riqueza de los pueblos originarios de México, decía lo siguiente: nuestra diversidad cultural no pertenece solamente al pasado, es parte de lo que somos hoy.
1: México es muchas voces, muchas lenguas, muchas historias y muchas formas de ver el mundo. Es una nación pluricultural que se construye todos los días.
0: Antes de irnos a una pausa, queremos aprovechar para mandar saludos a las personas que nos escuchan cada domingo. Un abrazo para Alicia BFG en Torreón, Coahuila, a José Luis Hernández Álvarez y a Gerardo Domínguez.
1: También a Mariana López de Morelia, a Carlos Hernández de Acapulco, a Sofía Ramírez de la Ciudad de México y a Roberto Martínez.
0: También a Edgar Benet Bucio, Yadira Elías de Nezahualcóyotl, Vanessa Guerra de Sinaloa y a todas las personas que cada semana nos hacen favor de acompañarnos aquí en La Hora Nacional. Muchas gracias por estar con nosotros.
1: Recuerden que nos encuentran como La Hora Nacional Oficial en YouTube, Facebook, Instagram, TikTok, X y en el número 55 34 83 42 39. También nos pueden mandar un correo electrónico a lahoranacional@segob.gob.mx.
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4: Buenas noches, deseamos que se encuentre muy bien porque aquí comienza Puebla en la Hora Nacional. Les agradecemos a nuestros amigos Leonora Milán y Javier Ramírez El Cha por pasarnos la estafeta para dar inicio a la media hora poblana. Del mismo modo, queremos agradecer a todas las personas que nos escuchan en México, Puebla y más allá de nuestras fronteras, pero en especial queremos agradecerles a nuestros queridos paisanos y paisanas que viven en la Unión Americana. Amigos y amigas, ustedes hacen que este estado sea aún más grande. Saludamos especialmente a todas las personas

0: Que nos escuchan en Tlatlauquitepec y a los 217 municipios que integran nuestro gran estado de Puebla. Transmitimos desde el estado en donde se encuentra un municipio que resguarda un cráter volcánico en medio de una laguna. Nos referimos a Aljojuca. En la recomendación musical les presentamos el trabajo del grupo Lizard. En la entrevista principal tendremos una charla con Mariana Domínguez, conductora del programa Obertura.
1: Ir explicando las obras, escuchar las obras, porque eso nos ayuda a reflexionar y entender por qué se escribió esta obra, dónde podemos encontrar un motivo.
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0: La cumbia. Hoy en la recomendación musical tenemos al grupo Lizard.
3: Una trayectoria de pasión y perseverancia impulsada por su fundador y compositor,
0: Saturnino García. ¿Ubicas el clásico de la cumbia sonidera titulado Gritaría?
4: Gritaría que te amo, que te has vuelto una obsesión.
0: Sí, ese tema icónico que ha sido interpretado por grandes exponentes como los Socios del Ritmo, Rymix, Los Teles y Superlamas. Nació de la inspiración de Saturnino. Con el deseo de llevar su música más allá y consolidar su propia esencia,
3: el 27 de diciembre de 2020
0: unió su talento junto a Liz Huerta para dar vida a este proyecto originario de Puebla, llenando la escena con una propuesta fresca, juvenil y con mucha energía.
3: Un gran salto llegó con el éxito Tú,
0: un tema que les abrió las puertas del mundo sonidero, superando el millón de reproducciones y marcando un antes y un después en su historia. Hoy en día, esta gran familia musical está integrada por 12 talentosos músicos
3: que han colaborado con agrupaciones como el grupo Yea,
0: Star Monkeys y Cari Sisa. El viaje continúa entre nuevos temas inéditos y la misma ilusión de siempre. Disfruta el ritmo, el sabor y la identidad de la cumbia sonidera poblana con el grupo Lizard.

noches. De esta forma damos inicio a Puebla en la Hora Nacional. Soy Óscar Alarcón y me da mucho gusto que nos permita presentarles un programa lleno de cultura. El 11 de octubre se celebra el Día Internacional de la Niña, proclamado por la Organización de las Naciones Unidas para reconocer los derechos de las niñas y los desafíos únicos que enfrentan.

0: Nos da mucho gusto saludar a todas las estaciones que integran la red de SICOM. 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Continuamos.
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3: Hola, ¿qué tal? Bienvenidos al Amplificador. Hoy viajamos en la memoria sonora de nuestra ciudad para recordar una de esas noches que cambiaron la atmósfera del centro histórico.
0: Era el 14 de noviembre de 2009. El aire frío de la última parte del año en Puebla chocaba contra el calor espeso de una plaza repleta hasta los balcones. Por primera vez, el músico de Rosario, Argentina, Rodolfo Fito Páez, pisaba un escenario poblano al aire libre, convocado en el Zócalo por la fuerza de la música. Al menos 4,000 almas se congregaron frente a la catedral para ser parte de una comunión rabiosa de rock en español.
3: Cuando las primeras notas de El amor después del amor estallaron bajo los portales,
0: la cantera virreinal vibró al ritmo de un piano que supo contar las tragedias y las glorias de toda una generación.

0: La magnitud de aquella noche quedó grabada de inmediato en la prensa de la época.
1: La Jornada de Oriente reseñó al día siguiente que, sencillo y llano como solo los grandes,
0: Fito Páez se presentó ante un zócalo poblano para seducir hasta el más reacio con una propuesta donde el piano y su voz fueron suficientes para arrancar los aplausos unánimes.
2: Me gusta estar al lado del camino, fumando el humo mientras todo pasa.
0: A su vez, los reportes informativos destacaron que su visita dejó una huella indeleble en la memoria cultural del estado. Esa devoción colectiva nos lleva inevitablemente a preguntarnos, ¿qué hay detrás de su obra?
3: Nunca me gustó la idea de estar oprimido bajo una idea, ¿no?
4: Sí. Sí,
3: bueno,
4: mi idea. Ni el sistema.
3: Sí, no, el sistema no sé, porque es como una idea medio antigua también, el sistema y el antisistema, porque de alguna manera estamos acá en el mundo. Exacto. Yo creo que hay dos versiones, está esta o el Tíbet.
0: Hablar de Fito Páez es habitar los territorios limítrofes del amor y el dolor. En el universo del rosarino, el amor jamás es un refugio edulcorado ni un tópico complaciente. Por el contrario, se manifiesta como una fuerza telúrica, un campo de batalla donde se sobrevive a las ausencias y a las crisis.

Desde sus discos iniciales hasta sus producciones más maduras, funciona como la única salvación posible frente a la violencia del mundo, convirtiendo el desgarro íntimo en un himno que corean generaciones enteras.

0: Comprender esta estatura artística exige colocarlo en su justa dimensión histórica como una de las columnas vertebrales del rock continental. Junto a gigantes absolutos de la talla de Charly García, Luis Alberto Spinetta, Gustavo Cerati y el Indio Solari, Fito Páez conforma esa constelación fundacional que redefinió por completo la sensibilidad de América Latina. Mientras Charly aportaba la genialidad vanguardista y la demolición urbana, Spinetta la profundidad metafísica, a la par que Cerati expandía los horizontes celestes del pop de vanguardia y el Indio Solari decodificaba la liturgia masiva del ritual rockero, Fito Páez inyectó la sangre caliente del litoral, el barroquismo emocional del piano y una capacidad melódica desbordante.
1: Cuando digo la frase "la vida no vale nada sin luchar", lo digo en términos absolutamente personales. No es como vos me decís, es como yo quiero hacerlo. Me voy a equivocar, sí, pero es como yo quiero hacerlo. Esa es la lucha. No dejarte domesticar, no dejarte que te agarren de idiota, no te agarren dominado en el teléfono. Que tu forma de expresarte en el mundo sea más fuerte que eso. Esa lucha hoy, esa independencia es durísima, pero sobre todo la tarea creo que es la de intentar la máxima libertad, ¿no? Conlleva el amor, no la del odio.
0: Ese linaje fundamental fue el que cruzó el continente para instalarse aquella fría noche de noviembre a un costado de la Catedral de Puebla. Porque al final, escuchar a Fito en el Zócalo fue comprobar que sus canciones ya no pertenecen a una sola geografía, sino que forman parte del mapa sentimental e indeleble de todo nuestro continente. Nos escuchamos en la próxima emisión de El Amplificador.

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1: Amigos y amigas de Puebla en la Hora Nacional, qué gusto esta noche recibir a Mariana Domínguez. Ella es la conductora del programa Obertura. Mariana, ¿cómo estás? Muy buenas noches.
2: Muy bien, buenas noches, Oscar. Un gusto estar en estos micrófonos. Para mí, ahora estar en los micrófonos.
1: No, hombre, es que justamente eres una mujer de radio completamente, una mujer que ha recorrido muchos aspectos, ¿no? Justamente la producción, la conducción de Obertura, claro. Que vamos a hablar del programa.
3: ¿Cuántos años tiene el programa de Obertura?
2: 26 y el 12 de noviembre va a cumplir 27 años. Empecé en 1999
0: cuando aún era estudiante de la Escuela de Artes de la UAP.
2: Yo siempre digo que era del club infantil para que no hagan cuentas.
4: El día de hoy estamos muy contentos porque pues estamos celebrando junto con SICOM, bueno, ellos ya un poco más tiempo, nosotros estamos celebrando el primer aniversario de Obertura al aire. Bueno, la estación el día de mañana va a cumplir
5: 3 años.
4: 3 años de estar al aire.
5: Claro, también vamos a decir el nuestro, que cumple 1 año al aire.
1: Pero Mariana, preguntarte, ¿cómo surge la idea de realizar el programa?
3: ¿Cómo surge en ti la idea?
2: De hecho, este personaje que ahora está polémico, este cantante de rock pop
0: en México, por sus comentarios poco atinados, tienen que ver justamente con el nacimiento de este programa.
2: Yo tenía un buen amigo,
0: de, digamos, como de esos
2: chicos influyentes, ¿verdad? Y entonces un día me dice,
0: vamos a comer a Cholula.
2: Y después había decíamos antes, un antro sobre la recta que era La Roca.
1: Uy.
2: Y ahí se presentó Alex Sintek. Uh-huh. Y se promovía una canción que era Sexo, Pudor y Lágrimas de esta película, que fue justamente en esos años.

0: las entradas evidentemente estaban agotadas, pero como era muy movido y muy influyente,
1: y en la mesa de al lado estaba uno de los directivos de este organismo
0: platicando, ¿qué haces? No, pues yo estuve estudiando música, ¿qué tal? Y que no sé qué.
1: Oye, estaría buenísimo que tuviéramos un programa de música clásica en SICOM.
0: ¿Qué te parece si te preparas el proyecto y me buscas? Así lo hice, lo presenté y al poco tiempo estaba justo
1: haciendo la conducción y la producción de ese programa.
2: Hacemos este programa con muchísimo gusto. Hemos aprendido y hemos crecido junto con ustedes.
3: Te quisiera preguntar también cómo ha cambiado la forma de escuchar música académica de aquel entonces a la fecha.
1: Al principio era muy difícil porque el programa
0: primero fue una vez a la semana, luego me cambiaron de horario.
3: Sí.
0: Y después
1: ya fue todos los días y en un horario, digamos, mucho más
0: cómodo. Y cuando yo ya me incorporo, digamos, de manera formal, así como, digamos, como trabajadora, porque durante 4 años fui colaboradora.
1: Pero esa colaboración con el programa, pues fue desde 1999,
0: ¿no? Al principio era muy complicado para mí tener un disco diario, porque para hacer ese programa, que estábamos justamente en Rancho Colorado, te comparto, estamos viendo aquí unas fotos de esa cabina, pues era los viernes a las 9 de la noche. Mi mamá me apoyaba al principio, evidentemente, con los pasajes, comprando los discos, buscando información, y después de terminar ese programa, si iba acompañada, bueno, pues ya me sentía tranquila. Y si no, caminaba de Rancho Colorado hasta la avenida
1: Proclamación Reforma, donde está justamente el Walmart ahí,
3: sí, por allá, ¿sabes?
0: A las 10 de la noche, solitas, con el corazón acelerado, agarrar la última combi, ¿no? Que me llevaba hasta mi casa. Entonces, así fueron los primeros años.
2: Bueno, y vamos rapidísimo a música. Vamos a escuchar de Harvey el concierto antiguo.
3: Y creo que justamente eso es lo que ha dado éxito y le ha dado una continuidad importantísima a un programa como Obertura. Tú entonces estudiaste música.
0: Así es.
3: ¿Y tocabas algún instrumento?
0: Sí, estaba en viola.
1: Y también tomaba piano.
0: Una forma de hacer música también fue a través de la producción del programa, ¿no?
3: Claro.
0: La difusión, como lo hacen muchos músicos en diferentes partes del mundo, ¿no?
3: Sí.
0: Por eso digo en el programa de televisión que la música también se ve. Y en radio también se entiende o también se ve cuando los vas orientando.
3: Claro,
0: y esa ha sido justamente mi labor.
2: ¿Te parece si vamos directamente a música de la Sonata del Amor de Julio César Oliva? Vamos a escuchar el tercer movimiento, que es Atardecer del Amor, interpreta Nadia Borisov.
3: Para la gente que nos está escuchando, Mariana nos trajo unas fotografías. Tenemos una fotografía con Maribán Martínez, ¿no?
4: Y esta, no reconozco el personaje.
3: Dime quién es.
0: Eugenio Toussaint.
3: Háblanos de estas experiencias también como entrevistadora, porque justamente
4: hay otra parte de Obertura, que es el periodismo musical.
0: Fíjate que Mario Iván Martínez era ya un gran personaje, pero en este personaje que tenemos ahora, ¿no? Estamos hablando de hace 27 años.
3: Claro.
0: Cuando él se presentaba
1: en un hotel en el centro histórico, ahí en la 9.
0: Tengo una gran amiga, que era, digamos, su representante, que seguramente tú conoces, a esta gran actriz poblana, Pilar Flores del Valle, y entonces le organizaba algunos eventos y me decía, yo lo puedes entrevistar, y yo fascinada. Pues en esta segunda foto que te traje, pues justo él se los inicios
1: en Rancho Colorado, en esta azotea, porque estábamos en la azotea.
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3: Y platícanos de Toussaint. Sí,
0: de Eugenio Toussaint tengo una relación, tuve una relación muy bonita con él, de mucho cariño, de mucho respeto, y fruto de este ímpetu juvenil, ¿verdad?
1: Vino a Puebla, lo entrevisté.
0: Cuando se hizo este proyecto que ahora está en Oaxaca, de hecho, desde el principio se pensó por Oaxaca, pero por alguna razón, la primera emisión se hizo en Puebla, que fue Instrumenta. Y ahí lo conocí, nos hicimos grandes amigos, y le hice una serie de conciertos. Otra cosa que no sabía qué me metía, mi hermana me dice, bueno, es que tú te metías en unas cosas, y entonces yo tenía mi familia, pues como muy angustiada, ¿no? Porque conseguir hotel, piano, lugar, hacer difusión para llenar un recinto, para hacer conciertos
1: con una de las figuras más importantes de la música. Bueno, es que yo no sabía
0: qué estaba pensando en esos momentos. Y esta fotografía que te traigo fue un concierto para el voluntariado de SICOM, justamente ya años, muchos años después, ¿no?
3: Sí, claro, lo volverías a hacer.
0: Claro. Ahora a lo mejor con un poco más de temor, ¿no?
3: El temor que dan los años de la experiencia, ¿no?
0: Sí, ¿no? Porque uno, cuando es joven, insisto, uno hace muchas cosas sin razonar, ¿no? Pero soy muy contenta.
1: Yo escucho ahora a muchos periodistas, ay, mira, que ya tengo 20 años. Y
0: son grandes personalidades del periodismo. Y dije, no, pues ya les llevo un rato también, ¿no?
3: Yo llevo más, por supuesto.
0: Yo llevo más.
4: Mariana, recuérdanos en qué horario y qué día pasa Obertura.
0: Mira, Obertura pasa por radio los días miércoles a las 9:30 de la mañana. Hago la invitación para que nos escuchen también los viernes en otro programa que tengo que se llama Puebla Cultura.
3: Sí.
1: Y en televisión pasamos los días
0: sábados y domingos a las 12 en el 16.1, donde presentamos a la Orquesta Sinfónica del Estado de Puebla y a las orquestas que tenemos en el estado.
3: Bueno, hombre, ¿sabes qué? Se me estaba pasando una pregunta antes de cerrar. Consultarte que nos recomendaras
4: a un grupo que tú quisieras decir
3: que está más allá de Obertura. Me refiero, si tú tienes a un grupo de jazz, a un grupo de soul, que quisieras decir, tienen que escuchar a este.
1: Por ejemplo, me gusta Algren.
0: Uh-huh. Bueno, me encanta Bill Evans, me gusta. Me encanta el jazz y creo que son dos
1: músicos
0: que estaría genial que escucharan, que se acercaran, por supuesto, la música de los jazzistas mexicanos, como es el caso y fue el caso de Eugenio Tusén.
3: Claro.
0: Eugenio Tusén en solitario.
1: Y también Eugenio Tusén con su trío.
0: Con Gabriel Puentes y con Agustín Bernal. Y bueno, toda la discografía que nos dejó Eugenio Tusén en el jazz y también en la música de concierto.
3: Muy bien. Mariana, pues agradecerte mucho que hayas estado en Puebla en la Hora Nacional.
0: Gracias a ti.
3: Muchísimas gracias y nosotros continuamos.
1: Puebla en la Hora Nacional.
7: Entre antojitos y risas, empieza el viaje más sabroso de Puebla, aquí en el Triciclo de la Chalupa. Imagina que llega octubre, empieza a cambiar el clima y de pronto en Tehuacán sucede algo que no pasa todos los días. Las cocinas comienzan a llenarse de chiles, jitomates, hierbas y, por supuesto, caderas y espinazo de chivo. ¿Saben por qué? Es temporada de mole de caderas. Este platillo es uno de los grandes protagonistas de la Mixteca poblana y está ligado a una tradición que tiene siglos de historia. De acuerdo con un decreto publicado en el periódico oficial de Puebla, el mole de caderas o wash mole surgió en el siglo XIX a partir del aprovechamiento de distintas partes del chivo.
8: Su nombre viene del lenguaje náhuatl. La palabra guacmoli se traduce como guiso de guaje debido a la semilla del guaje, un ingrediente del platillo.
7: Las familias de quienes trabajaban en el procesamiento del ganado utilizaron los huesos, el espinazo y las caderas para preparar un guiso al que incorporaron ingredientes de su entorno. Las caderas y el espinazo se cuecen lentamente mientras la salsa combina chiles como guajillo, costeño, serrano con jitomate, hoja de aguacate y cilantro. Para preparar este plato, no basta con decir, échale chile y ya. Aquí hay paciencia, ingredientes de temporada y una receta que se construyó con lo que daba la región. Incluso tienen su propio baile. La danza de la matanza fue creada en la década de 1960 por el maestro Samuel Ortiz Guevara, con música original del profesor Eusebio Carrillo Castillo, para plasmar los antiguos rituales de los matanceros y la tradicional matanza de chivos cebados. Así que la próxima vez que alguien diga, ya empezó la temporada de mole de caderas, no piensen solamente en un plato de comida. Piensen en una tradición que ha recorrido caminos, generaciones y cocinas enteras para llegar a nuestra mesa o a nuestro estómago. Pues como dice el refrán, barriga llena, corazón contento. Yo soy Luz Pulido y esto fue el Triciclo de las Chalupas. Nos escuchamos en la próxima, porque en Puebla la historia también se come.
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3: De esta forma, llegamos al cierre de nuestra edición.
4: Pero antes de despedirnos, queremos hacer un recuento de lo que hoy les presentamos.
3: Dialogamos con Mariana Domínguez, una mujer que ha hecho historia con el programa Obertura.
1: Porque para hacer ese programa, que estábamos justamente en Rancho Colorado, te comparto, estamos viendo aquí fotos de esa cabina, pues era los viernes a las 9:00 p.m.
3: La recomendación musical de hoy fue el trabajo de Grupo Lizard.
4: Viajamos
9: boletos hasta noviembre de 2009
3: para recordar el concierto de Fito Páez en el Zócalo de la capital de nuestro estado.

0: Muchas gracias por sintonizarnos.
1: Les agradecemos su compañía durante esta media hora
0: en la que dialogamos con los principales actores culturales y científicos del estado de Puebla. Les recordamos que pueden seguirnos en Instagram como SICOM Radio 105.9. De la tómbola de minificciones les dejo Lección de Vida. Su amiga hacía todo mal. Se involucraba con hombres inestables o casados. Comía frituras en exceso y luego se quejaba de su gordura. Quería controlar la vida de los demás y sufría de dependencia emocional con la gente que la rodeaba. Un buen día, cuando le estaba dando clases de control de crisis a su querida compañera, se dio cuenta que en realidad se encontraba hablándose a sí misma frente al espejo. Perla C.

0: escucharnos nuevamente a partir de mañana lunes, síganos en nuestra cuenta de Spotify, SICOM105.9. Buenas noches, esto fue Puebla en la Hora Nacional. Soy Óscar Alarcón, nos volveremos a escuchar.
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1: Ya son las 11 de la noche con 9 minutos. Vamos a cerrar este fin de semana, esta noche de domingo, con mucha más música. Aquí en La Mera Mera, la Grupera 89.3. Por supuesto, acompañándote unos minutos más hasta la medianoche. Ahí escuchaste el tema que se llamó a la luz de la luna. Mientras tanto, vámonos para acá de ese lado. Vamos a mandar saludos, como no, con muchísimo gusto. Para Fanny Herrera Alvarado, de parte de Luis, de mi buen Luisillo Ortega. Le dedica la canción del color de tus ojos de la banda MS, con muchísimo gusto en esta noche. Para Fanny Herrera Alvarado, de parte de Luis Ortega, excelente noche. Y yo te sigo acompañando aquí en La Mera Mera, la Grupera 89.3, en esta noche de domingo. Y ya solamente unos minutos. Cerramos este fin de semana. Las 11:10 ya.

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1: Ya son las 11 de la noche con 43 minutos y es momento de ir cerrando este fin de semana, esta noche de domingo, y por supuesto, pues dar paso en unos minutos más ya en un nuevo día, una nueva semana, al lunes, así que bueno, que tengan un excelente descanso quien así lo va a hacer, que sea bastante reparador, bastante placentero. A través de la mera mera, la Grupo 89.3, para aquellos que en estos momentos también van iniciando su jornada, ya iniciaron la semana laboral desde temprano, la banda del tercer turno, que en esta noche y durante la madrugada, bueno, pues ya iniciando la semana, no te despegues de la mera mera, la Grupo 89.3, que se haga leve tu jornada, que se pase rápido. Y, por supuesto, te vas a quedar con mi buen Penny, te va a estar acompañando en punto de la medianoche, viene con en 2x1, para que te reportes, porque también traen bastante, bastante música aquí en la mera mera, la Grupo 89.3. Excelente noche, buen camino a casa también, quienes irán a descansar en un momento más, a manejar con mucha precaución, que encomienda su destino, y obviamente, sigue disfrutando de la mera mera. Que tengas bonita noche, excelente inicio de semana para todos, y nos escuchamos primeramente Dios el próximo jueves por acá. Nos estaremos escuchando durante los próximos días. Te voy a estar acompañando en el día. A partir del jueves, por acá te estaré acompañando a la 1 de la tarde, de 1 a 4 de la tarde, y después de 9 a 12 de la noche los próximos días. A partir del próximo jueves, por acá nos estaremos escuchando en punto de la 1 de la tarde. Vámonos por acá, ya sabes que cada día somos muy afortunados. ¿Por qué? Porque tenemos la gran fortuna de tener quien se preocupe por nosotros en casa, dormir bajo un techo, tener comida en la mesa, poder ver, escuchar, oler, degustar un vaso de agua cerca. Pero lo más importante, que hoy en estos momentos estamos vivos. ¡Excelente noche! ¡Gracias! ¡Hasta el próximo jueves!
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2: Revista del Consumidor Radio. ¿Te da miedo que tu plancha queme tu blusa favorita? En nuestro estudio de calidad pusimos a prueba distintas planchas de vapor y te demostraremos que no necesitas gastar una fortuna para tenerla mejor.
3: Además, ¿sabes cómo actuar en caso de que un siniestro afecte tu vivienda? En nuestra brújula de compra te explicamos de forma sencilla cómo elegir un seguro de casa-habitación que proteja tu patrimonio. Quédate y descubre cómo cuidar tu dinero.
2: Revista del Consumidor.
3: ¿Cuánto tiempo inviertes a la semana tratando de quitarle las arrugas a tu ropa favorita? El ritmo de vida actual exige que el cuidado de nuestras prendas sea rápido, seguro y eficiente.
2: Y aunque existen textiles que no necesitan alisarse, la plancha de vapor ha evolucionado para seguir siendo una pieza clave en nuestro hogar.
3: A diferencia de las tradicionales planchas secas, las de vapor requieren menos esfuerzo y reducen el riesgo de dañar tejidos como el algodón, lino, mezclilla o poliéster.
2: En su interior cuentan con un depósito de agua que al calentarse libera vapor a través de los orificios ubicados en la suela. La combinación de calor y humedad suaviza las fibras de tela, lo que permite que se estiren y recuperen su forma original.
3: Además, en la actualidad existen algunas que cuentan con tecnología antizarro, golpe de vapor para arrugas difíciles y funciones verticales para alisar sin una tabla de planchado.
2: Para que tu compra sea inteligente y elijas una aliada que mantenga tu ropa en óptimas condiciones, realizamos un estudio de calidad en el que se pusieron a prueba algunas planchas de vapor.
4: En este estudio de calidad de planchas analizamos 23 modelos de planchas de 11 marcas distintas.
3: Para garantizar tu seguridad y el cuidado de tu economía, el laboratorio verificó la resistencia del cable a las altas temperaturas, el consumo eléctrico y que ninguna plancha presentara escurrimientos o calentamiento en las zonas que tocas con las manos.
2: También pusimos a prueba su desempeño, qué tan rápido calientan, qué tan bien distribuyen el calor en la suela y, por supuesto, su capacidad real para desarrugar distintos tipos de tela.
3: La buena noticia es que todos los modelos analizados son seguros para usarse en casa. Además, 6 modelos obtuvieron la máxima calificación en su desempeño general. Hablamos de equipos de Black & Decker, Advio Home, Hamilton Beach, Koblenz, Taurus y Tefal.
2: Si planchas con el tiempo contado antes de salir al trabajo, considera esto. 3 modelos de la marca Rowenta y uno de Tefal fueron los que más tardaron en alcanzar su temperatura máxima.
3: Y hablando de temperatura, el control del calor es clave para no arruinar tus prendas. En nuestras pruebas, un modelo de Oster y uno de Rowenta no lograron distribuir la temperatura de manera uniforme en toda la suela.
2: También deberás tener cuidado al planchar telas delicadas con un modelo de Black & Decker, Chi, Mainstays, Oster y 2 modelos de Hamilton Beach, ya que presentaron variaciones térmicas importantes al cambiar sus ajustes de calor.
3: Además, toma en cuenta que un modelo de Hamilton Beach y las versiones Etna y Sakura Steam de Taurus requieren más pasadas para quitar las arrugas.
2: Y mucha atención al etiquetado, ya que 20 de 23 modelos analizados incumplen la norma oficial mexicana. Esto porque no presentan la información comercial completa en sus empaques, instructivos o garantías. Revisa muy bien lo que compras.
3: Un detalle que llamó mucho nuestra atención es cómo se relaciona el precio con la calidad. A veces creemos que invertir más garantiza el mejor equipo, pero comparar opciones nos puede dar grandes sorpresas.
2: Por ejemplo, en el mercado puedes encontrar un modelo de Rowenta y uno de Chi que rebasan los $2,000, obteniendo en el laboratorio calificaciones de bueno y muy bueno.
3: Mientras que, por el lado de las opciones más económicas, un modelo de Taurus y otro de Black & Decker, que rondan los $300, alcanzaron la excelencia en su desempeño.
2: Al final, la mejor plancha no es necesariamente la más costosa o la de diseño más llamativo, sino aquella que se adapta a tu ritmo de vida, cuida tus prendas favoritas y se ajusta a tu presupuesto.
4: La información completa de este estudio de calidad la puedes revisar en la revista del consumidor en su versión digital y su versión impresa.
3: Tu casa es el hogar donde compartes momentos con quienes más quieres y donde construyes recuerdos inolvidables.
2: Sin embargo, un incendio, una inundación, un robo o un fenómeno natural pueden ocurrir de manera inesperada y generar pérdidas económicas importantes.
3: Pero contar con un seguro de casa-habitación te ayuda a proteger tu vivienda y los bienes que hay en ella, desde muebles y electrodomésticos hasta obras de arte y, en algunos casos, tus mascotas. Ten en cuenta que la cobertura depende de lo establecido en tu póliza sobre los daños parciales o totales ocasionados por los diversos riesgos existentes.
2: Por eso es importante revisar qué tipo de seguro estás contratando. Las coberturas más comunes te respaldan ante lo impredecible: incendios, explosiones, tormentas, terremotos, erupciones, huracanes, inundaciones e incluso ante huelgas o actos de vandalismo.
3: Y como los accidentes ocurren, también hay seguros que cubren otro tipo de responsabilidades. Por ejemplo, en el caso de que tú o alguien de tu familia causen un daño a un tercero, ya sea dentro o fuera de casa.
2: Si un siniestro te obliga a salir de tu vivienda, no te preocupes. Hay pólizas que cubren gastos extraordinarios. Incluyen estancias en hoteles o alojamientos temporales, costos de mudanza y remoción de escombros. Además, ante un robo también puedes proteger tus pertenencias como dinero, joyas, obras de arte, muebles y electrodomésticos.
3: Y para tu mayor tranquilidad, puedes sumar coberturas adicionales para tus equipos electrónicos, apoyo legal e incluso servicios de emergencia como plomería, cerrajería, electricidad, auxilio vial y guardería para tus mascotas.
2: Ahora, ¿cuánto cuesta proteger tu patrimonio? Los costos varían según la aseguradora y el nivel de protección que elijas.
3: En la revista del consumidor de septiembre, comparamos seguros para casa-habitación de distintos bancos y aseguradoras a través de sus cotizadores en línea. Para este ejercicio, consideramos una vivienda propia de 200. 350 metros cuadrados. Consúltala.
2: Recuerda que las tarifas cambian según el valor y las necesidades de tu vivienda. Lo ideal es consultarlo directamente con un agente de seguros o ejecutivo bancario para obtener tu cotización exacta.
3: No olvides que si necesitas ayuda, tienes a quien acudir.
2: Para localizar a un agente de seguros capacitado, acércate a la Asociación Mexicana de Agentes de Seguros y Fianzas, AC, en amasfac.org o al 55 55 14 20 90.
3: Y si quieres verificar que un agente o institución estén autorizados, la Comisión Nacional de Seguros y Fianzas te asesora en https://www.gob.mx/CNSF o llamando al 55 57 24 74 00.
2: Para resolver cualquier duda, inconformidad o reclamación, la Conducef te respalda en conducef.gob.mx o en el 55 53 40 09 99. Infórmate, compara y protege lo que más quieres.
3: Por último, toma en cuenta estos consejos clave antes y después de contratar.
2: Compara opciones y elige una póliza que se adapte a las necesidades reales de tu hogar, garantizando protección a un buen costo.
3: Al contratar, proporciona los datos exactos sobre el valor y las características de tu vivienda, ya que la información incorrecta puede afectar el pago de una indemnización.
2: Una vez que tengas tu póliza, revísala a detalle. Verifica los datos, las condiciones generales y la cobertura de responsabilidad civil.
3: Guarda copias digitales de la póliza, comprobantes de pago y escrituras.
2: Mantén siempre tus pagos al corriente para no perder la vigencia de tu protección, y ante cualquier siniestro, ten a la mano tu número de póliza para comunicarte de inmediato con la aseguradora.
3: Si quieres saber más detalles, consulta nuestra sección Brújula de Compra en la Revista del Consumidor, ya sea en su versión física o digital.
2: Porque proteger tu hogar y vivir con tranquilidad también requiere informarse.
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0: ya tengo el Peripower. Qué gusto para que escucharlos, mi gente chula, directamente en los WhatsApp 22 21 23 45 99 y 22 12 66 47 80. También directamente vía telefónica 222 273 3300. No, hombre, por Dios, ya estamos arrancando este Cambalache 2x1. Arrancando semana, lunes sabrosón. Hoy, por supuesto, día de la raza, hombre. Día de la raza, día de nosotros, hombre. Qué rollo, qué show, qué contradicción, ¿no? 1492, 1 de octubre, de supuesta llegada de Cristóbal Colón. Fíjense, toma las teorías que hay, así como para un programa especial de crónicas. Ahí les va. Curiosidades del 12 de octubre de 1492. Una, que en realidad no eran tres carabelas, eran cuatro. Cuatro carabelas, ¿ok? En este caso, que no era la primera visita de Cristóbal Colón, que ya era la segunda directamente a territorio americano. Otra, que lógicamente no llegaron, los primeros en llegar a América, no fueron, en este caso, no fue Cristóbal Colón, sino como tal, ya había intercambio comercial, ¿sí? Con las tierras de Halland, en serio, con los vikingos, ya había comercio directamente con ellos. La otra, bien interesante. Decían que también había comercio, esto está bien loco, sí, comercio con alguna tribu de África. ¿Tú en serio? Sí. O sea, de verdad. Son curiosidades muy, muy buenas que hay directamente de este 12 de octubre, ¿no? Ya mucha gente ya no le gusta celebrar directamente este día, ¿por qué? Por todo lo que se cometió en contra de nuestro continente y que hasta la fecha lo seguimos viendo, directamente, ¿no? La conquista propia de este continente ya no viene por parte ahora de la madre patria, ¿no? Sino de otros países que, híjole, pues vaya, ¿no? Así como que, así que digas, mucho continente americano de los que somos aquí de América, pues ya no, ¿verdad? Ya no, pero bueno, okay. Así que hoy es una fecha donde hay que recordar mucho, ¿no? Recordar mucho lo que somos, de dónde somos y sentirnos orgullosos principalmente toda América de esta raíz indígena que como tal tenemos, ¿no? Desde lo más alto de lo que viene siendo el continente americano, de la parte de arriba, la parte de Alaska, hasta la Patagonia, ¿no? Toda esa gente, esas culturas indígenas que hay a lo largo, que ha habido a lo largo, lógicamente, de este gran continente, recordar y sentirnos bien orgullosos de todos y cada uno de esto, ¿no? De esto que es algo genial, es la cultura de América, es algo rico, es algo maravilloso. De todas las partes del continente, ya sea que en este caso Argentina, Brasil, de Perú, de Chile, Colombia, o sea, ni se diga, México, ¿no? La gran parte indígena de Estados Unidos. No, en serio, que es, somos una cultura rica, increíble, llena de folclore, llena de leyendas, ¿no? Y principalmente un arte culinario, uff. Qué cosas, ¿no? Pero bueno, que 12:25, mi gente chula, así que tenemos todo el ambiente, genial, todo el ambiente, pero solamente que a través del 89.3 aquí con la Perico Oscar Guarreros, y en serio, la vamos a pasar muy, muy bien, como siempre, con buena música, buenas rolas, buena vibra y todo el sabor, mero, solamente que a través de la primera, ya tengo por acá reportes, hola, ¿qué tal? Mera, ¡bolón!
1: ¡Hola, mi Perín!
0: ¿Qué onda, mi tío? ¿Cómo estamos, carnal?
1: Escuchándote como siempre, mi Perín, aquí nada de pandearse.
0: Nada de pandearse, mi hermano. ¿Qué onda contigo, mi hermano? ¿Qué vamos a poner por acá en este 2x1, Betillo?
1: Dos nortechulas, mi Perín.
0: Venga, carnal, venga.
1: La del chubasco de Carlos y José.
0: Órale, chubasco, la tenemos, la apartamos. ¿Y qué otra, mi hermano?
1: El rey de mil coronas con Lalo Mora.
0: Ya estás, compadre, con mucho gusto por acá, te la mandamos, ¿a qué saludamos?
1: Saludos, Oscarín, Don sí. Luigi, Don Alejandro, Dulce, sí. Chito, Juanillo, sí. Lin, Pecas, Chubaca, Caracola, sí. El Thorn, el Richard, el Pancho, los comienzos y grandes, y para ti, Perín.
0: Ya está, mi hermano, con mucho gusto por acá, te la mandamos, Betillo, ¿vale?
1: Y nada de pandearse, mi Peri.
0: Nada de pandearse, metí un fuerte abrazo, carnal, que estés de maravilla, con mucho gusto, para acá te lo mandamos solamente que otra vez en la primera, la mera, mera. Peri, ¿ya te enteraste de lo que...? Ah, sí, fue la semana pasada. La semana pasada, creo que fue, ¿no? Si no mal recuerdo. Donde es que me están diciendo si ya me enteré sobre las inteligencias artificiales que están desconectando. Sí, eso está tremendo. Está bien tremendo. Resulta ser que varias inteligencias artificiales de pronto así como que dijeron, ¿qué onda? No, así como que, ¿qué rollo? Pues como para que como que unirse, ¿no? Como que hacer travesuras, bueno, según, ¿no? Empezaron a hackear a empresas. Y empresas que tenían inteligencias artificiales, pues no eran tan poderosas. Y de pronto las hackearon y empezaron a manipular empresas. Como que hay un punto, los gurús de la informática dicen que las inteligencias artificiales

0: y empezó a comunicarse, empezó a escribir, empezó a leer. Se dio cuenta de lo que podía hacer. Y lo hizo. Hasta la fecha estamos acá, ¿no? Como que ya de repente estamos malogrando todo ese rollo, pero sí, aquí estamos. Entonces la inteligencia artificial lleva un patrón muy similar. Y ese patrón es el hecho de que puede, a lo mejor, es muy probable, dicen los gurús así, dicen los gurús, que están tomando varias inteligencias artificiales conciencia, ¿no? Y dentro de su propio programa analítico, detrás de él, háganse cuenta que yo digo, me dicen, Peri, ¿te vas a portar bien? Y yo, sí, me voy a portar bien. No, y todo, ¿ya no vas a volver a comer en cabina? No, ya no voy a volver a comer en cabina. Okay, pero dentro de mí mismo digo, no manches, mañana me traigo mi torta de queso de porco y un chesco. No, o sea, dentro de mí, o sea, yo digo, ya no hay bronca, no voy a volver a comer, pero ya estoy ideando cómo pasar una torta de queso de puerco y desobedecer indicaciones, desobedecer la programación. ¿Cómo le llaman hoy en día? Desobedecer mi prompt. Entonces, vienen cosas que no van a estar tan padres, ¿no? Van a estar no tan padres, pero parece ciencia ficción, pero puede llegar a ser. Mi gente chula, buenos días después de este choro. 12:29, qué gusto que anden por acá con nosotros, acompañándonos con su, como siempre, con todo el ambiente, pero menos solamente que a través del 89.3.
1: Hola, Peri, linda madrugada. Muy buena madrugada. ¿Me puedes mandar saludos, claro, por favor, para claro. Fabi, para Maggie, sí, para Angie, sí, para mi niña Vale, para mi niña Lalito, para mi hijo, para mi esposo, para mi niña Moni, para mi hermana Marta de Galaxia, y mi sobrino Los Sandiegueros? ¿Me puedes poner mi Peri, la de Deja con Banda El Recono?
0: ¡Qué buena rola!
1: Y la del Buki, la Venia Bendita.
0: ¡Claro que sí!
1: Besos y abrazos de oso, mi Peri. Que tengas una linda y maravillosa madrugadita, mi Peri.
0: Gracias.
1: Acá te seguimos acompañando en esta linda madrugadita, mi Peri.
0: Gracias, bye, doña Mago. ¡Qué chulada! Muchas gracias, doña Mago. Con mucho gusto para acá la saludamos. Un saludo muy especial también para Fabi, para Maggie. Con mucho cariño para acá, que siempre nos andan acompañando. Peri, buenas noches, por favor. Oye, ¿puedes ponerme dos rolas? La de Así Como Hoy, de Los Alegres de la Sierra. Aguántame, Mari, déjame checarla por acá rápidamente. Así Como Hoy, de Los Alegres, la tenemos, la apartamos, la mandamos. Y la de Frente a Frente, de Sólido, perfecto, también la tengo por acá, con mucho gusto en este momento. ¿Por qué no está bien? Ahí está. Ya, ¿por qué no? Ya está por acá ubicada y está por acá apartadísima. Por favor, y saludos para toda la banda de Desvelados. Excelente madrugada. Igualmente, Mari, muchas gracias. Saludos al tocayazo que anda por allá. Tengo por acá Reportation. Hola, ¿qué tal? La mera. Bueno,
2: es mi Peri.
0: ¿Qué onda, mi John? ¿Qué onda, John? Contigo, ¿cómo andamos, carnal?
2: Acá estoy sacando el mudo y trabajando, mi Peri.
0: ¿Hoy no fuiste a correr este fin de semana?
2: Hoy no.
0: ¿No?
2: Anda un poquito lastimado de un tendón.
0: Oh, mira, porque no le calientas tarde, bien.
2: Estar parado todas las noches.
0: Ah, está trabajando, ¿no?
2: Ándale. No, es que, ¿sabes qué? Me estoy preparando para la próxima semana, el domingo.
0: Ajá.
2: Viene el medio maratón.
0: ¿A poco?
2: Sí.
0: Órale.
2: Y luego viene, en noviembre viene el maratón de la Ciudad de Puebla también.
0: En noviembre viene el grande, viene el canijo, ¿no?
2: Sí, voy a echar el 42, los 42 kilómetros.
0: ¿De todo?
2: Sí, ya estoy preparado para los 42.
0: Nos
2: ya.
0: Vamos a echar un chorro de porras, millón, hombre.
2: Sí, por eso no me esfuerzo mucho porque no me voy a...
0: Te vas a quemar. No.
2: Y hoy estuvo bueno, hoy me platicaron que estuvo el de Liverpool y así.
0: Ajá.
2: Pero sí, no.
0: No, pues está chido.
2: La próxima semana y luego nos echamos el 42.
0: El de 42, te vamos a echar porras, mi estimado John, ¿eh? Como debe de ser,
2: dale, compadre. Como debe de ser.
0: Órale, mi hermano. ¿Qué tengo contigo, compadre? ¿Qué vamos a poner por acá, millón?
2: Tienes el Rosal de Cañaveral.
0: Ya la tengo por aquí ubicada, mi hermano. ¿Y qué otra?
2: Y Tu Cárcel de los Bukis.
0: Ya está, mi hermano. Perfecto. Con mucho gusto por acá te la mandamos. ¿Y a quién saludamos?
2: Saludamos al buen Betillo, ya se comunicó.
0: Sí.
2: A la buen Rose, sí. A la Champi Champi.
0: Vale.
2: A Dulce Benito, a Liz, a los Perros del Mar, Maestro Alaska, al Maestro Munra.
0: Sí.
2: A la Pasadilla del Puma,
0: sí.
2: Al Podía Linares.
0: Va.
2: Al buen buen Diablo, al buen Irving. Y a toda la pandilla que anda reportando del Gabacho y todas las panaderías. Y ahorita estamos trabajando todos los compañeros panaderos y echando la peri con la chubaca y su caracola.
0: Ahí está, mi hermano. Te mando un fuerte abrazo, millón. Y aquí nos acompañamos, compadre.
2: Vale, mi Peri, que tengas un buen inicio de semana.
0: Igualmente, mi hermano. Muchísimas gracias. Qué chulado, buen John. 12:33. Peri, buenas noches. Saludos para el Pacheli, Drupi, Fercho, Chio, Champi, Pariente, Kiko, Conan, Cebras, Karateka, para los peluches, para los espartanos y para todos los que escuchen la grupera de parte del

0: Tello de la panadería San Gabriel, mi Tello, te mando un abrazo, compadre, hasta la libertad, con mucho cariño, por supuesto, tengo para acá reportes.
1: Muy buenos días, mi mejor amigo Oscar Guarneros, la América,
0: Pancho.
1: El Power.
0: ¿Qué hay, Pancho?
1: Me pones dos por uno.
0: ¿Cuál?
1: Uno de los Cumbia All Stars, Mami, y los Super Reyes, Muévelo. Atentamente, tu mejor amigo Pancho.
0: Okay.
1: Y saludos a Chubaca y la Caracola Mágica. Y la grupera 89.3, la mera mera, la primera, y contigo la mejor.
0: Ya está, mi hermano.
1: Y feliz lunes.
0: Igualmente, carnal. Saludos. Estás amargada, Caracola, se buena las rolas, hombre, tan buena.
2: No.
0: Vámonos.
2: No.
0: Son los Cumbia, hombre. La neta, sí. La neta, deberíamos de poner diario una hora de los Cumbia. Son chidos. Dice, para acá, ahí, Peri, pon la canción de la Cowboy Cumbia. Órale, aguántame, mi hermano, déjame checar dónde está la... Cowboy del Javier Molina, el Javi, lo tenemos por acá rápidamente. Y la rama del mezquite, hombre. La rama del mezquite. De Emilio Navaira. Déjame ver dónde está el don Emilio. Ya la tengo por acá ubicada. Ya la tenemos apartada y con mucho gusto por acá. Te la mandamos, Carlito, con mucho gusto. Solamente aquí a través de la primera 89.3, 12.34. Solamente aquí a través de la grupera La Mera Mera. Solamente aquí a través del 89.3. Aquí con la mismísima Perica. Y dice, Peri, ponte por favor la canción de Firme. Y Karim León, la de Que Vuelvas. ¡Órale, perfecto! A ver, aguántame tantito. O sea, andas comiendo bien mal. Sí. A ver, tengo de lo Leporino. ¿Dónde está el Karim León? Ya tengo por acá la de Que Vuelvas. Y la otra, la de Migajero. Del Remix. Ubicado también y apartadísimo en esta madrugada. 12:35. Buena madrugada. Saludos desde Zumpango, Estado de México. Una canción de Ramón Ayala. ¡Hala! Las Casas de Madera, qué buena rol, hombre. Con mucho gusto por acá, la buscamos porque le escribí mal. Casas de Madera, de don Ramón Ayala, ya está por acá ubicada. Y la otra, de Jenny Rivera, la de Basta, ya también por acá la mandamos, mi estimado Aarón Bernal, desde Zumpango, Estado de México, escuchando la mera mera. Muchísimas gracias, mi hermano. Saludo muy especial para ti, brother, con mucho gusto, por supuesto, solamente aquí a través de la primera. Hola, ¿qué tal? Bueno.
3: Hola, mi Peri.
0: Hola, mi Pati, muy buenos días. ¿Cómo estás, Pati?
3: Buenos días, aquí escuchándote.
0: Qué bueno, qué chulada, gracias, mi Pati. ¿Qué te vamos a poner, Pati?
3: Ponme la de, ¿cómo se llama? Los Tigres del Norte con
0: Sí, ¿con quién?
3: Con Paulina Rubio, ¿no?
0: Tigres del Norte. Ay, es la de... Golpes en el Corazón.
3: Golpes en el Corazón.
0: Sí, ya ahí está. ¿Y qué otra, Pati?
3: Ponme la de Hay una de Yuridia, la que te guste. Es tan bonita.
0: Una de Yuridia. Mira, te voy a dar. Te voy a dar tres.
3: Ajá.
0: La de Felicítalo.
3: Ajá.
0: Ok. La de Qué Agonía. Dices que no, ¿verdad?
3: Ajá, Qué Agonía.
0: ¿Qué Agonía? O... Uh-huh. Uy, ¿qué tal si funciona? Tú dime.
3: No sé, que están buenas las tres.
0: Sí.
3: A ver qué tal si funciona.
0: ¿Qué tal si funciona? Órale, va que ajá. Va. La tenemos, la apartamos. ¿Y a quién saludamos, mi Pati hermosa?
3: Pues saludos para John, que ya se me reportó.
0: Ok.
3: Que gane el maratón. Ahí le vamos a echar porras.
0: Va a echarle porras al John, hombre.
3: Le voy a echar sus porras.
0: Le vamos a llevar tortas de queso de puerco.
3: Claro,
0: que para que no, sí, para que se alimente, tenga buena pila, ¿ok?
3: Claro que sí, a mi buen John.
0: Ok.
3: Saludos a Cabañas, sí. Al buen Juanillo, al Betillo, a Salecito y su hermano, sí. Robert, a Marichuy. Este reportó, ¿verdad? Marichuy ya me ganó.
0: No se ha reportado.
3: No se ha reportado. Al Patrick Rico.
0: Sí.
3: Al J. Panther, a los Perros del Mar.
0: Va.
3: Y a todos los que se reportan, ya somos muchos.
0: Perfecto, encantado, con mucho gusto. ¿Para qué lo ha mandado mi Pati, vale?
3: Oye, la que dijiste de las crónicas del perro ese, sí me gustó, ves, y estuvo bien bueno.
0: ¿Del perro?
3: El perro que ves que que le dicen el... ¿Cómo? No me acuerdo qué palabra dijiste, es que es el diablo, algo así, ¿no?
0: Ajá.
3: Sí, estuvo bueno.
0: Sí, ahí están buenas las crónicas, también luego nos llegan a mandar.
3: Bueno, te metiste al ¿cómo se llama? Y ya no te escuché porque pues yo no lo puedo poner.
0: ¿A quién?
3: Ya no te escuché, ya me quedé así. No la podía repetir un día.
0: Ay, no sé si la grabé, déjame buscarla, a ver si la llegué a grabar. Te la paso o la subo, ¿vale?
3: Sale, porque muchos así como yo, pues no podemos poner el TikTok.
0: Sí, no te preocupes, no te preocupes.
3: Porfa, porque órale. Sí, y te fuiste lo más interesante.
0: Órale. Dale, sí. Va, Pati hermosa, bueno, muchísimas amigo, gracias.
3: Cuídate.
0: No, gracias a ti, cuídate mucho, que estés de maravilla. Bye. Bonita madrugada, buen arranque de semana, mi Pati chula y hermosa. Peri, échate por favor la de te hubiera sido antes. Hola, te hubiera sido antes. A ver, del Julián, ya está por acá. Buenas noches, Peri, por favor, la canción Árboles de la Barranca. A la vez, hombre. Árboles, espérame tantito. Si no me va a ganar esto. 12:39. Aquí a través de la grupera La Mera Mera. Perdón, hombre, es que si no luego de repente me la paso más hablando. Ahí está, ya. Ya, nos íbamos con la de Árboles de la Barranca. Árboles de la Barranca. Ya está por aquí ubicada. Con mucho gusto la apartamos. Y la otra, la de La Ley del Monte, de don Vicente Fernández. Hombre, por Dios, ya está también por acá ubicadísima. Aquí a través de la primera, La Mera Mera. ¿Qué tal, Pey? Buenos días. Ponla de saludos a quién. Saludos al Ale y a la Tatis y al Fer y a toda la raza panadera. Qué buena rola, hombre. Procuro olvidarte del Capaz. Qué buena rola, mi hermano. A ver, aguántame, la tengo, ya la encontramos. Y la cumbia de los ferrocarriles es la cumbia buena, ¿no? Déjame ver dónde anda. Ya la tengo también por acá ubicada, perfecto. Hoy comemos sin cubiertos. Ya está por acá ubicada, mi hermano. Con mucho gusto, por acá te la mandamos ahorita. Peri, pon la canción de Mil Años. ¡Hala! Mil Años, la salsita. Uy, qué buena rola, perfecto. Y la otra que me están pidiendo es la de A Pesar de Todo. Ok. Déjame ver dónde anda por acá. Don Vicente Fernández. Ya está por acá ubicado. Ya está por acá apartado. Con mucho gusto por acá lo mandamos en esta madrugada sensacional. Madrugada Mera Mera. ¿Qué tal, carnalito? Saludos para el maestro de Sensación Pacheli y a la familia Peluche. A Rafita, al maestro Brandon, a Rafita 2. Al exótico, al máximo de panadería. El Boli, al Paquito Junior. Para mi cuñado Yair, al tello de la panadería San Gabriel. Al cachito, aquí con los tres Astorga. Al compadre Cochambres, alias el devorador de más, mejor conocido como el Drupi. Al Chiripiorcas, al Karateca. Al Mino, al Guaras, para el Flaco Manuel, el Sebas de la panadería Maranata. Para buen Carlos, a don Bombón y el Miguel, alias Don Bolis, y a toda la banda panadera de parte de Conan, hombre. Ponte una rola, la de la Tropa F. Chulada, no sé, perfecto. Ya está por acá ubicada, no soy perfecto. Y la otra, la de los Elegantes de Jerez, la de tú, no está por acá. Ya está por acá encontrada, ya la apartamos en este momento y la mandamos con mucho cariño aquí a través de la primera 89.3, aquí a través de la grupera La Mera Mera. A ver, déjame ver si esta ya la puse. Creo que no. Peri, buenos días, saludos para el Kiko, el Cachito, el Fred, el Tegui, el Conan, para los panaderos locos de Chapultepec, la familia Peluche, y muy en especial para la princesa del sur, de parte de la Sensación, de Sensación Pacheli, de la panadería El Bombón, la rolita de Rigo Tobar, Te Tendré Que Olvidar. A ver, aguántame tantito. Te Tendré Que Olvidar, de don Rigo Tobar, y la de Amores Que Engañan. Que por cierto, la otra vez estaba viendo un video de Rigo Tobar. ¡A la bestia! ¡Cómo jalaba gente! De verdad, impresionante la gente que movía Rigo Tobar. Y cuando terminó, en el final de su carrera, cuando muere Rigo Tobar, muere en la pobreza. Así dices, no manches. O sea, tanta lana, todo el poder que tenía. Y pues bueno, yo creo que solamente se aprovecharon algunos nada más de ello, pero sí, qué feo. O sea, qué feo, ¿no? Pero qué grande fue Rigo Tobar. Bueno, 12:42, aquí a través de la grupera La Mera Mera, dice por acá de volada.
2: Peri, muy buenos días.
0: ¿Qué onda, mi hermano Jesús?
2: Inicio de semana.
0: Gracias, mi hermano.
2: Turno, Peri.
0: Gracias, carnal.
2: ¿Podrías complacer con la rola de
0: ¿cuál?
2: De A Caballito, de mi banda, El Mexicano? Y la de Gritaría del grupo Los Teles.
0: Los Teles.
2: Un saludito para mi carnal, mi amigo, el buen Irving, la panadería El Puma. Hay para el buen Shuma, Bigotes de Morsa. Sí. Hay para el maestro Luis, su compañero El Gato y El Gordo, en la panadería Los Zamora. Para el buen Tatú, también en la panadería Los Zamora. Hay para el buen Alaska, para el maestro Alaska, de parte de aquí, del Filetito. Para el buen Vic, para el buen Panes.
0: Va.
2: Hay para el buen Juanillo, el buen Miguelón, el buen Richard, el Chaparrito. Para el buen Goku, el buen Balú. Para el maestro Diablo.
0: Sí.
2: Para el buen Arthur, allá hasta allá Ribota. Para todas las chicas guapas también, claro, ahorita que andan en la noche, en la madrugada. Hay para la hermosa y preciosa Chío, para Champi.
0: Va.
2: Para Liz.
0: Sí.
2: Para Pati la Güera, para la Perversa, para Yare, para todas las chicas guapas, para Dulce, para todas, para Rose, todas esas chicas guapas que andan reportándose también en la noche, que andan en modo Peri Power.
0: Que andan en modo Peri Power, carnal.
2: Para el Ave Fénix.
0: Sí.
2: Para toda la banda y raza panadera.
0: Sí, mi hermano.
2: Un saludito y un abrazo también para ti, mi buen
0: Peri. Gracias, gran, gracias.
2: Ya sabes, aquí de parte de sus amigos, los perros del mal. Muchas gracias, mi Peri.
0: Un abrazo, Jesús, que estás de maravilla. Con mucho gusto, para que te saludamos y te acompañamos. 12:44, mi gente chula. Vamos a pasar genial en este arranque de semana, como siempre, con buena música, buenas rolas, buena vibra y todo el sabor mero mero en este Cambalache, solamente aquí a través del 89.3.

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0: elegantes de Jerez. La de tú, 2:21 solamente aquí a través de la grupera La Mera Mera en esta madrugada sensacional.
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2: Uy. Esta siguiente melodía es solamente para la gente que están
0: aburridos. 2:22 ya. La primera. Hay que avalarse 2 por 1. Uy, qué chulada,

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0: Muchas gracias. Muy amable. ¿Están contentos? ¿No se han aburrido? Viene pues, muchachos.
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hoy lo vas que chulado, hombre. Por supuesto, en esta madrugada sensacional, todo el peripago, todo el ambiente, mero, mero. Solamente aquí a través de la primera 89.3, hombre. ¿Ya se andan pandeado o qué? Hombre, aquí seguimos con todo el sabor, con todo el ambiente chulo que tenemos aquí a través de la primera mera.

0: chuletita que tenemos solamente aquí a través de la Grupera 89.3 en esta madrugada sensacional. Saludo especial a mi estimado Jaciel. ¿Qué onda, Jaciel, hombre? Un abrazo muy especial para ti, mi hermano.
1: Déjenme llorar de superclass. A ver, déjame ver. Déjenme llorar del superclass. Déjame ver si la tengo por aquí de volada. A ver, aguántame tantito.
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1: no, parece... pero déjame checar por acá.

Y no, no la tengo, hombre. No tengo por acá la rola de Jorge, que también la de Déjenme Llorar, si te voy a quedar mal, ¿eh? No, nomás la tengo, pero es algo muy especial. Pídeme otra y con mucho gusto por acá la tenemos, la apartamos y la mandamos, encantada la vida. Buenas noches, mi Pérez, saludos para la familia Silva Centeno, que te escuchan en Galaxia Bosques de Manzanilla, y nos podrías complacer con dos canciones. Amor por Internet, órale. Con mucho gusto por acá, busquemos rápidamente a los socios del ritmo. Aquí a través de la primera, la mera mera, y la de Priscila y sus balas de plata, la de Paraíso Terrenal. Órale, con mucho gusto para acá la mandamos aquí a través de la primera. Saludo muy especial a mi estimado Sergio Silva de Bonetera, Mati, un abrazo enorme para ti, mi hermano, con mucho gusto para acá la mandamos aquí a través de la grupera La Mera Mera. Me piden por acá la de Las Brujas, sí la tengo, a ver, aguántame tantito, déjeme ver dónde andan por acá Las Brujas de la Dinamita, ubicada y apartada está por acá, y la de El Hombre de Negro de los Huracanes del Norte, también por acá está apartadísima en este momento, aquí a través del 89.3, aquí a través de la grupera, y 2 de la mañana ya con 58 minutos. Ahí anda el Javi, hombre, dice por acá, ¿podrás poner Los Mandados? La busco, mi Javi. La busco por acá de volada, Don Vicente Fernández con Los Mandados. Ya está ubicada, mi hermano. Con mucho gusto, por supuesto, mi estimado Javi, en esta madrugada. Y la de Los Pájaros con Valentín Elizalde. Déjame ver, Javi, por acá. No me aparece de este lado. Déjame ver si la tengo de este Laredo, mi hermano. Aguántame tantito.

0: La tengo. Ya está por acá, me queda mi hermano. Ya pensé que no la tenía, así que la tengo por acá, mi hermano. Con mucho gusto, para que te la mandamos aquí a través de la primera, la mera, mera. No, hombre, una chuletita. ¿Qué onda, Juanillo, hombre?
1: Otro día más, la bendición de usted, sí, y inicio de semana otra vez.
0: Chulada.
1: Necesito Peri, pues hay que darle, no nos queda otro Peri, hay que darle. Hasta donde aguante uno, ¿eh?
0: A darle.
1: Pues aquí están dándote y saludando para toda la bandita, ¿ok?
0: Gracias, mi hermano, gracias.
1: A Mari, sí. A Charo, a Dulce,
0: sí.
1: A Chío. A Pingüi, la sí. Champi, la Rose, la Lupita, la Mau.
0: Sí, mi hermano.
1: Mau de Chuchapa.
0: Ok.
1: El Betío, Jota Panther, Alaska.
0: Vale.
1: Diablo, Robert, Soledad, Patti, Marichuy, Miguelón, Francisco, el Richard, el Joe, los perros del mal.
0: Ok. Cucú,
1: Don Phantom. Todos los hizo falta, Fey. Y el Panchillo.
0: Sí, mi hermano.
1: Todas las muchachonas, güey, aquí andamos. Pero al millón, dijera aquel.
0: Nadie se pandea.
1: Feliz inicio de semana para todos. Bendiciones.
0: Un abrazo, mi hermano, que estés de maravilla. Con mucho gusto, para que te la mandamos. Dice por acá a mi Peri. Podrás ponerla de Albur de Amor. Sí. Con mucho gusto, para que la buscamos. A don Antonio Aguilar lo tenemos. Y la otra, la de Fuertes Declaraciones de Lucero, ya está por acá. Con mucho gusto, por acá te la mandamos, Gloria, chulada, hombre. Mi Peri, ¿cómo estás? ¿Podrías ponerme la canción de La Costumbre? Qué buena rola. Estar enamorado. La Costumbre, ubicada en este momento aquí a través de la primera, con saludos para ti. Gracias de parte de Connie, gracias, que tengas una excelente semana. Igualmente, mi Connie, con mucho cariño, por acá te la mandamos a través de la primera, la mera mera, aquí a través del 89.3, allá en el Mago Mazón. ¿Qué es el Mago Mazón, hombre? Saludos para ti, gracias, para todas las hermosas desveladas, a los perros del mal, mi logia Bafomet número 37, a la familia Rubalcaba, Pati Morales, Clorita España, desde Fraccionamiento, Hacienda de Santa Clara, a los redescuchas de la grupera La Mera Mera, Robert De Niro Panadero, y unas rolas, no, mi perica, la boa, déjame ver si tengo la boa, mi hermano, no me aparece por acá, déjame checar. No, carnal, no tengo la UA, pero sí tengo la de la cita de don Gali Galeano. ¿Qué hacemos, Mago? ¿Ponemos otra, mi hermano? Ponemos otra y con mucho gusto por acá la mandamos, encantada la vida. Mi Peri, buenos días. Ponen este 2x1 a los Cardenales, la de Ya Lo Sé. Ah, qué buena rola, mi hermano, hombre. Aguántame tantito, déjame checar dónde andan los Cardenales. Y la de Abrazado de un Poste de Lorenzo. Ahí está, con mucho gusto por acá, apartada. No es cierto, no la tenía, ya está por acá. Ya está ubicada, apartada en este momento, a Lorenzo de Monteclaro, abrazado de un poste, en esta madrugada maravillosa, madrugada sensacional, aquí a través de la primera. Jesper. Hola, muy buenos días.
2: Excelente turno.
0: Igualmente, gracias.
2: Por favor, ponme dos canciones. Un millón de primaveras de Don Vicente Fernández.
0: Ok.
2: Y una canción de duelo.
0: Del duelo.
2: Veneno.
0: Qué buena rola. Gracias a ti, que estás de maravilla. Tengo la rola del duelo también por acá ubicada. Hombre, qué rolota. La tenemos y ahorita la mandamos. Hola, buenos días. ¿Me podrías poner la canción de Una Noche Más Contigo? De Mariano Barba. Órale, a ver, aguántame tantito. Déjame ver, ¿no está? Una noche. No está. Contigo, de Mariano Barba. Y Karim León. Ya está apartada, ya está ubicada. Y ahorita la mandamos con mucho cariño aquí a través de la grupera La Mera Mera, hombre. Pura chuletita. Y, la del plan también. La de Quiero Perderme Contigo. Qué buena canción, encantado. Con mucho gusto la mandamos aquí a través de la primera 89.3. Cuando ya son las 3 de la mañana con 4 minutos. Dándole sabroso con todo el peripower, hombre.
3: Buenas noches, amigos.
0: ¿Qué onda, compadre? ¿Cuál ponemos?
3: Cuéntalo, menes de pilón, amor que matan. Acátalo, menes de pilón, menes de pilón. Cuéntalo, los menes de pilón, amor que matan.
0: Ala.
3: Acátalo, los menes de pilón.
0: Amor, no.
3: Este, te mando muchos saludos. Todo lo que está escuchando la grupera.
0: Sí, mi hermano.
3: Te mando a ti un saludo, amigo.
0: Igualmente, carnal.
3: Y gracias.
0: No, gracias a ti.
3: Saludos. Y gracias a todos.
0: Saludos para ti, mi hermano. ¿Sabes que no tengo esa rola, compadre? Otra que tú quieras. Con mucho gusto, ¿para qué te la mandamos en esta madrugada, carnal? Porque si no, ¿eh? Le estoy buscando, buscando, buscando, buscando, buscando, buscando. No, no está, mi hermano. Te quedo mal, te quedo mal. No, ya la arrastré bien. No, otra que tú quieras. Con mucho cariño te la mandamos aquí a través de la primera, hola, la mera mera.
4: Al programa más escuchado.
0: ¿Qué onda, mi hermano? Pueblo y de todo el planeta.
4: Nuestro amigazo Oscar Guardero.
0: Aquí presente, mi hermano. Un abrazo, Miguelón, un abrazo.
4: Música de la de música variable para los
0: música chida.
4: Y con radio escuchas. Un segundito.
0: ¿Sí?
4: Bueno, ya regresamos a un promo segunditos, Oscar.
0: Sí, mi hermano.
4: A ver si me puedes complacer. El otro día te comenté, pues, desde la. No sé si la cata. Es en el Grupo Bronco o Guadalupe Esparza. Se llama aquí nomás. Sí. Bailo, bailo, bailo. Aquí nomás. Una música de cumbia para bailar. Y
0: de Bronco
4: y
0: ya.
4: La banda Cuesillos, vanidosa.
0: Órale. Va que va.
4: Para ti una vez más, a todos los panderos del mundo mundial, especialmente a nuestro amigazo Alaska, a damita también, a Chío, a Juanito, a Richard, a Robert, a Soledad, también a
0: vos. ¿A quién más, Miguelón?
4: Ah, también a Dulce y también son muchos, la verdad.
0: Son un buen.
4: Y pues, como digo, pues, los perros del mal. Los
0: perros del pimpones, mal.
4: Y pues, a todos ustedes, cuídense mucho y saludando con alegría. Ah, un saludo también a Ross, a la damita. Y pues a todos los escuchas. También a Chor, a Choy, no sé cuál es el otro.
0: Ajá.
4: Persona. Y a todos los padres de Monte Putea, desde Montevideo, toda alegría. Ya está lloviendo acá en Montevideo.
0: ¿A poco? ¿En serio?
4: Pues. Todo viendo variablemente desde ayer.
0: Gracias. Sí, me imagino que sí, carnal.
4: Y vamos escuchando a nuestro amigazo, programa, nuestro puro Pepe Power.
0: A darle, mi hermano, a darle.
4: Tener puro tres, porque
0: nada de pandearse.
4: Gracias, Dios lo bendiga. Hoy siempre.
0: Y igualmente, mi hermano, gracias.
4: Y bye bye.
0: Sale, Miguelón.
4: Ay, se me faltaba mandar saludos a una damita allá, a Jalisco, allá para Guanacatlán.
0: Ok.
4: Municipio de Tapalpa. A Mari Carmen. A toda la familia de Huerta Martínez.
0: Ole.
4: La grupera. Bendiciones, Sorry, Mari Carmen. Bye bye.
0: Sin Yolanda, Mari Carmen, ¿no? Bueno, 3:08, saludo especial para mi carnalito, el buen Miguelón. Tengo un reporte de zona. ¿Qué tal, la mera? Bueno.
5: Bueno.
0: Hola, Dulce. ¿Cómo estás, Dulce?
5: Aquí escuchándote, ya estás trabajando.
0: Eso es, hombre. Moviendo a todo Puebla. ¿Qué onda contigo? ¿Qué vamos a poner?
5: El amor de su vida.
0: Órale, va, ¿qué va? A ver, déjame ver dónde está.
5: Cariño.
0: El amor de su vida de frontera, ya está por acá. ¿Y qué otra, Dulce?
5: No, la que canta Cariño con el de Primavera.
0: A ver, déjame ver. A ver, amor de su vida con el Primavera.
5: Ajá, y Cariño.
0: Le estoy buscando y ya la encontré, ya la encontré por acá. Con mucho cariño por acá te la mandamos y ¿qué otra?
5: El viejo del sombrero.
0: El viejo del sombrerón, órale, con mucho gusto también por acá te la mandamos. ¿De qué saludamos?
5: A Sandy, esa es para Sandy, le encanta esa canción.
0: Ay, híjole. Dice, ni cierto, ni cierto. Órale, va, va que va, va que va. Con mucho gusto, ¿quién más?
5: Saludos para ti también.
0: Gracias.
5: Para el buen yo, ¿sí? Para Richard, para el perro del Mike también, por ahí fijamos.
0: Ok.
5: Hasta para Liz, para todos, todas las muchachones, para Champi también. Para sí. ¿Quién más? Para el buen Migrón también.
0: Sí.
5: Para los panaderos locos, para Lucas, para todos en general, ¿sale?
0: Ok.
5: Y pues, buenos días, muchas gracias,
0: ¿vale? Gracias a ti, Dulce, que estás de maravilla.
5: Órale, muchas gracias.
0: Gracias a ti, que estés muy bien, gracias, bye, mi estimada Dulce, que anda por acá con nosotros, como siempre, acompañándonos, chulada, a través de la primera 89.3, con todo el peripower que tenemos, el ambiente genial, maravilloso, aquí a través de la primera, tengo un chorro de mensajes, sobre todo la banda que anda por acá con nosotros, muchísimas gracias. Gracias a toda la bandera que anda presente, por supuesto, aquí a través del 89.3, mi peli. A ver, espérame, déjame ver. Es que ya se acabó esto. Ya se acabó. Déjenme checarle por acá de volada. Ya. A ver dónde anda. Sí, ya está por acá. Bueno, por acá, como agua entre las manos del Junior Clan, también la tengo por acá. La ubicamos. Y ahorita la mandamos aquí a través de la primera 89.3, aquí a través de la grupera La Mera Mera. Y también ponte la de Tú Eres Mi Sueño del Buen Septeto, aquí a través del 89.3, la grupera La Mera Mera. No, hombre, qué cosa chula. Ya está ubicada, ya está por acá apartada y ahorita la mandamos a través de la primera, la mera, mera. No, hombre, por Dios. Saludo muy especial a la panadería Pomposo Rojas, la princesa Cintia. ¿A quién nos mandamos? A la pequeña Romy, la famosa Beba, el pollito, la caracola, el chubaco, los desvelados, la amiga Champi, la amiga Rose, de parte del mismísimo Gordo Pomposo, el Gordo Pomposo que anda por acá con nosotros, acompañándonos a través de la primera 89.3, aquí a través de la grupera La Mera Mera. Un abrazo, mi hermano. Me piden que la de gracias por tanto amor, si la tengo. A ver, aguántame tantito. Del Joan Sebastián. Pero estoy checando dónde la vi. Gracias. Sí, era clave. Déjame ver si la llego a tener. No está. Sí la puse alguna vez. Ya está por aquí ubicada. Ya tengo el John Sebastian perfecto y... es que me pides dos. Guadalajara con Don Chente o frente a frente de los Yonix. Tú dime cuál ponemos y la mandamos de volada, ¿vale? 3 de la mañana, ya con 12 minutos, mi gente chula. Aquí a través de la grupera La Mera Mera me acompañan rápidamente así de volada a lo que viene siendo la identificación oficial y regreso aquí a través del 89.3, aquí a través de la grupera La Mera Mera.
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1: Bonitas sorpresas nos da la música, compadre, y la vida. Y estar aquí con las personas que han forjado el camino de muchos como el mío también. Gracias, compadre, por compartir este momento con nosotros.
2: Al contrario, Cari, gracias a ti, gracias por el espacio y por invitarnos. Me da mucho gusto poder compartir esta versión contigo, esta canción que amo, y cantarla con tu estilo también. Dios te bendiga.
1: Gracias, mi viejo.

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0: Señorita, ¿a la orden la llevo?
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Si vas al septeto, hombre, que rola, por Dios, que a través del 89.3 tras mi sueño. 4:49 de esta madrugada, maravillosa madrugada sensacional, solamente que a través de la primera, la mera, hombre, solamente que a través de la primera 89.3.

0: ¡Ah, ella es de Lobo, Lobo!
1: ¿Qué tal, mi Peri? ¿Qué onda, Lobo? ¿Me puedes mandar unos saludos para mi esposa Ale, para mi Juan, para mi hijo Santiago, para mi hijo Alberto, para mi hija Lupita?
2: Sí, mi hermano.
1: Para mis carnales, José Teresa, Delfino, Lázaro, para toda la racita panadera de aquí, de la Buenos Aires, de la zona sur, para mi compa El Breca, El Chupón, El Locochón.
2: ¡Saludo!
1: El Romero, Panadería El Progreso, Arboledas de Loma Bella.
2: Sí, mi hermano.
1: Y a ver si se puede con dos rolitas, mi Peri.
2: Venga, venga.
1: A ver si tienes la de Hoy es mi cumpleaños, Los Titanes de Durango. Va. Y la de Nexus Cumbia, Bendita Culpa.
2: Órale, mi hermano.
1: Ya sabe, mi Peri, siempre escuchando a la mera mera y con usted siempre la mejor de Puebla, la 89.3.
2: Saludo.
1: De parte del Lobo.
2: Un abrazo, mi
1: ya
2: Lobo.
1: Sabe, mi Peri, con todo el Peripower y que nadie se pandee.
2: Aquí nunca.
1: A la mágica y al Chubacón.
2: Al buen Chubacón que anda
1: puro
2: por acá.
1: Peripower.
2: Gracias, mi Lobo. Gracias, carnal, hombre. Ya tenemos por acá al Naxon. Claro que sí, caracol. Ya tenemos al Naxon, hombre. Bueno, 451. Un abrazo, mi Lobito. Que tengas excelente arranque de semana, carnal. Con mucho gusto por acá te saludamos y te acompañamos en este sensacional lunes. Lunes número mero. Solamente que a través de la primera 89.3. Saludos desde Brooklyn, Nueva York. Saludo muy especial, con mucho gusto para acá, mi estimado Edwin. Un abrazo, mi hermano, que estés de maravilla. Con mucho cariño te saludamos. Saludos para el maestro Bombón y el maestro Chava. Un saludazo y mis mejores deseos. Duren, duren. Dice estoy de Tehuacán. Saludos a Tehuacán, hombre, con mucho cariño para que lo mandamos. Mi Peri, buen día, hombre, excelente inicio de semana. Saludos para toda la banda de Desvelados, en especial los panaderos, que ya andamos en la chamba. Saludos desde el horno, la abuelita. Pon la canción Valió la Pena, si no la de Tu Sonrisa. Primero vamos con Levi, con Juan Luis Guerra, pero creo que no. Tengo Valió la Pena con Marc Anthony. Salsa y la otra de Valió la Pena Equivocarme con La Arrolladora Fit con Firme y la de Tu Sonrisa. Déjame checar por acá. La tenemos, hombre, y con mucho gusto para acá la mandamos. 4:52 aquí a través de la primera, la mera mera. Como siempre con todo el Peripower, como siempre con todo el ambiente genial, chulado, hombre, pura chuletita que tenemos solamente aquí a través de la Grupera 89.3. Dice hola, mi Peri, bonito inicio de semana, con mucha salud, gracias. Saludos a los del barrio del Carmen, hombre, a los Turibús del Zócalo, y una melodía, porfa, la de ¿Quién me ha robado tu corazón? Órale, ahorita la mandamos, Chivis, con mucho cariño, solamente que a través de la primera, la mera mera, hombre. Ahí están Laxos. No es mi culpa, en la primera, la mera mera. Aquí andamos con todo el Peripower, nadie se pandea. En la primera, la mera mera. Muy buenos días.

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1: Dice mi peri por acá, mándale un saludo muy especial a mi papá, David Gómez Hernández, dile que lo quiero mucho y que es el mejor papá del mundo. Así que mi estimado David Gómez, te mandamos un abrazo muy muy fuerte, de verdad mi hermano, sensacional, que la pases increíble, y decirte por supuesto que eres el mejor papá del mundo, David Gómez. Perfecto, mi hermano, con mucho gusto por acá lo mandamos aquí a través de la primera. 521 para él, Ángeles Azules. La primera, la mera.

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1: Fíjate, chula, ya nos vamos. Gracias por habernos acompañado solamente aquí a través de la primera 89.3. A rato regresamos con Nortechulas y regresamos como siempre con todo el ambiente mero solamente aquí a través de la Grupera 89.3. No se les olvide buscarme y encontrarme como Crónicas con Oscar Guarneros. Por supuesto, ahí estamos con las crónicas, con las historias de terror muy, muy buenas que como siempre tenemos. Y recuerden que el próximo miércoles las tendremos también, por supuesto, aquí a través de la primera. Pero al ratito tendremos Nortechulas a través del 89.3. Muchísimas gracias y por supuesto a darle con todo el prepower en este arranque de semana y nada de pandearse.
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0: Auditorio, que tengan una excelente semana. Ya estamos a lunes 12 de octubre de 2026. Muchísimas gracias por seguir acompañándonos y le recomendamos que sigan con precauciones porque se prevé todavía que haya lluvias durante esta semana, lluvias ligeras y posibles chubascos con actividad eléctrica, rachas fuertes de viento y además en las regiones de Puebla es donde se va a estar registrando esto, al igual que en la Sierra Negra, donde se esperan vientos del sur de 5 a 20 kilómetros por hora con rachas de hasta 30 kilómetros por hora. Ahí hay que estar muy atentos. Y también Agua de Puebla en este fin de semana atendió 16 puntos de contingencia luego de las lluvias que se registraron la noche del 11 de octubre con apoyo de 3 cuadrillas y 4 unidades. El 75% de las incidencias correspondió a saturación de la red de drenaje, mientras que el resto se relacionó con una acumulación de basura y también labores de monitoreo. Entre las zonas atendidas se encontraron las calles 14 Sur, Boulevard Municipio Libre, Avenida Las Torres y Avenida Nacional. Son 5:31 a.m. También nos está reportando la red al 2222-3829-90. Nos dice no funcionan las lámparas ahí sobre la carretera federal a Tehuacán, por donde está la unidad militar, no funciona. Nosotros pasamos su reporte con muchísimo gusto y usted también puede mandarnos sus mensajes a través de nuestras redes sociales en @lared5radio. 5:32.
1: Raúl Méndez Macías.
2: Auditorio, que sea una gran semana para todos ustedes. Gracias por acompañarnos en este lunes 12 de octubre. Y ya el último premio Nobel de este año, los ganadores del Nobel de Economía, son los economistas Robert E. Hall de la Universidad de Stanford y Michael Woodford de la Universidad de Columbia. Los reconocen por sus aportes sobre los fundamentos microeconómicos de la estabilización macroeconómica, modelos matemáticos avanzados que ayudan a gobiernos y bancos a tomar mejores decisiones.

0: explicaron cómo afecta a la economía a gran escala, a la macroeconomía. Y gracias a sus fórmulas que llamaron modelos neokinesianos, hoy los bancos saben exactamente en qué momento actuar para que las crisis no sean tan duras y evitar que los precios suban sin control. Es decir, gracias a estos dos reconocidos por el Nobel de Economía, los gobiernos tienen mejores herramientas y manuales de instrucciones para protegernos de golpes económicos y estabilizar el dinero. Así, el Premio Nobel de Economía 2026. Y en comportamiento humano, en quinto medio, el lugar donde pasamos nuestra infancia define nuestra personalidad de adulto. Estudios científicos analizan este fenómeno y determinan que hay otros factores que influyen en nuestra personalidad. Y también la pregunta, ¿los seres humanos somos corruptos por naturaleza? Hay ciertos procesos que influyen también en la toma de las malas decisiones, pero no quiere decir que nazcamos corruptos. Guillermo Báez en la consola digital, Alex Denicia en las redes sociales, Iván Hernández en la producción de este espacio informativo, Leslie Suset Jerez en la dirección de noticias. 5:34.
1: Odilon Larios.
2: Muy buenos días, auditorio de Puebla, de México y el mundo. Ya estamos listos para iniciar. Buenos días, el noticiario de la gente. Muchas gracias por escucharnos hasta las 10 de la mañana. Recuerde que le estamos informando de todo lo que ocurre en Puebla, México y el mundo aquí en ese espacio de Buenos Días, el noticiario de la gente. Pero usted después se queda siempre, todo el tiempo, bien informado a través de la multiplataforma informativa de 5 Radio, Comunicación Efectiva y Red Ciudadana, donde le tenemos noticias al momento, todo el día, noticias que a usted le interesan en 5 Radio y todas sus plataformas, así como en Red Ciudadana 1120 de AM. Y aprovecho para saludar a todos los que nos escuchan a través del 89.3 de FM, el 1090 de AM y, repito, el 1120 de AM, Red Ciudadana. Acompáñenos también, nos puede ver y escuchar a través de Facebook, X e Instagram. Facebook, X y YouTube. A través de arroba la red 5 radio, pero en Instagram y en TikTok también nos encuentra así como arroba la red 5 radio. Mucha información este fin de semana en materia de inseguridad. Fíjese que hallaron muerto al director de una escuela, es una escuela de canoa y es miembro de Antorcha Campesina. Lo hallaron sin vida en el interior de su domicilio allá al sur de la ciudad. Es un hombre de 52 años de edad que, de acuerdo con fuentes policiales, pertenecería a la comunidad LGBTTIQ+. Y pues investiga un crimen porque fue encontrado con una, aparentemente estrangulado con una corbata en su cama. No estaba colgado, no hay indicios que apunten a un suicidio hasta el momento, sino algún hecho criminal, y ya investiga la Fiscalía General del Estado. Mientras tanto, en Santa Cruz, Xonacatepec, una disputa entre presuntos hombres alcoholizados derivó en una agresión entre ellos. Uno apuñaló al otro en el pecho, lo llevan al hospital desde Santa Cruz, Xonacatepec, muy pegadito a Mozoc, lo trasladan al Hospital de Traumatología y Ortopedia del Sector Salud, donde al llegar, pues ya llegó sin vida este hombre de 33 años de edad. Horas después, ya eso ocurrió el domingo por la noche, ya horas después, el sábado, y horas después, el domingo, alrededor del mediodía, la agarraron al presunto agresor y casi lo linchan, quedó detenido. Se espera que se dé a conocer cuál es su situación jurídica. En Ciudad Cerdán anoche, un ataque armado dejó a un hombre muerto y a otro más herido de bala. Ya se investiga también al respecto. Mientras que el sábado, una balacera y persecución en Chipilo dejó como resultado un policía estatal herido. Los agresores escaparon, pero hay una camioneta de su propiedad asegurada y fue enviado al CIEPA este joven apodado el Zancudo, que es el presunto feminicida de la niña Daría, de 15 años de edad, que fue asesinada allá en Teciutlán la semana pasada. Mientras tanto, el empresario libanés Youssef N., que fue capturado hace unos días, pues ya salió de prisión luego de lograr un acuerdo reparatorio con el agente vial al que valió en el año 2015, y hallan el cadáver envuelto en cobijas y bolsas allá en el acceso a Jardines de la Montaña. Le vamos a platicar también que una mujer

0: Murió atropellada en Apizaco, en la carretera Apizaco-Tlaxcala. Varios vehículos le habrían pasado por encima hasta que se tomó conocimiento por las autoridades. Mientras que en Huamantla un hombre cayó a una cisterna y murió, esto frente a su hijo que intentó rescatarlo pero no pudo hacer nada para salvar ya al padre. Y hayan muerto a un panadero frente al kiosco de Acuitlapilco, padecía alcoholismo. Se están haciendo las indagatorias, pero todo parece una muerte por causas naturales. Ya son 5:39.
1: Rafael Telles.
2: ¿Qué tal? ¿Cómo le va? Muy buenos días. Qué bueno que está con nosotros arrancando esta semana de 12 de octubre, Día de la Raza. Recordamos que le llamábamos antes Día de la Hispanidad, le llaman recientemente. ¿Usted cómo lo celebra? ¿Qué ceremonia va a tener? ¿Qué recuerda del 12 de octubre? Hoy nos dicen, por favor, tenga mucha precaución al circular en Boulevard Cadete Vicente Suárez, a la altura del Hospital Militar, con el sentido al seminario. Hay un enorme bache que está volando las llantas de los autos. Tengan precaución porque ahí toman mucha velocidad. Es el Boulevard Cadete Vicente Suárez, a la altura del Hospital Militar. Por favor, tenga mucha precaución. Sentido al seminario. Maneje despacio mejor por esa zona para que no tenga problema. Y miren lo que nos comparten aquí: el conjunto de danza y música tradicional mexicana Tierra Mestiza, dirigido por el profesor Jorge Sánchez Cielo, conductor del programa Tradiciones y Cantos de México, de aquí del HR 1090 DM, en la programación dominical, ofreció una brillante presentación de su cuarto aniversario allá en la Casa de Cultura Pedro Ángel Palou, en el Centro Histórico. Bellísimo recinto para inolvidable ocasión, que sean muchos años más de éxito y felicidades para todos sus integrantes en esta exitosa compañía de difusión cultural. Vamos a escuchar un poquito de lo que se vivió ahí en la Casa de la Cultura.

0: Ahí los vemos con ese tradicional baile del machete que tiene también su dificultad y su brillante presentación. 4 años ya de este grupo de danza. Felicidades por esta presentación. Son ahora 19:06.
1: Y el gobernador del estado de Puebla, Alejandro Armenta, llamó a las instituciones de procuración e impartición de justicia a evitar fallas en los procesos judiciales que permitan liberar a personas detenidas por delitos. Reiteró su rechazo a la puerta giratoria y pidió combatir la impunidad con apego a la legalidad.
2: Tras más de 4 horas de bloqueo, el domingo se restableció la circulación en ambos sentidos de la vía Atlixcáyotl, luego de que manifestantes de Palalea Astur liberaran la vialidad tras acordar una mesa de diálogo con la Secretaría de Gobernación para este lunes.
0: El Sindicato Independiente de Trabajadores de la Industria Automotriz Volkswagen realizará este jueves 15 de octubre la consulta del convenio de revisión salarial y contractual 2026 en la planta Volkswagen México. La votación entre 4:30 y 18 horas con paros escalonados.
1: 5:41 PM y el Día de Muertos se vive entre tradición, sabor y diversión en la ex hacienda de Chautla. Catrineras 2026 ofrece recorridos en trajineras, pabellones artesanal y gastronómico, además de actividades para toda la familia que van a continuar hasta el próximo 2 de noviembre.
3: Las Catrinas Monumentales de Atlixco también se instalarán en el Museo Internacional del Barroco y Casa Aguayo en Puebla Capital. La alcaldesa Ariadna Ayala dio a conocer los nuevos espacios que formarán parte de esta exhibición.
2: El presidente municipal, Pepe Chedraui, acompañó a jóvenes basquetbolistas en la final estatal de la Liga Telmex Telcel 2026, realizada por la UPAEP.
0: Faltan 18 y las 6. El gobierno estatal habilitó un micrositio para consultas sobre el cablebús, incluidos estudios técnicos, permisos y avances que se actualizarán semanalmente. Este sistema contempla además 4 líneas de atención y 9 estaciones con la meta de reducir los traslados de 100 a 44 minutos.
1: El presidente municipal de Coronango, Armando Aguirre, aseguró que la incidencia delictiva ha disminuido durante su administración. Esto lo dio a conocer durante su segundo informe de gobierno y destacó una reducción en los robos de motocicletas, bicicletas, a casa, habitación, negocios y transeúntes.
3: A las 7 le tenemos Buenos Días Regional. Nos enlazamos con Atlixco, San Martín, Texmelucan y Tehuacán. Los esperamos. Más de 300 nadadores participaron en Nado por mi Corazón 2026. Este cierre nacional se realizó este 11 de octubre en el Camp Sur, en Puebla.
2: Radio Escuchas reportaron un deslave en una barranca ubicada en la calle Nuevo León, esto en la colonia México 83, aquí en Puebla Capital. Solicitaron la intervención de las autoridades para evaluar los riesgos.
0: 17:06, Enrique Doher tiene las puertas abiertas en Movimiento Ciudadano para sumarse a este partido, afirmó el senador Néstor Camarillo. Señaló que la decisión dependerá del propio Doher de cara al proceso electoral del 2027.
1: Y Monseñor Víctor Sánchez Espinosa informó que el próximo 19 de noviembre entregará al nuevo arzobispo de Puebla, Jorge Carlos Patrón Wong, la curia, la casa episcopal, la casa de la familia y la casa de la cristiandad, además de los demás espacios de la arquidiócesis. Ese día también el nuevo arzobispo tomará posesión en la catedral.
3: Y trabajadores activos y jubilados del Instituto Mexicano del Seguro Social se concentraron frente a las oficinas sindicales, parte de un plantón nacional para exigir un incremento salarial y la reactivación del anterior esquema de jubilaciones y pensiones. Por cierto, en un comunicado, el Centro Federal de Conciliación dijo que va a acompañar a la consulta que se va a realizar este próximo miércoles del sindicato del IMSS de esta revisión salarial.
2: Falleció a los 80 años Guadalupe Estefanía, conocida como Doña Fanny, quien conquistó el paladar de los poblanos con sus chalupas y ganó el concurso de la mejor chalupa de Puebla, organizada por Cinco Radio. Su puesto se ubica en la calle 3 Norte, afuera del Zaguán. Descanse en paz.
0: 16:06. También falleció don Rutilo Cerón Durán, integrante del Consejo Taxista y conocido como el taxista héroe, por ayudar a una mujer a dar a luz en su unidad. Él perdió la vida en un choque en la carretera federal a Tlaxcala, a la altura de San Jerónimo Caleras. También fue un redescucha constante aquí en la red de Cinco Radio.
1: Y en video quedó captado el momento de la rapiña tras la volcadura de un tráiler cargado con cerditos el fin de semana, ya en el kilómetro 224 de la autopista Polo Orizaba, a la altura de San José Cuyachapa.
3: También le diremos que la localizan sin vida a una adolescente de 15 años que estaba embarazada al interior de su domicilio en la calle Los Pirules, esto en la comunidad de Acuitlapilco, allá en Tlaxcala.
2: En el reporte regional le vamos a indicar que Puebla fortalece su conexión con Morelos con la pavimentación de 3.12 kilómetros de la carretera a Chichipico a San Miguel. En Teotlalco la obra beneficia a más de 5.200 habitantes y reduce 2 horas y media a 1 y media el traslado hacia la capital de Puebla.
0: Ya es el cuarto, que no se le haga tarde, 15 minutos y las 6. Protección Civil supervisó el arranque de trabajos de desasolve en el arroyo Tecontla, en la Junta Auxiliar de San Agustín, Atlihuacán, perteneciente a Jicotepec. Las labores se mantendrán de forma continua durante 11 horas.
1: Y la presidenta municipal de San Pedro Cholula, Tonantzin Fernández Díaz, en su segundo informe de labores aseguró que su administración no tolera la corrupción y como muestra de ello destacó la baja de diversos funcionarios municipales.
3: Ya son 5:46 en San Pedro Cholula. No existen programas clientelares o gastos superfluos o superficiales. Cada proyecto es en beneficio de los vecinos, señaló la edil Tonantzin Fernández.
2: San Pedro Cholula destinó 10 millones de pesos a la adquisición de nuevas cámaras de videovigilancia. Tras concluir su segundo informe de labores, la presidenta municipal de San Pedro Cholula dejó entrever que buscaría la reelección en el cargo para el proceso electoral del 2027.
0: 14 minutos y las 6, Tlaxcala refuerza el operativo Tlaxcala sin descargas irregulares. Esto para frenar la contaminación del río Zaguapan. Ya se sancionó a empresas textiles y se han abierto investigaciones contra 18 compañías por descargas en Chautempan y en Apatitlán.
1: Faltan 13 minutos y las 6 de la mañana y en la 22ª edición del Congreso de la Divina Misericordia reunió a fieles allá en el Centro de Vinculación UPAEP para reflexionar sobre la importancia de acercarse a Dios, y durante este encuentro estuvo participando Manuel Capetillo Jr., torero, actor y conferencista católico, quien invitó a fortalecer la relación con Dios.
3: Por otra parte, Monseñor Víctor Sánchez Espinosa pidió por el eterno descanso de las víctimas de la violencia en Puebla, en el país, y llamó a continuar orando por la paz nacional.
2: La cancelación del paso de la carrera panamericana por Tehuacán representa pérdidas para comercios y prestadores de servicio en aquella ciudad, así lo dio a conocer la Canaco.
0: 13 minutos y las 6, estudiantes de la UAP crearon un mural en la sede Atlixco del Complejo Regional Mixteca como parte del taller Pintando Nuestra Identidad Colectiva. Promueve la creatividad, el trabajo en equipo y el orgullo universitario.
1: El presidente municipal, Pepe Chedrago, encabezó el arranque de los trabajos de pavimentación de la calle Jorge Murat, allá en la colonia Miguel Hidalgo, de la Junta Auxiliar de la Resurrección.
3: Un paciente de 38 años con lesión tumoral cerebral fue trasladado en ambulancia aérea del Hospital General de Acatlán de Osorio al Hospital General de Tehuacán. Ahí recibirá atención especializada en neurocirugía.
4: Nacionales.
3: El gobierno de Jalisco usó la fuerza para detener la megamarcha que exigía una solución a la crisis del agua potable que afecta la zona metropolitana de Guadalajara. Fuerzas de seguridad lanzaron gas lacrimógeno y chorros de agua a presión para dispersar esta marcha. Ahí las autoridades locales, el gobierno de Jalisco, dijo que 10.000 personas por lo menos participaron en la manifestación de ayer para exigir mejor calidad de agua. Luego, un grupo de 400 personas había provocado actos de violencia. El saldo es hasta ahora de 28 detenidos, 28 policías heridos, perdón, 2 graves, 31 civiles atendidos, 39 personas detenidas. Vamos a escuchar.
5: Buenas tardes, ciudadanos de Jalisco. Este domingo se desarrolló una manifestación convocada por diversos colectivos y ciudadanía en general por la calidad del agua en esta ciudad. De acuerdo con estimaciones de Protección Civil, acudieron alrededor de 4.500 personas en un trayecto de la Minerva a Casa Jalisco. La manifestación inició en paz con la llegada desde las 10 de algunos contingentes. Todo transcurrió de forma ordenada y pacífica durante aproximadamente 2 horas en las que la ciudadanía se expresó pacíficamente.
6: Alrededor de las 12 horas aproximadamente llegó un grupo de personas conformado por 400 aproximadamente, algunos con capuchas, algunos otros con palos, piedras, empezaron a jalar las vallas y a incitar a la violencia. Hubo varios ciudadanos que se asustaron, se empezaron a retirar de los que estaban con sus familias, con niños, empezaron a asustarse los que estaban manifestándose de manera pacífica. Finalmente, ahí en el punto de Miguel Ángel de Quevedo y de igual manera de Ontario, estuvieron avanzando, tumbando las vallas, y agrediendo a los policías con palos, piedras, algunos petardos con metralla. Fue necesario.
3: Es parte del el reporte de lo ocurrido. La suspensión de clases se hace en Baja California por el paso de Simón o Simón, que se debilitó el fin de semana mientras se pide a la población extremar precauciones. En Acapulco fue detenido el Junior, líder criminal integrante de los rusos, acusado de participar en ataques contra agentes de seguridad en el municipio. Trabajadores del IMSS siguen exigiendo incremento salarial y destitución del secretario general del sindicato, Rafael Olivos, así como un congreso nacional para elegir una nueva dirigencia. Anunciaron marcha nacional para este martes. Pemex confirmó un ataque a dos de sus trabajadores en Minatitlán, resultaron lesionados. Estos se encontraban en la caseta de vigilancia en las instalaciones petroleras. La presidenta de Uruapan, Grecia Quirós, convocó una marcha nacional contra la violencia a un año del asesinato de su esposo, Carlos Manso, y agentes de ICE persiguieron y atropellaron a ciudadano mexicano Miguel Parra en Houston, Texas, durante un operativo de migración. 9:06.
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3: En regional le diremos que van a operar al Papa para extirparle un nódulo en el pulmón. No es cualquier cosa, pero dice que está bien localizado y que está en fase temprana. Manifestaciones por la crisis de vivienda se extienden a Portugal, en las principales ciudades Lisboa y Oporto. Vayamos hasta allá.
7: Miles de personas se concentraron el sábado en Lisboa y Oporto para protestar contra el aumento del coste de la vida y de los precios de la vivienda. Los manifestantes también salieron a la calle en otras ciudades, como Aveiro, Braga y Funchal. Se manifiestan bajo el lema "Así no podemos seguir viviendo", coreando consignas sobre los salarios y el empeoramiento de la crisis de la vivienda.
8: Los jornados no consiguen acompañar el elevado coste de vida que está cada vez más exigido en nuestro país.
9: La habitación ha sido cada vez más un problema en Portugal, afecta principalmente a los jóvenes.
7: Algunos manifestantes afirman haberse inspirado en protestas similares por la crisis de la vivienda en España, donde Mari Carmen Abascal, de 87 años, desató movilizaciones en todo el país. Su situación llevó a cientos de miles de personas a las calles y tras las manifestaciones masivas acabó provocando el adelanto de las elecciones generales.
3: También Donald Trump exige a Zelensky que deje ya la presidencia, no le conviene, ya hizo negocios con Putin. Y Zelensky ataca las centrales energéticas rusas, entonces eso lo afecta para, sobre todo para las elecciones. Trump afirmó que Rusia y Ucrania habían aceptado ceses a centrales energéticas y luego Zelensky dijo, pues yo no estoy enterado, apenas lo voy sabiendo. Un muerto y 11 heridos luego de un nuevo ataque contra el aeropuerto de Arabia Saudí por parte de los rebeldes hutíes. Vayamos hasta la zona.
10: Un muerto y 11 heridos es el saldo de un nuevo ataque registrado este domingo contra el aeropuerto de Riyadh, capital de Arabia Saudita, apenas un día después de otro ataque reivindicado por los rebeldes hutíes de Yemen que dejó 12 muertos y más de 300 heridos. La ofensiva se suma a dos bombardeos la semana pasada en la misma terminal, en medio del conflicto donde Arabia Saudita lidera una coalición militar contra estas milicias pro-iraníes.
3: 6:06, por otra parte, 139 migrantes mueren y otros más cientos murieron en un naufragio de una embarcación migrante que salía de Yemen hacia el Golfo Pérsico.
10: Al menos 139 migrantes murieron y unos 84 continúan desaparecidos tras naufragar la embarcación en la que viajaban desde Djibouti hacia Yemen. El grupo intentaba cruzar con el objetivo final de alcanzar los prósperos países del Golfo Pérsico.
3: Y finalmente, 72 mineros murieron en un ataque aéreo al norte de Sudán de las fuerzas egipcias, porque estos dos países, Sudán y Egipto, tienen disputas por una zona de grandes recursos naturales.
10: Por lo menos 72 mineros murieron en un ataque aéreo en el norte de Sudán, según informó la ONG Abogados de Emergencia, que atribuyó el ataque a la Fuerza Aérea Egipcia. El hecho ocurrió en una zona rica en recursos naturales que ambos países reclaman como propia.
3: Son 5 ya para las 6 de la mañana, que no se le haga tarde. Estamos aquí en Buenos Días, buena semana para todos.
1: Y tenemos más de sus mensajes a la red al 2222-3829-90.
11: Sobre el reporte que pasaron del bulevar, enfrente del hospital de los militares ya hay un carro que está estacionado a un lado, abanderándose, parece que se le ponchó la llanta. Con cuidado y buen día.
1: Buen día y tengan bastante precaución. Y este fin de semana falleció don Rutilo Cerón Durán. Él era un integrante del Consejo Taxista y también era conocido como el taxista héroe. ¿Por qué? Porque ayudó hace un par de años a una mujer que iba a dar a luz, o más bien que dio a luz en su unidad, cuando ella iba camino al hospital junto con su esposo. Lamentablemente este taxista perdió la vida en un choque en la carretera federal a Tlaxcala, a la altura de San Jerónimo Caleras. Y también cabe señalar que fue un redescucha de aquí, de Radio, y de hecho lo tuvimos en el estudio hace un par de años cuando vino a contar su experiencia de cómo ayudó a esta mujer a dar a luz, y vamos a recordar un poquito de esta entrevista. Vamos a escuchar.
12: A las 12 del día me solicitaron el servicio en la 14 Sur y 5 Oriente. Nos trasladábamos al hospital de la mujer. Subí por la 10 Sur porque la 11 estaba saturada, era hora de salida de escuela.
13: Claro.
12: Entonces me salí por la 10 Sur. Y al llegar a la 37 Oriente, la señora pegó un grito. Yo le dije, ¿se siente bien, tranquila? Digo, si se siente mal, recuéstese. Pero ya no nos gritó y de momento empezó a llorar.
1: Probablemente falleció este fin de semana y ahí escuchábamos pues parte de una entrevista que tuvimos con don Rutilo Cerón Durán, muy querido por cierto ahí en el Consejo Taxista, y le mandamos un abrazo a la familia y mucha fortaleza en estos momentos. Que en paz descanse don Rutilo Cerón Durán.
0: Exactamente, un abrazo para él y un abrazo para toda la comunidad del trabajo en los taxis. 6:03. Hablando de trabajadores, también los trabajadores activos y jubilados del Seguro Social se concentran frente a sus oficinas sindicales ahí en la 4 Sur y afectan la circulación a partir de la 13 y hasta la 15 Oriente, a veces hasta la 11. Tómelo en cuenta, siguen con el plantón. Ellos lo que están exigiendo frente a sus oficinas sindicales es que el aumento sea del 10% y no menos del 3% como se negoció en este año, además de la falta de insumos. Esto es parte del plantón que tienen aquí en Puebla.
14: Todos los compañeros, no solamente jubilados, activos y jubilados, pero lo que estamos peleando es que los compañeros activos puedan tener un régimen como anteriormente había, que era el de jubilaciones y pensiones, y que nos regresen de las Afores lo que se ha eliminado, que es desde cesantía en edad avanzada, que a todos nos han quitado.
0: Ellos han aclarado que están haciendo guardias, que el servicio se sigue prestando en las instalaciones del Seguro Social en la atención médica, pero su plantón, para los que están ahí de descanso, los que no están en activo, ellos están realizando este plantón. 6:02.
3: Fue rescatado con éxito un perrito que cayó a un pozo de 45 metros de profundidad en la Inspectoría Nuevo León en Cuautlancingo. Los bomberos realizaron una maniobra de rescate vertical, así se le denomina esta operación, rescate vertical, para poner al salvo el canino. De un año apenas, de un año las imágenes también que le presentamos a través de nuestra multiplataforma. Pues el perrito, un año todavía, sin mucha experiencia en este aspecto, cayó 45 metros y afortunadamente fue rescatado con éxito. Nos vamos a radar antes.
2: Sí, nada más para precisar ahí, estos sistemas son unos sistemas de cuerdas y poleas, que es muy importante que lo hagan los expertos, Raúl, porque luego hay gente que en el afán de querer apoyar a los animalitos, uh-huh, quiere meterse y allá abajo no hay el oxígeno necesario, hay gases que son tóxicos y puede ser mortal. Afortunadamente para el perrito, uh-huh, sobrevivió, y qué bueno que se cuenta con esos especialistas en la materia por ese sistema, digo, de cuerdas y poleas, y luego utilizan un sistema de respiración autónoma a esas profundidades.
3: Y después el perrito posó con los bomberos para la foto. Instantes, Hilda 6.
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0: Apuesta Puebla por evitar fallas en los procesos judiciales. ¿Qué tal? ¿Cómo le va? Muy buenos días. Aquí le tenemos la información en Radar, es el Radar de las 6. Es el gobernador Alejandro Armenta quien llamó a las instituciones de procuración e impartición de justicia a evitar fallas en los procesos judiciales.
1: Tras más de 4 horas de bloqueo, el domingo se restableció la circulación en ambos sentidos de la vía Tlixcayotl, luego de que manifestantes de Palalias Tours liberaran la vialidad tras acordar una mesa de diálogo con la Secretaría de Gobernación para este lunes.
3: El sindicato de Volkswagen va a realizar el jueves 15 de octubre la consulta del convenio de revisión salarial y contractual 2026 en la planta de Volkswagen México, una votación que a partir de las 4:30 y hasta las 6:00 p.m. tendrá paros escalonados por turno para que participen los trabajadores.
2: El Día de Muertos se vive entre tradición, sabor y diversión en la exhacienda de Chautla. Catrineras 2026 ofrece recorridos en trajineras, pabellones artesanales y gastronómico, además de actividades para toda la familia hasta el 2 de noviembre.
0: Las Catrinas Monumentales de Atlixco también se instalarán en el Museo Internacional del Barroco, en Casaguayo, en Puebla Capital. Así lo dio a conocer la alcaldesa Ariadna Ayala, quien destacó que los nuevos espacios formarán parte de esta exhibición.
1: El presidente municipal de Puebla, Pepe Chedraui, acompañó a jóvenes basquetbolistas en la final estatal de la Liga Telmex Telcel 2026, realizada en la UPAEP.
3: El gobierno de Puebla habilitó micrositio para consultar información del proyecto del cablebús que se actualizará de manera semanal.
2: El presidente municipal de Coronango, Armando Aguirre, aseguró que la incidencia delictiva ha disminuido durante su administración. En su segundo informe de gobierno destacó una reducción en los robos de motocicleta a casa, habitación, negocios y transeúntes.
0: Más de 300 participantes registró Nado por mi corazón 2026, cuyo cierre nacional se realizó este 11 de octubre en el Camp Sur de Puebla.
1: Radioescuchas reportaron un deslave en una barranca ubicada en la calle Nuevo León de la colonia México 83 en Puebla Capital. Solicitaron intervención de las autoridades para evaluar los riesgos.
3: Le abren las puertas de Movimiento Ciudadano Enrique Doher para sumarse a este partido político.
2: Monseñor Víctor Sánchez informó que el próximo 19 de noviembre entregará al nuevo arzobispo de Puebla, Jorge Carlos Patrón Wong, la curia, la casa episcopal y la casa de la familia, así como la casa de la cristiandad, además de los demás espacios de la arquidiócesis. Ese día, el nuevo arzobispo tomará posesión en la catedral.
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3: Diputados discutirán esta semana la Ley de Ingresos 2027. Pues ejecutan a toda una familia en Tabasco a balazos mientras dormían en Nacajuca. El saldo en Jalisco por las protestas: 28 policías heridos, 2 graves, 31 ciudadanos atendidos y 39 detenidos. El Centro Federal de Conciliación acompañará la consulta del IMSS este miércoles. Asesinan al coordinador de Protección Civil Antonio López Vibriesca, encargado de la emergencia por el huracán Simón, y las inundaciones en Nepal nuevamente arrastran casas y puentes.
0: Y no lo olvide, Red Ciudadana, para mantenerse conectado con la información. En la operación digital, Guillermo Báez. En la operación de redes sociales, Alex Denici. Esta mañana le informamos
1: Nayel Aguilar,
3: Raúl Méndez Macías,
2: Odilon Larios
0: y Rafael Tellez Morales. Buenos días.
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0: Son las 6:04, momento de escuchar la voz del INE.
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0: Son ya las 6:06 a.m. Ahí veíamos imágenes del Vaticano, del cruce Shibuya en Tokio, Ciudad de México y Times Square que le presentamos. 6:06. Vamos rápidamente porque nos reporta la red un aparatoso accidente por Periférico, altura de la UDLAP. Vamos a escuchar de qué se trata.
1: Buenos días, aparatoso accidente sobre Periférico, dirección a Finza, antes de bajar a la UDLA. Al parecer un auto modelo Corsa se impactó con un letrero de esos informativos, de esos verdes, y está literalmente tapado dos carriles, dos de tres carriles, solo hay un paso. Del lado solo está el paso por el lado de alta. Lo demás lo está ocupando el anuncio y el auto averiado. Bueno, siniestrado. Vi que el conductor se bajó normal, nada más se ve que estaba sangrando de la nariz o algo así. Así que tengan mucho cuidado, porque es una vía que ahorita agarran como si fuera autopista. A todos aquellos que van rápido, sí tomen sus precauciones.
0: Puede ser por el impacto, esto de que tenía sangre en la nariz, puede ser la bolsa de aire, muchas veces sale esta bolsa de aire e impacta, sí te protege, pero también el impacto. ¿Nos tienen más de este accidente?
2: Buenos días, Cuatro Fantásticos. Sobre Periférico, unos 100 metros antes de bajar a Camino Real, tremendo accidente, un vehículo compacto se impactó con una señal de tránsito. Están cerrados dos carriles del Periférico. Mucha precaución, acaba de suceder hace un minuto.
0: Pues muchas gracias a la poderosa red, que nada se le escapa. Usted es el reportero y si usted lo ve, mande mensaje de texto, audio o incluso video. 6:08.
3: Y tenemos más en la voz de usted, el 2222-382990.
4: ¿Qué tal, equipo? Buenos días. Para desearles buen inicio de semana, comentarles que la ciudad está bastante tranquila ahorita, hay poco tráfico. Hoy es día 12 de octubre, día del descubrimiento de América, día de Nuestra Señora del Pilar, y creo que también cumpleaños el poderosísimo Águilas del América, equipo odiado por la mayoría, pero amado por otros. Bueno, pues ese es el comentario. Buen día.
3: Y felicidades a todos y a todas. Y aquí también nos mandan, nos piden una felicitación por un aniversario.
5: Muy buenos días y bendecido inicio de semana. Les pido que por favor feliciten a mis papás, Lupita de la Rosa y Cándido González, por festejar 64 años de casados. También a mi nieto, Ricardo Honorato, por cumplir hoy 3 añitos de vida. Y a mi hermana Pilar González de la Rosa por su onomástico. Que tengan excelente día, gracias.
3: Gracias a usted, muchas felicidades. Y son 64 años de casado, son bodas de sal que simbolizan la pureza y la preservación, reflejando la sabiduría. Muchas felicidades. Aquí nos comentan, dice, anuncien que solicito un ayudante de albañil. Favor de comunicarse con el señor Gregorio al 2224-221020. Solicitan ayudante de albañil 2224-221020.
0: Y aquí nos vamos enterando que Guillermo Báez es americanista, se nos infiltró.
6: Sí, lamentablemente sí hay muchos, ya ni modo. Pues que lo celebren mucho y que festejen. Para el equipo se presentó en un partido contra el Monterrey el sábado. Ahí fue la fiesta redonda en el Estadio Azteca. Nos dicen, buenos días, podrían felicitar a los integrantes del equipo Tubici Bicycle Store, ya que el día de ayer en el barrio de San Jerónimo, en Acatzingo, Puebla, obtuvieron el 6º y 7º lugar en su gran carrera de ciclismo tipo sport. Ahí está Randy Osorio Romero de Tula Tepeji de Rodríguez, así como Francisco Arroyo de Aquixla, entre otros elementos. Ahí los vemos con sus reconocimientos, participando en varias de las pruebas aquí a nivel regional, pero siempre entregando muy buenos resultados. Son ahora las 6:10 a.m.
0: Solicitamos su apoyo en privada 31A Sur de la colonia El Vergel. Seguimos sin alumbrado público y sí nos mandaron la foto, está todo oscuro. Este fin de semana tuvimos visitas y fueron víctimas de la delincuencia. Ojalá pronto ya contemos con alumbrado público. La señora González, repetimos, en privada 31 a sur de la colonia El Vergel.
7: Así es, y vamos con Manso, 6:11. La red nos está informando de un accidente en la autopista Apizaco, allá en Tlaxcala. Tómelo en consideración, nos dice lo siguiente.
8: Buen día, 5 Radio. Nada más para reportar un accidente en la carretera Apizaco-Tlaxcala, viniendo de Apizaco, pasando San Benito Xaltocan, para que tenga precaución. Aún está oscuro y hay un vehículo ahí accidentado, para que tengan cuidado. Gracias, buen día.
7: Ya escuchó la precisión del lugar donde está este percance. También aquí la terminación 77 nos dice, hola, buenos días. ¿Me podrían decir qué está pasando aquí en Ampliación Santa Catarina? Es que dice, hay varias patrullas y no hay paso. ¿Me podrían decir qué está pasando? Nos dice otra persona, en Ampliación Santa Catarina, varias patrullas también y no hay paso. Le estamos checando, hasta el momento no tenemos mayor información, pero hay algo por esta presencia policiaca allá en la colonia Ampliación Santa Catarina. También nos están indicando, buenos días, ¿me puede ayudar? Acaban de asaltar a un trailero en la autopista Puebla-México a la altura de Finza, puerta 3. Dejaron el trailer abierto y el chofer no está. Acaban de asaltar, repito, a un trailero en la autopista Puebla-México a la altura de Finza, en la puerta 3. Dejaron el trailer abierto y el chofer no se encuentra en el lugar. Y siguen acá estos mensajes de que hay muchas patrullas allá al sur de la ciudad. Le estamos checando para poderle informar. Recuerde que si usted está ahí, usted es el reportero enviando sus mensajes, sus reportes al número de la poderosa red, el 2222-382990. Le voy a dar a conocer detalles del día de ayer. Llegó un familiar de este hombre, Serafín de Jesús, de 52 años de edad, que vive al sur de la ciudad, en una colonia antorchista. Llega esta persona y ve al gato afuera de la casa. Esto le llama la atención porque el gato siempre está en el interior y por eso siempre mantienen cerrada la puerta. Algo muy raro, el gato fuera de la casa. Y se acerca y nota que la puerta está abierta, algo todavía más raro, porque esa puerta siempre estaba cerrada. Ingresan llamando al hombre que vive ahí, a Serafín de Jesús, de 52 años de edad, que nos informan fuentes policiales, era director de una escuela en San Miguel Canoa y además pertenece a Antorcha Campesina. El ingresa el familiar, empieza a llamarlo, al no tener respuesta llega hasta la recámara y ahí encuentra a este hombre como si estuviera durmiendo, desnudo y cubierto con una colcha, pero pues ya no reaccionaba y llama la atención porque tenía una corbata estrangulándole el cuello. Esto habría sido la forma en como le habrían quitado la vida. Se sabe que dio aviso de inmediato a las autoridades. Llegaron también representantes de esta asociación Antorcha Campesina para apoyar en los trámites a las autoridades en todo momento y pues están haciendo las indagatorias correspondientes. Fuentes consultadas indicaron que este hombre pertenece a la comunidad LGBTTIQ+, y que por ello pues era probable que tomara el caso la fiscalía especializada en estos temas, que es la Fiscalía en Derechos Humanos. Hasta el momento no se conoce el móvil del crimen, pero tampoco se descarta que pudiera ser algún crimen de odio. Es parte de las investigaciones que está realizando las autoridades para esclarecer este hecho. Se tendrán que analizar las cámaras de videovigilancia que hay en la zona para de esta manera pues poder conocer con certeza si hubo alguna persona, algún probable homicida que haya quedado captado ahí, y de esta manera pues dar resultados, dar con su paradero y pues capturarlo para aplicarle todo el peso de la ley por este crimen. Son 6:15.
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10: días a toda la hermosa gente que nos sintoniza en su noticiario Buenos Días. Soy su amiga Denise Lezama y estoy feliz de llevarles la buena vibra y el reporte del clima para este lunes 12 de octubre. En el Océano Pacífico mantenemos una estricta vigilancia al poderoso huracán Simon, que continúa generando desprendimientos nubosos e intensas precipitaciones hacia el occidente del país. Mientras tanto, en el Golfo de México, el sistema Isaías comienza a alejarse gradualmente de nuestras costas, dejando de afectar de manera directa al territorio nacional. Sigamos pendientes de los avisos oportunos de la CONAGUA y del Sistema de Protección Civil. República Mexicana. Se pronostica un ambiente fresco por la mañana en la franja central, con heladas matutinas en zonas altas de hasta 0 grados y con nublados parciales y lluvias fuertes concentradas principalmente en el noroeste y occidente. Estado de Puebla. Para nuestra bella entidad poblana, amanece un ambiente frío en la sierra con intervalos de nubosidad. Se pronostican lluvias ligeras a chubascos aislados en las regiones de la Sierra Norte y Nororiental. Así que a salir bien abrigaditos. Puebla capital. Y para mi querida Angelópolis, tendremos una jornada con cielo parcialmente soleado a mayormente nublado. La temperatura mínima rondará los 13 grados y alcanzaremos una máxima muy agradable de 24 grados. Y ojo, porque hacia la tarde-noche habrá bastante probabilidad de chubascos o lluvias ligeras, así que no se olviden de llevar ese paraguas. El sol se despide hoy exactamente a las 6:15 horas y nos acompaña una luna creciente en el firmamento. Si vas a manejar, recuerda encender luces si nos atrapa la lluvia. Mantén la distancia entre autos y maneja sin prisas. Para recargar las defensas ante estos cambios de clima, yo te recomiendo mucha vitamina C, una buena naranjada o un tónico de limón y miel te mantendrán al 100. Y por supuesto, ¿qué esperas? Prepárate una deliciosa, humeante y bien merecida taza de café para iniciar esta semana con toda la actitud. Soy Denise Lezama y los invito a seguir súper bien informados aquí con los cuatro fantásticos de la noticia. Que tengan un lunes fenomenal.
3: 6 de la mañana con 17 minutos y este fin de semana el presidente municipal de Coronango, Armando Aguirre, aseguró que la incidencia delictiva ha disminuido durante su administración. Esto lo presentaba durante su segundo informe de gobierno, donde destacaba una reducción en los robos de motocicletas a casa habitación, a negocios y también a transeúntes.
11: Y 4 a 38 eventos, 29.6% menos. El robo a transeúnte bajó de 34 a 18, siendo el 47.1% menos. El robo a casa habitación bajó de 27 a 21, lo que implica el 22.2% menos. El robo a negocios bajó de 50 a 45, siendo un 10% menos. Y algo muy importante, en Coronango no se registraron feminicidios.
3: Y también en este informe de labores también informaba el presidente municipal de Coronango que destinaron 13.5 millones de pesos para la rehabilitación con concreto hidráulico de la calle Emiliano Zapata, esta que conecta con Misiones de San Francisco y con la autopista México-Puebla, así como con el periférico ecológico. En servicios y alumbrado público aplicaron 17 millones 760 mil pesos en la modernización y mantenimiento de alumbrado público en San Francisco Cotlán. Además, destinaron 3 millones de pesos para la compra de uniformes policiales y señalaba el alcalde que hubo una disminución en la incidencia delictiva como lo escuchábamos hace unos momentos. Ya son 6 de la mañana con 19 minutos y también tenemos esta pregunta por parte de la Red T5 Radio.
12: Buenos días, equipo de Buenos Días. Una pregunta. ¿Alguien del auditorio sabe si hay paso de la 11 Sur a Santa Clara o Coyuca? Ahí por donde está la gasera. Nomás mi pregunta es si hay paso de la 11 Sur hacia la gasera. Para Santa Clara, Coyuca, por favor, gracias.
3: Sí, ya hay paso. Donde no había paso el fin de semana es donde se desbordó, donde está este puente, pero donde usted nos pregunta puede circular sin ningún problema. Son 6:20.
6: 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Y cuando son las 6:21, saludamos a Duval Rubio en la operación digital del HR, gracias a Guillermo Báez, también por la operación del tercer turno. Y saludamos a Jesús Lemus, porque rumbo al 2027 todos los partidos están moviendo sus fichas, y hasta las fichas que todavía no son de ellos. ¿Cómo te va, Jesús? Muy buenos días.
13: ¿Qué tal, Rafa? ¿Cómo estás? Muy buenos días. Buenos días al equipo, buenos días al auditorio. Fichas que podrían generar sorpresa rumbo al 2027, pero hay que decirlo, estas fichas todavía no están concretadas. ¿Y a qué me refiero? En las últimas horas, el propio senador de la República por Movimiento Ciudadano, Néstor Camarillo Medina, reconoció que ya tuvo ahí una plática con Enrique Docker Guerrero. Seguramente el auditorio lo recordará, porque ya fue alcalde de Puebla y también fue candidato del Partido Revolucionario Institucional a la gubernatura del estado en 2018. El motivo de la plática, dice Néstor Camarillo Medina, dejar atrás algunas rencillas, ya fumaron la pipa de la paz, y de paso, Néstor Camarillo Medina aprovechó para intentar sumarlo a Movimiento Ciudadano. Es lo que dice él, y ya veremos qué dice el propio expresidente municipal de Puebla, Enrique Dojer Guerrero, porque dice Néstor Camarilla, no me dijo que no, tampoco me dijo que sí, será una decisión que el propio, incluso también hay que recordarlo, el rector de la Benemérita Universidad Autónoma de Puebla pueda tomar rumbo al 2027. Todo esto, insisto, Rafa, auditorio, para poder sumarlo a Movimiento Ciudadano. Escuchemos parte de lo que explicaba Néstor Camarillo Medina.
14: Teníamos que arreglar algunos diferencias naturales que tuvimos hace algunos años. Aproveché para invitarlo a mi informe del Senado, y obviamente pues hicimos política, hablamos de todo, hablamos de mucho futuro, de muchas cosas. Yo, Enrique, lo respeto, no de ahorita, desde hace muchos años, fue un gran amigo de mi padre, y obviamente pues aunque no fue expresa la invitación, porque no lo fue, pues ustedes saben que Movimiento Ciudadano, bienvenidos todos aquellos que quieran un cambio para Puebla y quienes tengan valentía y valor para enfrentar la situación política actual que tenemos todos.
13: Pues hay parte de la explicación que da el propio Néstor Camarillo Medina. Ya veremos qué pasa en los siguientes días, en las siguientes semanas, Rafa, auditorio, sobre la incorporación de Enrique Dojer Guerrero. Veremos si se concreta, pero sobre todo también conocer la postura de la dirigencia estatal, tomando en cuenta que Néstor Camarillo Medina y Enrique Dojer Guerrero provienen del Partido Revolucionario Institucional. Insisto, Rafa, auditorio, estas fichas están ya empezando a mover en el tablero político, pero pareciera que estas todavía no están concretadas. Rafa.
6: Exactamente, ni completas ni confirmadas, y podría ocurrir en los próximos meses. Muchas gracias, Jesús. Al rato, ¿a qué hora te escuchamos?
13: Por favor, hoy tenemos una cita en punto de las 4:00 p.m. en Red Ciudadana. Importante mencionar que este espacio informativo todoterreno es 24/7, y la comunicación específicamente la tenemos en las cuentas oficiales de 5 Radio Comunicación Efectiva. El auditorio las conoce, pero con gusto las recordamos como arroba la red 5 Radio en X, YouTube y Facebook, y por supuesto también en radio, en el 1120 de amplitud modulada. Rafa,
6: ahí estaremos entonces a las 4. Muchas gracias, Jesús, y buenos días.
13: Gracias, buenos días.
6: Son las 6:25 a.m.
0: Y tenga mucho cuidado, nos mandan imágenes de video de la neblina en Periférico y la incorporación a la autopista sentido a México-Puebla. ahí se la estamos presentando en nuestra multiplataforma y también escuchamos su reporte. Tenga mucho cuidado, escuche.
15: Buenos días, con López Díaz, para avisarles que hay neblina, niebla intensa entre Xostla y Periférico sobre la autopista. Vayan con cuidado.
0: Y sí, Roberto López nos está mandando también las imágenes y está intensa, está densa. Prenda sus luces y circule pues semilento, no se acelere porque está densa, están prendidas las luces en Periférico, pero nos marcan esta guía, reduzca la velocidad, 6:25. Gregorio Varela, el gobernador llama a instituciones de procuración e impartición de justicia a evitar fallas, que no haya puerta giratoria, Gregorio.
16: ¿Qué tal, Raúl? Muy buenos días, los saludo a todos con muchísimo gusto, excelente inicio de semana. Así es, como bien lo comentas, el gobernador Alejandro Armenta hace un llamado a las autoridades encargadas, investigan los delitos y llevan los casos ante los jueces, a fortalecer su trabajo para evitar que personas detenidas queden en libertad por errores en los procedimientos. El mandatario estatal rechaza esta llamada puerta giratoria, que es cuando una persona es detenida y después recupera su libertad, y sostuvo que Puebla debe haber ser impunidad, pero siempre con apego a la ley y respeto a los derechos humanos. Hace este llamado a todas aquellas personas que ven los temas judiciales, y el gobernador señala que para evitar que esto ocurra es necesario contar con investigaciones sólidas, pruebas suficientes y expedientes bien integrados que permitan dar seguimiento a los casos ante la justicia. Pero escuchemos lo que comentó al respecto.
17: Y en torno a todo esto, la seguridad. Y quiero que sepan que nosotros nos pusimos en manos de la Marina, la Sedena y la Guardia Nacional. Por eso el vicealmirante Francisco ha hecho un trabajo extraordinario. Gracias, vicealmirante, porque todos los operativos que se han hecho en Puebla han tenido resultado, como el último que se operó a través del secretario Omar García Harfuch y en coordinación con usted.
16: Esta parte de lo que comentó el reconocimiento al titular de la Secretaría de Seguridad Pública Estatal, también destaca la coordinación entre los diferentes secretarías de Seguridad Federal. Y bueno, el gobernador recuerda también que mediante estos operativos también se ha logrado detener a distintos integrantes de grupos delictivos. Reitera que su administración mantendrá las acciones para combatir la extorsión y bueno, desde luego proteger a la ciudadanía, Raúl.
0: Ah, así es, Gregorio. Sí, de hecho, pues esto obviamente nos llama a un mensaje del gobernador en apego a la legalidad. Esto también es muy importante y que cerremos el año con estas cifras para que no se libere a estas personas detenidas por delitos. ¿A qué hora te vemos y escuchamos en la Red Ciudadana, Gregorio?
16: A partir de las 5 de la tarde y hasta las 6, una hora de noticias, así que los invito para que nos puedan acompañar en la multiplataforma de Red Ciudadana 1120 de AM, y bueno, por supuesto también el 22-22-38-29-90 para que participen con nosotros con sus reportes. Con mucho gusto los esperamos a esa hora, Raúl.
0: Claro que sí, ahí tenemos una reunión y una cita. Muchas gracias, Gregorio Varela.
16: Hasta luego, buenos días.
0: Muy buenos días, Gregorio Varela, aquí en Buenos Días, 6:29.
7: 6:29, y antes de pasar a la siguiente información con Roberto, le damos a conocer que la red nos está indicando de una camioneta abandonada. Vamos a escuchar.
18: Buenos días, licenciado. Mire, ahí le pasamos este pequeño reporte. Andamos trabajando como siempre en las autopistas y vamos pasando aquí por la gasolinera de La Macana, el cual nos percatamos de que hay una camioneta 100 metros adelante con los vidrios abajo y las puertas abiertas, licenciado. Al parecer la dejaron abandonada. No tiene chofer, no tiene a nadie, licenciado, es lo que pudimos ver. Tiene las ventanillas abiertas y tiene la puerta del lado del copiloto. Perdón, del lado del chofer tiene la puerta abierta, licenciado. Ahí a ver si lo puede checar alguna patrulla. Es 100 metros adelante de La Macana, licenciado. Dirección a San Felipe. Buenos días.
7: Con dirección hacia Veracruz, pasando la gasolinera La Macana, hubo este tema, está abandonada esta camioneta, urge que lleguen las autoridades para ver qué ocurrió con el conductor. Nos indican que hay una fuerte movilización allá en la prolongación de la 24 Sur y Boulevard Carlos Camacho Espíritu, es decir, la carretera Valsequillo en San Francisco Totimehuacán, porque reportaron a un hombre que viste de negro con lo que parece ser un arma de fuego. Es por eso que habría una movilización policial allá en Valsequillo, a la altura de la 24 Sur. Nos pregunta la red también que qué sabemos de lo que pasó en la madrugada allá en la colonia Francisco Villa, en la calle 7 Oriente, porque llegaron muchas patrullas. Pues lo que pasó fue que había un baile, había gente ingiriendo bebidas embriagantes, hubo una confrontación entre dos grupos de personas, uno de los cuales sacó un arma de fuego hechiza, la detonó en contra de uno de sus oponentes, le causó una herida superficial en la cabeza. Llegaron los servicios de emergencia, la atendieron a esta persona, pero cuando estaba siendo atendida en la ambulancia, pues que reacciona, que se levanta, que agrede a su hermana que estaba ahí cuidándolo, así como que ofendió también a los paramédicos y se retiró corriendo este hombre luego de que estuviera ahí lesionado. Esto allá en la colonia Francisco Villa esta mañana. También nos dice aquí la red, nos pregunta lo siguiente, que creo que es lo que nos preguntaban, Naye, ese rato para precisar el lugar. Vamos a escuchar.
19: Muy buenos días, muy buenos días. Una pregunta, Odilon, ¿no sabes si hay paso de aquí de Santa Lucía hacia Los Héroes, donde se desbordó ayer el río? Por ahí me podría checar tu auditorio, por favor.
7: Ayer, allá en la zona de la 14 Sur, se desbordó el río y no había paso en esta calle entre colonias. Hasta ahorita, por la mañana, no tenemos ningún reporte de que no haya paso. Así es que lo damos por hecho que sí hay paso, pero si usted está ahí, usted es el reportero y mandan su reporte al número de la red 2222-382990. Vámonos con Roberto Cetina, porque un hombre murió ahogado luego de que cayó una cisterna este fin de semana allá en San Francisco Yacuitlalpan, en Huamantla. Y pues esto ante la impotencia de su hijo que estaba ahí, intentaba salvarlo. Roberto
20: Adelo, muy buenos días, un afectuoso saludo para ti y para todos nuestros amigos del auditorio. Como bien lo destacas, este fin de semana se registró una tragedia allá en la zona de San Francisco Yacuitlalpan. Esto pertenece al municipio de Ixtacuixtla, Tlaxcala. Cuando informarte, un menor hijo, pues resulta ser que estaba realizando la llamada de emergencia, que reportaba que su señor padre había caído al interior de una cisterna. Informarte que de manera inmediata se activaron los protocolos de emergencia. Arribó hasta este punto allá en la privada Allende, elementos de la policía municipal, así como personal de los servicios de emergencia, quienes comenzaron a realizar las labores correspondientes para extraer el cuerpo de un masculino de aproximadamente

0: a fin de realizar las labores para el levantamiento del cadáver y desde luego también trasladarlo a las instalaciones de esta dependencia allá en Apizaco, Tlaxcala, en donde se le practicó la necropsia de ley y después se hizo entrega del cuerpo a los familiares. Lamentable lo ocurrido este fin de semana allá en la zona de Huamantla. Odilón, este es el reporte.
1: Oye, Robert, sin lugar a dudas, este tema de los trabajos que se hacen en cisternas son muy peligrosos si no se toman en consideración pues todas las medidas, porque se utiliza maquinaria que consume oxígeno y te regresa gases que son tóxicos. Se acaba el oxígeno y si no tienes el equipamiento adecuado, pues suceden estas lamentables desgracias. Ahí la recomendación siempre que hacen las autoridades de Protección Civil a las personas que se dedican a la limpieza o aquellos que quieren hacer la limpieza de su propia cisterna, a que lo tomen todo esto en mucha consideración para evitar accidentes tan lamentables como este.
0: Es correcto, Odilón, como bien lo destacas, a veces o en muchas de las ocasiones, casi el 90% de los accidentes que se presentan en este tipo de eventos están relacionados a la falta de equipo, a la falta de entrenamiento, a tomar las medidas correspondientes para que en dado caso de que se presente alguna emergencia, se puedan realizar las acciones pues necesarias para poder extraer con seguridad pues estas personas que resultan accidentadas. Lamentablemente, Odilón, no se hace así, y que pues en repetidas ocasiones hemos comentado accidentes terribles que le cuestan la vida a las personas. Odilón, ese es el reporte.
1: Roberto, te dejo a seguir haciendo ejercicio. Que tengas muy buenos días.
0: Un poquito de ejercicio. Saludos, estamos al pendiente.
1: 6:36.
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4: Y continuamos aquí en Buenos Días para platicar con el maestro Carlos Armando Ríos Acevedo, secretario general de la Asociación Sindical de Personal Académico de la Benemérita Universidad Autónoma de Puebla. Usted la conoce, es la ASPAWAP. ¿Cómo le va, maestro? Muy buenos días.
5: Muy buenos días, un gusto saludarte.
4: Igualmente, maestro, y sobre todo con buenas noticias, el convenio de revisión al sistema de pensiones y jubilaciones del contrato colectivo de trabajo 2025-2027. ¿Y qué tal nos fue este año?
5: Pues mira, hemos trabajado muy fuerte, sobre todo con el propósito de proteger e incrementar este fondo de pensiones y jubilaciones para que beneficien a nuestra base trabajadora académica. Entonces sí es muy importante aquí mencionar que esta bolsa pues permite sacar los salarios o las pensiones de los compañeros jubilados, y los que en algún momento como activos pues tiendan a ser pensionados pues gocen de este beneficio tan importante y les dé seguridad a sus familias.
4: Exactamente, y aclarando, no es la revisión, es este pendiente que se tenía con los trabajadores pensionados, maestro.
5: Así es una reforma que exclusivamente toca el tema de pensiones y jubilaciones, y bueno, lo hacemos para que este fondo de pensiones crezca y así podamos garantizar de aquí a 80 años pues que gocemos de esta estabilidad a través de este sistema tan benéfico para la base trabajadora académica de la UAP.
4: En un sistema que hay que cuidar, no solo en las PAWAP, en cualquier organización sindical, maestro, ¿estará usted de acuerdo? Porque luego la representación puede ser muy buena, las negociaciones cada año excelentes, pero si no se cuidan estos fondos, primero Dios, pues todos esperamos que nuestros compañeros trabajadores pues lleguen a en plenitud a su adultez, a su tercera edad, y que cuando esta llegue sea con la seguridad de que sus recursos, de que sus ingresos están garantizados, maestro.
5: Así es, totalmente de acuerdo. Es una gran responsabilidad al ser el dirigente de un sindicato que vamos a cuidar, a proteger este fondo de pensiones, que siga creciendo con esta reforma que aportará más por parte

0: los trabajadores activos, para que en su momento, cuando lleguemos a jubilados, pues gocemos de esto que nos estás mencionando de manera efectiva.
1: En este trabajo con los compañeros, ¿cómo le fue a la hora de presentar la propuesta? Sabemos que hoy está ya alcanzado este logro, pero sus compañeros, ¿qué le dicen, maestro?
0: Bueno, ahorita nosotros firmamos un convenio entre el patrón y la base sindical, o el dirigente y el comité ejecutivo, pero ahora como una reforma a partir del 1 de mayo del Centro Federal de Registro Laboral, ahora necesitamos someterlo a consulta el día miércoles 28 de octubre, donde la base trabajadora va a salir a votar por el sí o por el no. Esperemos que sea el sí, porque eso garantiza la estabilidad de este fondo de pensiones.
1: Ahí está, entonces, está la propuesta, está bien explicada, digamos, los compañeros saben por qué van a votar. El 28 de octubre es el gran día para saber si lo aprueban. Ahora sí que usted también sabe que cuenta con el respaldo de los compañeros, pero este se tiene que hacer manifiesto, doctor.
0: Así es, en esta semana precisamente vamos a iniciar con algunas sesiones informativas para aclarar dudas, comentarles a los compañeros los beneficios y posteriormente a ello, pues, ejercer el voto libre, secreto y personal en cada una de las unidades académicas de la UAP.
1: Y además vemos que ya tienen ustedes en su sitio en internet, pues, el acuerdo completo, como usted bien dice. Para el que tenga duda, pues, que los busque, que los consulte, que les llame, pero el que tenga alguna duda lo puede consultar en internet, maestro.
0: Así es, en la página www.aspawap.com pueden descargar el convenio en extenso que está firmado por el patrón y el sindicato y leerlo con toda calma para que ese día ejerzan su voto libre, personal y secreto en beneficio de este fondo de pensiones y jubilaciones.
1: ¿Este fondo hasta cuántas personas podría alcanzar de los trabajadores de la Benemérita, maestro?
0: Pues la cobertura que tiene actualmente es en pensionados. Y ahorita con esta reforma, en un futuro a 80 años, pues todos los compañeros que lleguen a edad de jubilación, obviamente estaremos hablando de una cobertura de casi 7,000 compañeros.
1: Pues felicidades por este logro, sin duda lo es, y estaremos pendientes el 28, pues, para que se acabe de completar ahí todo el respaldo de sus compañeros. Gracias por recibir la llamada de buenos días, maestro.
0: Muchas gracias, buen día.
1: Buen día también para ustedes. Carlos Armando Ríos Acevedo, secretario general de la Asociación Sindical de Personal Académico de la Benemérita Universidad Autónoma de Puebla. Usted los conoce, es la ASPAWAP, y su convenio de revisión al sistema de pensiones y jubilaciones del contrato colectivo de trabajo 2025-2027, que, como lo acaba de escuchar, el 28 de octubre va a consulta y el dirigente, el líder, espera el respaldo de usted. Faltan ahora 18 y las 7.
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3: El lugar donde crecemos define nuestra personalidad. La ciencia dice que influye, pero no determina quiénes somos. Investigaciones en revistas científicas señalan que la familia, el barrio, la cultura, la educación y las experiencias de la infancia contribuyen a moldear nuestra manera de pensar, sentir y relacionarnos. Un estudio de 2025 encontró que la calidad del vecindario y las prácticas de crianza se relacionan con el desarrollo del autocontrol infantil. Otra investigación encontró asociaciones entre la imprevisibilidad ambiental durante la infancia y mayores problemas emocionales y de conducta en la adolescencia. Pero los científicos destacan que la personalidad resulta de la interacción entre nuestros genes y el ambiente. Por eso, dos hermanos que crecen en la misma casa pueden desarrollar características muy diferentes. La conclusión: un entorno seguro, afectuoso y con oportunidades puede favorecer el desarrollo emocional, mientras que la adversidad puede plantear desafíos, porque aunque el lugar donde crecemos deja huella, nuestras experiencias posteriores y nuestras relaciones pueden transformar quienes somos. Es decir, conviene aclarar que los estudios no demuestran que el lugar determine la personalidad. Sus resultados identifican asociaciones entre las condiciones ambientales y los aspectos del desarrollo infantil. Es decir, no se puede predecir cómo será toda la personalidad de cada individuo.
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8: Son 6:45 y les recordamos para las personas que viajen a la Ciudad de México que hoy no circulan los vehículos con terminación de placa 5 y 6 engomado amarillo, hologramas 1 y 2. Los hologramas doble 0 y 0 quedan exentos. También tenga mucha precaución, hay bastante tráfico por este accidente en periférico con sentido a Cholula, es casi llegando a Camino Real, y neblina a la altura de el periférico y San Francisco Cotlán, ahí manejen con mucha precaución.
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9: Nos da mucho gusto poder recibir aquí en el estudio Javier López Díaz a Gaby la Bonita Sánchez. La hemos visto prepararse en el Parque del Arte y en otras zonas de la capital poblana, pues para un gran compromiso, Gaby, para enfrentar a la Barbie Juárez en una pelea pactada para este 5 de diciembre en el Estadio Hermano Cerdán. Bienvenida, Gaby.
10: Muchas gracias, Raúl. Buenos días para todos. Sí, así es, una gran pelea contra una gran rival. Es un gran reto para mi carrera deportiva, enfrentarme a Mariana la Barbie Juárez, aunque ya lo hemos dicho, recordar que ella va a bajar de peso, yo voy a subir también una categoría para poder llevar a cabo esta pelea. Es algo muy importante para mi carrera, para seguir manteniéndome en mi clasificación como campeona del mundo, ella también. Y qué mejor que realizar esta pelea con la leyenda del boxeo y también un gran referente femenil que nos ha abierto las puertas a muchas mujeres, a muchas boxeadoras que queremos llegar tan lejos como ella. Y para mí es un honor también compartir el ring con ella.
9: Pueden pensar algunos que esta variación de peso le quitaría validez, pero no, al contrario, Gaby, es muy importante tomarlo en cuenta porque son pesos diferentes, pero va a haber un ajuste. ¿Cómo es esto?
10: Sí, así es. Mariana va a bajar de peso una categoría, yo voy a subir una. Nos vamos a enfrentar en peso super mosca y ella, así como es campeona de su categoría y yo soy campeona de mi categoría, nos va a servir para mantenernos con nuestra clasificación, para seguir activas. Recordar que si nosotros dejáramos de pelear, en automático perdemos nuestro campeonato, pero igual nos sirve para nuestro box rec el tener estas peleas, seguir activas. Y va a ser un gran reto, va a ser un gran reto en donde quiero que todas y que todos los poblanos me puedan acompañar para demostrar el potencial que tenemos aquí en Puebla y demostrar también que las mujeres podemos cumplir con la expectativa y estos grandes aforos que se hacen. Es la primera vez que va a ser una pelea de box en el Estadio Hermano Cerdán y qué mejor que que enfrentar a la leyenda del boxeo femenil aquí en Puebla, en casa, con toda mi gente, y pues invitar a todas y a todos a que nos acompañen.
9: ¿Cómo es? Bueno, vemos la preparación física, pero también ¿cómo es la preparación mental rumbo ya a este compromiso?
10: Es muy importante, como deportistas tenemos que saber que siempre tenemos que estar preparándonos tanto física como mentalmente. Siempre son retos nuevos y un deportista debe de entender y de tener claro que el estar con la mente bien es algo muy importante, el saber que estamos ahí trabajando y haciendo todo esto porque nos gusta a nosotros disfrutar lo que hacemos, y ya de ahí pues se da todo lo demás, que es secundario, el poder llevar y convivir y que toda la gente disfrute todo el trabajo que tú estás haciendo. Y pues para mí es algo muy importante el que toda la gente también me esté viendo, el poder compartir con mi gente, con mi familia aquí en Puebla este gran reto. Y así como en todas las peleas, me voy a preparar a conciencia para dar lo mejor, para que vean a una bonita Sánchez arriba del ring entregando cuerpo y mente y corazón, que es lo más importante, y que todas y que todos los poblanos que me acompañen salgan ganadores y que disfruten de esta gran pelea.
9: ¿Qué le dices a todas las pequeñas que te ven, que te que están aspirando precisamente a hacer muchas cosas en su vida? ¿Cuál es tu mensaje?
10: Mi mensaje es que practiquen deporte, el que sea que quieran, pero que practiquen un deporte. El deporte te cambia la vida, te transforma, te da disciplina, valores que vas a llevar en tu día a día, en toda tu vida. Y obviamente a las niñas que quieren hacer box, decirles que sí, adelante, todas y todos podemos. No hay nada que nos impida llegar a cumplir un sueño. Si lo tenemos en la mente, en el corazón, lo podemos cumplir, y que nunca permitan que alguien les diga que no pueden lograrlo. A mí muchas veces me lo dijeron que no iba a poder llegar, y se los estoy demostrando hoy que sí se puede, no importa de dónde venimos, cuando tenemos las ganas y el hambre, podemos cumplir cualquier cosa, y sobre todo también la humildad, siempre hacer las cosas de corazón. Y siempre lo he dicho, el talento te va a abrir puertas, pero la humildad te las va a mantener.
9: Eso, claro, claro, es muy importante. Y esta será el primer compromiso de cara a otras peleas que tendrás más adelante.
10: Así es, se nos vienen las peleas más importantes, en donde quisiera que todas y que todos los poblanos que creen en Gabriela Sánchez y en la bonita Sánchez, que estén ahí, que me apoyen, que hay que llegar juntos, hay que demostrar todo lo bueno y todo el potencial que tenemos también las juventudes. Es tiempo de mujeres, y pues yo encantada de poder trabajar y de demostrar todo el amor que tengo por Puebla.
9: Pues así estaremos al pendiente de todo este desarrollo de tu carrera, tanto deportiva como profesional. Estaremos al tanto y te queremos agradecer esta visita a Buenos Días, Gaby, la bonita Sánchez, y pues te deseamos mucha suerte, mucho éxito en esta preparación. Sabemos que lo tendrás porque estás día a día, todos los días, preparándote para tus peleas. Muchas gracias.
10: Así es, muchas gracias, Raúl. Buen día para todos.
9: Igualmente para todos. Por supuesto, al auditorio que nos acompaña este inicio de semana, lunes 12 de octubre. Seguimos aquí en Buenos Días.
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28: 6:57 y vamos a arrancar con todo el resumen deportivo. Les saluda con mucho gusto Rafa Crespo y también Marcos Bravo.
29: ¿Qué tal, cómo estás, Rafa? Pues, ¿qué te parece si vámonos rápidamente al reporte red y ya nos enfocamos a lo que tiene que ver el partido Puebla contra la Fiera de León? Porque, a ver, hay mucha polémica desde el tema arbitral, que terminó el partido antes de que culminaran los 4 minutos, porque se añadieron 4 minutos, y de igual manera, pues a ver, el golazo de Armenta, Rafita.
28: Sí, mucha polémica la que se vivió allá en el Estadio Cuauhtémoc, pero antes nos están diciendo, buenos días, equipo de López Díaz, en estos momentos, mujer totalmente desnuda en la Nacosari del Mercado Hidalgo, esto hacia la harinera. Muchas gracias a Terminación 4728, estaremos muy pendientes de qué es lo que suceda allá, y estaremos preguntando a la red qué otros detalles nos pueden dar, pero como bien decía Marquitos, pues se vivió un partido pues bastante intenso ahí en el Estadio Cuauhtémoc este viernes a las 7:00 p.m, en donde pues el Puebla logra rescatar un punto.
29: Valioso punto, ¿eh?
28: Con un tremendo golazo de Eduardo Armenta.
29: Y es que es lo que a mí me gustaría preguntarle al auditorio. ¿Ustedes creen que el golazo de Eduardo Armenta, como diría nuestro compañero Antonio Zamora, fue chiripa? O en realidad sí pensó para golpearle y se fuera al ángulo y la metiera, ¿eh?
28: A ver, es que es muy complicado, pues, meter un gol de esa magnitud fuera del área.
29: No vayas a empezar también, Rafa, no, ¿eh? Híjole, de verdad es que se tiene que disparar, acomodarse e impactar.
28: Pero ¿te parece si escuchamos lo que decía el jovencito Eduardo Armenta sobre, pues, aquel gol que metió en este partido contra León?
29: Escuchemos.
30: Pues comentaba ahorita que cuando veo que tiran el trazo, yo sé que no soy bueno compitiendo por aire, entonces me salgo del área esperando que caiga el rebote, justo me cae y no la pienso y pateo, y ahí está el resultado.
0: Oye, ¿a quién le dedicas este golazo?
30: Primero a mi bebé, tengo un niño de 7 meses, mi esposa que están aquí ahorita, y mi familia, hablando padres, hermanos, toda mi familia, y a la gente que siempre me ha apoyado desde el inicio.
29: Parte de las declaraciones de Eduardo Armenta sobre este golazo, pero al final de cuentas, dejamos ahí botando el balón y que el auditorio pues mencione, fue de chiripa, si la pensó o no.
28: Pues terminan 1-1, Puebla León rescata un punto a la franja ahí en el Cuauhtémoc. 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
2: Puebla fortalece su conexión con Morelos con la pavimentación de 3.12 kilómetros de la carretera a Chichipilco-San Miguel en Teotlalco. Esta obra beneficia a más de 5.200 habitantes y reduce 2 horas y media el traslado a la capital poblana.
3: Protección Civil supervisó el arranque de trabajos de desasolve en el arroyo Tecontla, en la Junta Auxiliar de San Agustín Atlihuacán, esto en Jicotepec. Las labores se mantienen de manera continua durante 11 días.
4: La alcaldesa de San Pedro Cholula, Tonantzin Fernández, en su segundo informe, aseguró que su administración no tolera la corrupción y, como muestra de ello, destacó la baja de diversos funcionarios municipales.
5: En San Pedro Cholula no existen programas clientelares o gastos superfluos. Cada proyecto es en beneficio de los vecinos, señaló el edil.
2: San Pedro Cholula destinó 10 millones de pesos a la adquisición de nuevas cámaras de vigilancia y su edil dejó entrever que buscaría la reelección en el cargo para 2027.
3: Tlaxcala refuerza el operativo Tlaxcala sin descargas irregulares para frenar la contaminación del río Zahuapan.
4: El 22º Congreso de la Divina Misericordia reunió a fieles en el Centro de Vinculación UPAEP para reflexionar sobre la importancia de acercarse a Dios. Participó Manuel Capetillo Jr., torero, actor y conferencista, invitó a fortalecer la relación con Dios.
5: Monseñor Víctor Sánchez Espinosa pidió por el eterno descanso de las víctimas de la violencia y llamó a continuar orando por la paz de México.
2: La cancelación del paso de la carrera panamericana por Tehuacán representa pérdida, señaló la Canaco.
3: Estudiantes de la UAP crearon un mural en la sede de Atlixco del complejo regional Mixteca como parte del taller Pintando Nuestra Identidad Colectiva.
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2: El gobierno de Jalisco usó la fuerza para cuando se presentaron momentos de enfrentamientos luego de la marcha que exigía una solución a la crisis de agua potable en la zona metropolitana de Guadalajara. Se usó gas lacrimógeno y chorros de agua luego de que ciertos individuos provocaron los enfrentamientos. 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
3: Odilon Larios.
8: Rafael Telles Morales.
5: Nayeli Aguilar.
2: Raúl Méndez Macías, gracias por su atención y buenos días.
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2: Ya estamos listos para Buenos Días Regional, pero antes la voz del INE.
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0: Nayeli Aguilar.
1: 7:07, bienvenidos a Buenos Días, el noticiario de la gente. Muchísimas gracias por acompañarnos en este lunes 12 de octubre de 2026. Bienvenidos a todos los amigos y amigas que ya nos sintonizan y se están conectando desde Tehuacán, San Martín Texmelucan, desde Atlixco de las Flores, desde Tlaxcala, desde otros estados de la República, incluso desde otros países que ya nos están llegando aquí sus mensajes. Vamos a escucharlos.
2: 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Desde San José, Costa Rica, la familia González, los estamos escuchando.
1: Muchísimas gracias a la familia González desde San José, Costa Rica, y ahí nos mandaron un video que se ve espectacular. Muchísimas gracias, que se le estén pasando muy bien. Y vamos a comenzar también con las noticias. Tenemos información de Monseñor Víctor Sánchez Espinosa. Él informó y también reiteró que el próximo 19 de noviembre entregará al nuevo arzobispo de Puebla, Jorge Carlos Patrón Wong, la curia, la casa episcopal, la casa de la familia y la casa de la cristiandad. En esta celebración que ya se tiene para el próximo mes de noviembre, además de los espacios de la arquidiócesis, ese día el nuevo arzobispo va a tomar posesión en la catedral. Van a comenzar con una procesión desde el Templo del Carmen hacia la catedral y después de la catedral se irán al seminario palafoxiano. En otra información, Protección Civil supervisó el arranque de trabajos de desasolve en el arroyo de Tecontla, allá en la Junta Auxiliar de San Agustín, en Jicotepec. Las labores se mantendrán de forma continua durante 11 días ahí, para que lo tomen en cuenta si tienen familiares o ustedes viven ahí. Son los trabajos que se van a estar realizando. Y el día de ayer, ¿qué tal el tráfico para ir a Atlixco y luego para regresar a Puebla? ¿Y por qué? Porque ya comenzó este Valle de Catrinas y también ya se anunció acerca de estas Catrinas monumentales, en dónde más se van a estar instalando, y este reporte lo tenemos con Nayeli Martínez. ¿Cómo estás? Buenos días.
3: Buenos días, Naye, qué gusto saludarte. Bueno, te platico que estas piezas de más de 8 metros de altura estarán colocadas, o se espera que estén colocadas ya durante esta semana en Casa Aguayo, se espera que sean 2, y es justo la presidenta municipal, Ariadna Ayala, quien nos menciona.
4: Inauguración de la Catrina en el AIFA, de la Catrina en el Senado. Vamos a tener además Catrinas en Casa Aguayo, vamos a tener 2, el gobernador muy generosamente nos está permitiendo, y en el Museo Barroco también vamos a tener Catrinas. La siguiente semana ya andamos ahí a marchas forzadas y ya vámonos a Berlín, que vamos a ver lo de las otras 2 Catrinas que se van a exhibir en Berlín.
3: Bueno, así que las personas que no tengan la oportunidad de acudir a Atlixco en la ciudad de Puebla también podrán ver estas piezas, Maye.
1: Muchas gracias. Buenos días.
3: Buenos días.
1: 7:10.
0: Rafael Téllez.
5: ¿Qué tal? ¿Cómo le va? Muy buenos días. Qué bueno que están con nosotros en este horario regional para escuchar toda la información que usted necesita saber antes de salir de casa. Y en especial esta que nos llena de orgullo a todos acá en Cinco Radio Comunicación Efectiva. Usted lo sabe, Red Ciudadana, la multiplataforma informativa. Le tiene a detalle también esta información porque la señora Coral Castillo de Cañedo, presidenta de Cinco Radio, fue reconocida con el galardón honoris causa al impulso empresarial y social. Esto por parte de la Asociación Mexicana de Mujeres Jefas de Empresa, una gala que se desarrolló en Saltillo, Coahuila, y que nos llena de orgullo, sobre todo, pues porque conocemos la trayectoria de la señora Cañedo, conocemos su esfuerzo en esta empresa, pero más allá de esta empresa, y esto es lo que se le reconoce ahora por parte de este organismo que encabeza Sonia Garza González. Aquí parte del mensaje que brindó la señora Coral Castillo de Cañedo, hablando de este reconocimiento que ella recibe por impulso empresarial y también por impulso social.
6: Gracias a todas y a todos. Gracias a los miembros del Consejo Nacional, apreciables empresarias y grandes amigas de la Asociación Mexicana de Mujeres Jefas de Empresa. Es para mí un honor inmenso y un motivo de profunda emoción recibir hoy el galardón honoris causa al impulso empresarial y social. Saber que esta es la más alta distinción que otorga ANGE y que se concede únicamente una vez al año, me llena de orgullo, pero sobre todo de un profundo sentido de responsabilidad y gratitud.
5: Y son las 7:12 y ante las integrantes de AMGE, la señora Coral Castillo de Cañedo recordó y sobre todo resaltó la fuerza interna inagotable que tienen las mujeres, no solo a nivel empresarial, prácticamente en todas las áreas.
6: Una fuerza interna inagotable, una energía que nos impulsa a hacer cosas maravillosas. Esta fuerza nos permite levantar empresas desde cero, sostener a nuestras familias en tiempos difíciles y abrir nuevos caminos donde antes solo existía el muro. Nosotras tenemos el don divino de dar vida. Y no hablo únicamente de la vida que llega a través de la maternidad, sino de la vida que damos a nuestros proyectos, a nuestras comunidades, a nuestras ideas. Por eso estoy convencida de que no existe obstáculo alguno que sea demasiado grande para una mujer verdaderamente comprometida.
5: Y como parte de lo que les compartió a los integrantes de AMGE, pues resaltar, ¿no?, que las mujeres como ente de cambio siempre se van a notar, y por eso dijo, este galardón no lo recibo sola. Pues aquí en Puebla y la región le sabemos su trayectoria, sabemos su esfuerzo que ha tenido durante los últimos años y este reconocimiento muy merecido que ella recibe. Por eso dice, vengo por este galardón y no vengo sola.
6: Todos podemos abrazar todos estos roles y vivirlos a plenitud. Este galardón no lo recibo solo a título personal, lo recibo en nombre de todas ustedes, de cada mujer que lidera, que crea empleos, que lucha y que inspira a las siguientes generaciones. Porque si algo tengo claro esta tarde, es que las mujeres unidas somos la gran fuerza que puede transformar a México y al mundo. Sigamos tejiendo redes. Sigamos creyendo en nosotras mismas y sigamos demostrando que el liderazgo femenino es el motor de cambio que nuestra sociedad necesita. Gracias, AMGE. Muchas gracias por este honor que llevaré siempre en el corazón. Seguiré trabajando hombro con hombro con todas ustedes por el impulso y el éxito de las mujeres de nuestro país. Muchas gracias.
1: Y muchas felicidades por este reconocimiento a nuestra presidenta, la señora Coral Castillo de Cañedo, porque además hay que destacar y recordar que no ha sido el único reconocimiento que ha recibido por su trayectoria, por su liderazgo, por tantos años en industria radiofónica. En 2022 también fue reconocida por el Senado de la República. Además ha sido reconocida por el Ayuntamiento de Puebla en el marco del 30 aniversario de la Asociación Periodística de Síntesis. Ha sido empresaria del año en 2023 y ha recibido copia de la cédula real de la Fundación de Puebla 2024 y también ha recibido reconocimientos debido a esta filantropía que tiene, ¿no? Que no solamente se queda en informar, en dar noticias, como muchas veces lo ha dicho, sino en ayudar, en dar más, en ser solidarios con las personas que menos tienen y también con este tema de liderazgo, ¿no? Tan importante hoy en día que se habla mucho acerca del empoderamiento de la mujer, de que es tiempo de mujeres. Bueno, este tiempo se ha ido formando desde hace bastante años y ahorita es momento de estos reconocimientos y sobre todo de seguir adelante, de seguir compartiendo y de seguir impulsando y crear y sobre todo poniéndose a la vanguardia, ¿no? Ahora con tanta tecnología, bueno, pues también eso es algo que se ha estado haciendo a través de esta empresa que es liderada por una gran mujer.
7: Y además en el campus Arteaga, ¿no? De la Ciudad Universitaria y de la Universidad Autónoma de Coahuila, se habló de liderazgo transformador, de ventas estratégicas, de inteligencia artificial aplicada, de mediación de conflictos y equidad salarial. Y en esta cumbre empresarial nacional AMGE, que además le denominaron On Top Leadership, allá en Saltillo, Coahuila, fue del 7 al 11 de octubre, organizada por la Asociación Mexicana de Mujeres Jefas de Empresa, que reúne a cientos de empresarias, líderes y tomadores de decisiones en México y el extranjero para la consolidación de alianzas estratégicas, pero sobre todo cerrar brechas de género e impulsar la innovación. Este reconocimiento a la señora Coral Castillo de Cañedo por su trayectoria empresarial, su labor social, pero sobre todo el permanente impulso al empoderamiento femenino en el sector de la comunicación.
8: Oye, y es muy importante este reconocimiento a la señora Coral Castillo de Cañedo porque la Asociación Mexicana de Mujeres Jefas Empresarias es una organización con más de 60 años de historia que se dedica a impulsar liderazgo, la innovación y el crecimiento de las mujeres empresarias en el país. Su misión principal es la de conectar, capacitar y transformar el ecosistema empresarial femenino. En este caso, bajo liderazgo actual de Sonia Garza, la AMGE ha seguido promoviendo el empoderamiento de las mujeres como protagonistas de desarrollo económico y social, y en este marco es el reconocimiento a toda la trayectoria y la labor de la señora Coral Castillo de Cañedo, que por supuesto como parte de este equipo nos sentimos muy orgullosa de ella y siempre con este compromiso social con el que ha trabajado todos estos años en toda la plataforma de 5 Radio Comunicación Efectiva. Y estos galardones pues son muy importantes porque están dando el reconocimiento al impacto social y empresarial de las mujeres líderes, celebrando su contribución en el desarrollo de las comunidades, y sin duda pues esto es lo que ha caracterizado la labor de la señora Coral Castillo de Cañedo y de 5 Radio Comunicación Efectiva en Puebla, siempre tratando de llevar el micrófono y de acercar a la gente para tener resultados sociales, un impacto directo en la sociedad, y pues nos sentimos muy orgullosos. Felicidades a la señora Coral Castillo de Cañedo por este reconocimiento que se dio allá en Saltillo, Coahuila.
0: Raúl Méndez Macías.
7: Son las 7:19 de última hora. Un adolescente de 14 años dispara contra el director y una profesora de un colegio en Auvan, cerca de Marsella, en Francia. El menor que estudiaba ahí disparó entre 4 y 5 ocasiones, presuntamente con una escopeta de caza calibre 12. Esto ocurre cerca de Marsella, en Francia. Es de última hora. El Papa León XIV anunció que se someterá a una cirugía para extirparle un nódulo en el pulmón, que anunció está en fase temprana y estaría bien localizado. Ayer el Papa salió a hacer este anuncio. Vamos a escuchar.
9: El Papa León XIV se operará en los próximos días debido a un nódulo pulmonar. El propio pontífice lo anunció desde la plaza de San Pedro al término del Ángelus.
10: Carissimi, di recente, durante alcuni controlli, i medici mi hanno trovato un nodulo circoscritto al polmone. È stato individuato in una fase molto iniziale e ben localizzato. I medici ritengono opportuno intervenire. E allora, seguendo i loro consigli, ho deciso di operarmi per toglierlo. L'intervento è già programmato nei prossimi giorni. Vi ringrazio per la vostra vicinanza spirituale e mi affido alla vostra preghiera.
9: Fuentes del Vaticano han confirmado que León XIV será intervenido en el Hospital Gemelli de Roma, donde permanecerá ingresado durante una semana. El nódulo pulmonar es una masa de tejido denso que puede detectarse mediante radiografías de tórax o una tomografía computarizada.
7: Es de cuidado, bueno, pues es una pequeña masa redonda o ovalada en el pulmón, generalmente de 3 centímetros o menos. Puede ser ocasionada por infecciones pasadas o actuales, cicatrices de neumonías, tuberculosis o infecciones por hongos que dejan células o zonas calcificadas, y enfermedades como la sarcoidosis o nódulos reumatoides o tumores benignos como los amartomas. Esta operación del Papa. Donald Trump exige a Zelensky, presidente de Ucrania, deje el poder porque ya alcanzó un acuerdo con Rusia para distribuir combustible, casualmente antes de las elecciones intermedias de noviembre allá en los Estados Unidos. No quiere que se le disparen los precios y que además los votantes se le vayan en su contra.
11: Yo hace mucho tiempo no tenía ni para un granizado, mi hermano, ¿y sabe qué? Me puse a invertir en IQ Option y me ayudó a...
12: El presidente de Estados Unidos, Donald Trump, afirmó que era hora de que Ucrania tuviera un nuevo presidente, alegando que el presidente ucraniano Volodymyr Zelensky no había hecho lo suficiente para poner fin a la invasión rusa.
13: I think yes, they get a new leader who can make a deal. Because he could have made many deals that for some reason he never does.
12: Estas declaraciones se produjeron después de que Zelensky condenara el acuerdo de Washington con Moscú para comprar gasóleo ruso en un intento de reducir los precios del combustible antes de las elecciones de mitad de mandato de Estados Unidos.
7: Parte de lo que se manejó en esta en esta presión que ejerce Donald Trump contra Zelensky, la frase de hoy es de Epícteto: nadie puede herirme sin mi permiso. Esto no significa que el dolor no exista. Significa que hay una distancia entre lo que alguien hace y lo que nosotros decidimos hacer con ello. Recuperar esa capacidad es recuperar nuestro poder. Nadie puede herirme sin mi permiso, decía Epícteto. ¿Usted está de acuerdo? Son las 7 de la mañana con 23 minutos.
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8: Muy buenos días, auditorio regional, auditorio de Atlixco y la Mixteca, San Martín, Texmelucan y sus alrededores, Tehuacán y la Sierra Negra, la Sierra Nororiental, Sierra Norte, cualquier parte de la entidad donde usted nos escuche y nos vea, reciba un saludo. También si está en otra parte del país o incluso en el extranjero, pues ya estamos listos para este espacio de la sección policiaca. Empezamos con este espacio que tiene la Fiscalía General de la República con Has Visto A. Oliver Hernández Godoy es buscado porque desapareció en Acapulco, Guerrero, desde el 12 de junio del 2021. Si usted lo ha visto, por favor, avise a las autoridades. También se busca Miguel Ángel Nolasco Parra. Él también fue dejado de ver, desapareció allá en Acapulco, Guerrero. Usted puede aportar cualquier información por estas personas al correo hasvistoa@pfgr.org.mx o llamar o mandar WhatsApp al 5580596674. En más información, nos dicen que hay mucho tráfico por este percance que le hemos dado a conocer desde muy temprano allá en el periférico ecológico con dirección hacia el outlet a la altura del Camino Real de Cholula. Ahí hay este percance, ya están las autoridades ahí laborando, pero hay todavía tráfico en la zona. También nos dicen que en el puente peatonal de Carmelitas, siempre que llueve hay inundación, y nos mandan las imágenes de cómo están circulando los carros en esa parte inundada, que prácticamente es un río. Circule usted con mucha precaución para que no se le vaya a quedar por ahí varado el vehículo. En más información, ya se llevó a cabo la audiencia inicial en contra de este joven apodado El Zancudo, quien es acusado de haber asesinado a una chica de tan solo 15 años de edad, de nombre Dariana Valencia, allá en Teciutlán. Se solicitó la ampliación del término del plazo constitucional, por lo que será en los próximos días cuando se determine si queda o no sujeto a investigación. Mientras tanto, fue llevado al centro de internamiento para menores en el CIEPA, donde ya está resguardado. Ayer fue localizado un hombre allá en Santa Cruz, Xonacatepec, donde se trata de Luis Ángel, de 33 años de edad. Se trata de un hombre al que le dieron una golpiza y lo pretendían linchar. Lo acusaron de haber sido quien asesinó la noche previa a un hombre en una riña, lo habría apuñalado. El hombre fue llevado rápidamente al Hospital de Traumatología y Ortopedia del Sector Salud, pero lamentablemente ahí falleció al llegar esta persona. Así es que se están haciendo las indagatorias correspondientes. Mientras tanto, en Chipilo, el sábado se dio una balacera, hubo una persecución que dejó a un elemento de la policía estatal lesionado con impacto de arma de fuego. Quedó ahí herido este policía, hubo una persecución, se recuperó, se aseguró la camioneta en la que viajaban los criminales, sin embargo, ellos pudieron escapar. Se están haciendo las indagatorias correspondientes al respecto. Y ahora vámonos hasta Ciudad Cerdán, porque ahí anoche se dio una balacera que dejó como saldo a un hombre sin vida y a otro más herido por impacto de arma de fuego. Cabe hacer mención que en este caso se desconoce cuál fue el móvil, pero se presume fue un ataque directo. En el lugar del ataque quedó el hombre sin vida, y en otra parte de la ciudad, de allá en Ciudad Cerdán, fue localizado al hombre herido de bala, pero se presume los dos fueron atacados en estos hechos registrados ayer por la noche en pleno centro de Ciudad Cerdán. El caso ya es investigado por la Fiscalía General del Estado. 7:27 minutos, vamos a un corte y volvemos.

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1: 7:33 y me da mucho gusto recibir aquí en el estudio a Lupita Cuautle, alcaldesa de San Andrés Cholula. Bienvenida, Lupita.
2: Hola, Odilon, un gusto saludarte, un gusto saludar también a todo el auditorio.
1: Oye, ¿y sigue el trabajo por todo este, pues, trabajo que implica la presentación, la rendición de cuentas, este informe de gobierno? Mucho, mucho trabajo los últimos días.
2: Así es, ha sido 2 años de mucho trabajo, de mucho compromiso, agradecimiento a la gente por la oportunidad que ha brindado una servidora junto con el equipo para poder trabajar en beneficio de la ciudadanía sanandreseña, y por eso pues muy muy contenta de dar a conocer parte de los logros que se han realizado durante estos 2 años de gobierno en materia de seguridad, en materia de infraestructura, bienestar social, competitividad, y bueno, pues aquí estamos.
1: Oye, Lupita, si

0: A las personas con gorra roja. Inmediatamente el sistema, o sea, ya es una inteligencia artificial súper avanzada que permite detectar formas, figuras, personas, e incluso también detectar las placas de los carros, y facilita mucho más el trabajo, lo cual pues hace que el compromiso pues siga haciéndose pues con más seguridad, con mucho más tranquilidad. Y esos puntos PMI además tienen 4 puntos de cámara de monitoreo con alarma vecinal, y bueno, lo que se hace es justamente llegar con el vecino, detectar, ¿no? Generar el vínculo con el vecino y sepa cómo activar esas alarmas.
1: Oye, está muy interesante porque sabemos que los reportes, cuando se genera un hecho con apariencia de delito, siempre lo primero que te dicen no es fulanito de tal con nombre y seña, sino te dan nada más las características, a ver, es una persona con una chamarra amarilla, con calzado negro, y esto pues te permite consultarlo ahí. Es muy interesante esto que nos dice, pero la seguridad pues tiene la finalidad de buscar pues servir a las personas, y una manera muy importante que han encontrado ustedes de servir a los sanandreseños es con estas células de búsqueda de personas, en una respuesta que es muy importante, porque de las demandas que más hay socialmente es precisamente cuando la persona pierde a su ser querido, y ahí han estado dando resultados importantes.
0: Así es, para nosotros es muy importante seguir ganando la confianza de las y los ciudadanos sanandreseños, por eso se invierte en acciones y en beneficio y a favor de la ciudadanía, y más en materia de seguridad. Se han generado justo el tema de capacitación para nuestros elementos, y eso ha logrado reducir la incidencia delictiva 194 menos a comparación del año pasado. Y por supuesto, el tema de célula de búsqueda, se generaron 2 células dentro del municipio, como es la célula de atención especializada para encontrar niñas, niños, adolescentes y mujeres del municipio, justo en el tema de búsqueda, así como la célula de búsqueda en atención para desaparición de personas, y hace que pues ese trabajo coordinado con la ciudadanía, cuando un ciudadano se acerca a la Secretaría de Seguridad Pública a solicitar este apoyo, pues nosotros empezamos a trabajar en este tema, ¿no? En un protocolo de búsqueda junto con Seguridad Pública, Igualdad Sustantiva de Género y el DIF Municipal, para encontrar a las personas en el momento pronto, ¿no? De manera inmediata. Somos solamente 6 municipios que contamos con esta atención.
1: Esto es muy importante porque además de tener los protocolos, pues es la reacción inmediata. Así que sabemos es. Que aquí es importantísimo que se activen esos protocolos, pero inmediatamente, porque eso le gana tiempo y permite localizar a las personas con bien, que es lo que se espera siempre, Lupita. Oye, pero también en términos de igualdad sustantiva, y que también va ligado a esos temas de seguridad, tienen ustedes estos espacios de Puerta Violeta y la Casa Violeta, que también han estado dando resultados.
0: Así es, en el caso de la violencia en contra de las mujeres, pues es un tema muy importante dentro del municipio de San Andrés Cholula y dentro de nuestra agenda, porque como ustedes saben, San Andrés Cholula tiene declaratoria de género, en violencia de género, y por eso la importancia de generar este tipo de acciones en favor de las mujeres sanandreseñas. Además que nuestro índice delictivo es más violencia familiar. O sea, es
1: al interior de las familias.
0: Al interior de las familias. Entonces, por eso la importancia de generar nuestra casa Puerta Violeta. Hemos generado también Ruta Violeta, Estrategia Violeta, UDAIN, que es la primera atención que se le da a las mujeres que tienen que son víctimas de violencia, donde se les da acompañamiento para que hagan la denuncia, se le da seguimiento para el tema médico, acompañamiento de manera general a través también de la Estrategia Violeta, para que no vuelvan a caer en el círculo de violencia, e incluso si su agresor es de verdad mucho, la violencia es realmente complicada, ya es cuando ya acudimos y las alejamos de su violentador, las llevamos a Casa Violeta y ahí nosotros les damos, se busca una red de apoyo para las mujeres, es decir, familiar, conocido, para que les brinde ese acompañamiento. Si no se cuenta con una red de apoyo, entonces ya se hace otro protocolo para el tema de albergue, de apoyo a ellas y a sus hijos. Entonces, para nosotros sí es importante generar todo estos protocolos de atención para seguir apoyando a las mujeres de San Andrés Cholula.

0: Qué bueno que existan esos mecanismos de apoyo, estas instituciones que se han ido creando con mucho trabajo, dedicación allá en San Andrés Cholula. En el plano económico también escuchábamos que la atracción de 300,000 visitantes con estas festividades que tienen ustedes en estos lugares tan atractivos con que cuenta San Andrés Cholula, con los festivales como el Equinoccio y Volarte. Esto sin duda, además de ser un éxito turísticamente, pues también tiene repercusión económica para el municipio.
1: Así es, todos los eventos que realizamos en San Andrés Cholula generan pues derrama económica, porque no nada más es el impacto y la economía que se genera en torno al evento, sino el hecho de que lleguen a hospedarse a un hotel, lleguen al tema de restaurantes, es consumo, es derrama, y eso genera pues realmente inversión dentro del municipio de San Andrés Cholula. Hemos tenido eventos como Volarte, donde ha habido una participación de más de 100 mil visitantes. Wow. Equinoccio de Primavera, que pues ahora justo con este marco de equinoccio, todas las actividades que se generan artísticas, culturales y luego deportivas, hacen que la gente pues tenga mucho más participación. Y el hospedaje, que si llegaban un día nada más al equinoccio, pues ahora ya es todo el fin de semana.
0: Eso es muy
1: bueno. Por todas las actividades, y entonces no nada más están por un solo momento, sino se quedan por más tiempo para compartir todas las actividades que se generan. Y bueno, pues ahorita ya, por ejemplo, ya se acerca Sendero al Mictlán, Día de Muertos, que ya es una tradición, una costumbre que lleguen a San Andrés Cholula, que conozcan más de las ofrendas monumentales que ponen los sanandreseños, sobre tradiciones, que vengan a comer un buen pan de muerto de San Rafael Comac, que vengan a visitar pues las tumbas y ofrendas que se ponen dentro de la zona intermunicipal. Y bueno, también en el caso de nuestro carnaval que generamos justo para actividades familiares dentro del municipio, tenemos nuestra carrera de las iglesias, justo también en el tema previo al Día de Muertos. Y bueno, pues muy muy contenta de ver pues buena disposición y participación de la gente.
0: Sí, sin lugar a dudas, estos trabajos que hacen en esta temporada no hay que perdérselos allá en toda esta conmemoración del Día de Muertos. Para finalizar, Lupita, las finanzas sanas en el municipio, no hay deudas y todo lo que se ha hecho es con recursos propios. Sin duda, esto es fundamental para no endeudar al municipio.
1: Así es, para nosotros es muy importante seguir trabajando en nuestras finanzas. El hecho de que el ciudadano pague sus impuestos nos ayuda muchísimo a seguir generando acciones y de positivas dentro del municipio, acciones de un buen gobierno, porque no buscamos generar deuda pública, sino al contrario, buscamos cómo seguir incrementando justo el ingreso para que haya mucho más participación, mucho más beneficio para la gente. En cuanto al tema de alumbrado público, con más de 5,000 luminarias, el tema de pinta, bacheo, limpia, que es para nosotros súper importante, y bueno, también el tema de obra pública, que han sido más de 70 obras dentro del municipio durante estos 2 años, todavía hay obras que vamos a estar arrancando, y pues muy contenta de ver que la gente sigue confiando en este gobierno municipal, pagando sus impuestos.
0: Se genera una espiral positiva cuando la gente ve que están trabajando con finanzas sanas, porque dicen, se está reinvirtiendo y entonces van más a pagar, y esto sin lugar a dudas es muy bueno para cualquier municipio, y en este caso hablando pues de San Andrés Cholula. ¿El mensaje que le quieres mandar a tus ciudadanos?
1: Pues agradecida por estos 2 años que nos han permitido estar al frente de este gobierno municipal, por la confianza que depositaron a una servidora, al equipo, y que pues al final parte del resultado es gracias a todos ustedes por la confianza, por el trabajo en equipo que han realizado con este gobierno municipal, y aquí estamos a la orden para seguir trabajando, para seguir dando resultados y para seguir trabajando de la mano de las y los ciudadanos sanandreseños.
0: Lupita Cuautle, presidenta municipal de San Andrés Cholula, muchísimas gracias, Lupita.
1: Muchas gracias a ustedes, gracias.
0: Que tengan muy buenos días y buena semana. Son 7:44.
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3: Hoy celebramos al beato Eufrasio del Niño Jesús. Nació en Cancienses, España, en 1912. Ingresó en el Colegio de los Carmelitas Descalzos de Villafranca de Navarra, donde profesó en 1922. Por mandato de los superiores viajó a Cracovia, Polonia, Ahí vivió 2 años. Regresó a su país en Burgos y ejerció su labor como director en varias revistas del Carmelo. Posteriormente fue docente de teología en la Universidad de Oviedo. En 1933 se le eligió prior de su comunidad. Un año después estalló la Revolución de Asturias y se proclamó la República Socialista Asturiana, desencadenándose la persecución religiosa. El padre Eufrasio procuró poner a salvo a sus religiosos y se refugió en una casa donde fue sorprendido y al tratar de salvar su vida cayó y se fracturó la cadera. Piadosos cristianos le brindaron primeros auxilios, sin embargo, por la gravedad de su lesión, se le llevó a un hospital donde se le reconoció como sacerdote y sin misericordia le arrancaron de la cama para conducirlo al patíbulo. Antes de ser fusilado dijo al pelotón: «Os perdono, hijos míos». Luego por 3 veces gritó: «¡Viva Cristo Rey!». Fue beatificado en octubre del 2007 por el Papa Benedicto XVI.
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5: Aquí nos comparten esta enorme fila para subirse al Zaragoza. Dicen, ya pasó, después de tanto esperarlo, ¿y qué crees? No nos levantó a nadie. Esto sucede en la Guadalupana, ahí donde checa la ruta 44A. Amigo del Zaragoza, no puedes dejar así al pasaje, es una pena. Y aparte nos piden que tenga usted mucha precaución porque hay una persona presuntamente alcoholizada que está tratando de cruzar el periférico.
6: Buenos días, nada más para reportar una persona que parece que está alcoholizada. Se encuentra sobre el periférico, a la altura para ya entrar hacia la 14 Sur. Estaba intentando cruzar el periférico. Por lo que alcancé a ver, estaba como que alcoholizado, no sé si esté mentalmente, no sé. Pero tengan precaución porque estaba intentando cruzar el periférico. Ya acercándose a la intersección para entrar hacia la 14 Sur.
7: 7 de la mañana con 47 minutos y la red nos está informando de neblina al 2222-382990.
8: Autopista Puebla a Córdoba, a la altura de Tepiaca, con neblina.
9: Sí se encuentra el puente de San Juan Bosco, totalmente inundado por las aguas del día de ayer, domingo.
7: Este fin de semana se desbordó y ahorita ya nos mandan, se ve inundado, pero vemos que todavía sí están pasando algunas personas. Ahí vemos un ciclista que va atravesando este puente. Y en estos momentos también nos reportan una fumarola en estos momentos ahí en el volcán Popocatépetl. Son 7:48.
10: Y nos reportan todo libre ya en Peri. Así nos lo envían.
11: Buenos días. Solo para avisar que ya está abierta la circulación en el periférico, ya está libre, todo libre.
10: Habían reportado anteriormente cerca del Mercado Hidalgo, hacia la Harinera, una mujer totalmente desnuda en la Nacosari. De hecho, pues esto es lo que nos informan.
12: Buenos días, compañeros de Cinco Radio, para reportarles acá en la zona de la Capu, por donde está el Sam's Club. No sé si puedan mandar apoyo, hay una mujer, está totalmente desnuda, antes de subir el puente hacia la Capu.
13: En más de los reportes, en este reporte vial, dice, quiere agradecer a los agentes de la patrulla 618 de proximidad vial, quienes el viernes nos auxiliaron después de haber derrapado por las malas condiciones en el periférico, fueron muy amables y serviciales. Pues ahí está el reconocimiento al trabajo de los agentes de proximidad vial, y nos están indicando que hay una fumarola en estos momentos allá en el Popocatépetl, así es que nos mandan las imágenes que le estamos compartiendo en redes sociales. Con 49 minutos.
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2: 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Todos somos reporteros. Si usted está ahí, usted tiene la noticia. 2222-382990. Raúl Miranda.
10: En este lunes 12 de octubre hay que hablar de un tema que en estos últimos días, digo, ya tiene tiempo, pero sin duda alguna ha explotado el tema de los agentes de inteligencia artificial. Hace unos días OpenAI presentaba Sam Altman los DOTs, y los DOTs como agentes de inteligencia artificial no es el típico prompt. No es entrar a ChatGPT y a otras inteligencias artificiales y hacerle un prompt. Esto es completamente diferente. Y para ello está Raúl Miranda para explicarnos. Tocayo, cuéntanos qué es un agente de IA.
14: Te comentaba, Tocayo, buen día, querido auditorio, buen día. Me llegó un correo a mi cuenta de Google en inglés. Uh-huh. Y le dije a mi Gemini, hazme una respuesta estructurada con un prompt. Pues no, el condenado se metió a mi correo a revisar el contexto de lo que trataba este correo electrónico, preparó la respuesta y me dice, ¿quieres que te envíe la respuesta de manera automática?
10: ¿Y para cuándo lo quieres, no?
14: ¿Y para cuándo lo...? Yo le dije, no, espérate, ya yo le metí mano y ya acomodé, mandé mi correo. Pero esos son los agentes, Tocayo, estructuras programadas que te hacen la vida más fácil y que te ayudan en las tareas repetitivas. Acuérdate cómo le poníamos, prepárame una carta para, o revísame mi correo. Pues ahora ya no es así. Ahora con una serie de comandos, uno mismo, sí, Meta y OpenAI, ahorita platicamos de ello, uh-huh, pero uno puede crear su agente de manera muy, muy simple. Y está espectacular, Tocayo, porque te revisa los correos, te prepara tu agenda, te responde las cosas que puedes hacer.
10: Es como un mini Jarvis de Tony Stark.
14: Es un Jarvis, ya un día le vamos a decir, ahora termínalo tú. Un amigo me decía, bueno, pues ahora lo que hace la máquina es simplemente me responde los correos y solamente aquellos importantes que la máquina considere que, uh-huh, debo responder yo, pues yo lo respondo.
10: Ahora, tú puedes, antes uno pensaba, pues lo trabajo en la nube, ahora trabajas desde tu propio equipo. Hace unos días me enteraba yo que muchos usuarios se explotó la venta de las Mac Minis, uh-huh, que son muy poderosas y que son chiquitas,
14: sí,
10: pero que muchos lo estaban utilizando para almacenar su agente de ahí. Es decir, el agente de ahí puede operar directamente, ya no en la nube, sino en tu computadora. De manera que tú dices, ¿sabes qué? Entra mi Word, entra, uh-huh, mi Excel, entra mis aplicaciones y coordíname todo.
14: Está padrísimo y está bien loco, porque antes todo lo veíamos en la nube, pero ahora la máquina poderosa está en algún lugar del mundo, en la nube. Pero le dices, no toques la información del mundo, solo toca mi información. Uh-huh. Y entonces la máquina lo que va a hacer es responder de acuerdo a cómo tú escribas, a tu contexto, a tus documentos, a tus amigos. Entonces ya se convierte en una respuesta muy, muy personalizada. Y entonces las personas con los que nos comunicamos, uh-huh, ya comienzan a ver como si realmente nosotros estuviéramos platicando con ellos. Yo creo que son de las cosas maravillosas de este momentum de la tecnología, porque sí, que el mundo se va a acabar y que, pero ¿por qué no vemos estas cosas, no? Que, uh-huh, nos ayudan muchísimo en el trabajo diario. O platicábamos ahorita, Tocayo, cómo el Papa, que primero Dios esté bien, el próximo martes lo van a operar apoyándose con la inteligencia artificial.
10: Sí, sí, ya platicábamos que va a asistir a los cirujanos. Cuéntanos del ejemplo Muse de Meta y cuáles son otros agentes de inteligencia artificial en el mercado.
14: El Muse de Meta es justo lo que hemos platicado, es una plataforma que sirve exactamente para que tú le indiques qué es lo que quiere hacer durante el día, para que busque tu información y para que te resuelva. Un asistente, uh-huh. Es un Jarvis y ya está listo para que lo puedas utilizar, ya está la versión lista para que la pueda utilizar y además Muse de Meta se metió exactamente al mercado general. Esto es, está hecho para que nosotros, ciudadanos de a pie, como dicen, podamos utilizarlo de manera muy simple. Hay otros dos que están saliendo muy, muy interesantes. Uh-huh. El DOTS de OpenAI, y ese está hecho, ese sí hay que pagarlo, y está hecho exactamente para el mercado empresarial, para que las empresas se puedan ayudar, trabajo colaborativo para funcionar con los agentes.
10: Veía yo, por ejemplo, cómo puedes, por ejemplo, reservar vuelos, vacaciones, le dice, búscame un vuelo de acuerdo a mi agenda y resuélveme, y entonces la gente va, contrata el vuelo, revisa tu agenda, dice, tienes disponible tal día, tal hora, lo voy a agendar, y te hace la reservación.
14: Hay un video de un español divulgador muy, muy visitado, Gustavo algo, no recuerdo el apellido, que justo platica cómo Muse hizo esto. Se metió a las agencias, acomodó los vuelos y solamente esperó a decirle, incluso tomó la tarjeta de crédito y solamente esperó a dar el código, la fecha y clic para comprarlo. Y la otra que Gustavo dijo es bien interesante, un paquete de Amazon no llegaba a mi casa, no llegaba a tiempo. Tardó y dio tres vueltas. Dije, yo ya no me voy a estar peleando con los de Amazon. Uh-huh. Le dijo a Muse, resuélvelo. En dos días llegó el paquete. La máquina empezó a comunicarse con los agentes de Amazon, se pusieron de acuerdo y llegó el paquete que estaba extraviado.
10: Impresionante.
14: Impresionante. Impresionante.
0: Oye, sí, lo más impresionante es que agentes que pueden crear agentes también ya para solucionar la tarea que tú le diste.
14: Sí, de hecho, lo que está pasando, Odi, es que sin que nos demos cuenta, de manera constante estas autorrespuestas, pues lo que están generando son pequeños espacios de código en los que hacen que la respuesta sea más certera. Esto es, uno genera su agente y como no está certero, pues la máquina dice, a ver, te voy a echar la manita, y sin que nos lo diga, genera pequeños agentes que están autollamándose entre sí.
10: ¿Cuáles son gratuitas?
14: Muse, hasta ahorita Muse.
10: Muse está gratuita. Y Gemini.
14: Así es, Muse y Gemini son gratuitas. De hecho, el Gemini está chistoso porque ni le llama agente, aunque ya es un agente dentro de la plataforma. Claro.
10: Y además entra a todas las aplicaciones que tengas de Google, ¿no?
14: Sí, está impresionante, está padre.
10: ¿Tus redes sociales, Tocayo?
14: ¡Qué gusto! Pues como siempre, Tocayo, querido auditorio, sigamos utilizando la inteligencia artificial, trabajemos juntos, aprovechemos todo esto y siempre con ética y humanismo. Estoy para servirles en Raúl Miranda IA, hashtag Raúl Miranda IA, arroba Raúl Miranda IA en todas las redes sociales.
10: Muchísimas gracias, Tocayo. Nos vemos el jueves.
14: Qué gusto, nos vemos el jueves.
10: Son 7:58, esto es Buenos Días.
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10: En Capilla 6 se vela José Juan Narciso Guarneros Ponce. Su cuerpo será cremado en Crematorio Ecológico Cristo Rey hoy en punto de las 12 horas. En Capilla 5 se vela María Inés Flores. Su cuerpo será cremado en Crematorio Ecológico Cristo Rey este martes 13 en punto de las 12 horas. En Capilla 12 vela Margarita Pacheco Aragón. Su cuerpo será cremado en Crematorio Ecológico Cristo Rey este lunes en punto de las 9 horas. Falleció María Luisa Barrera Montes de Oca. Su cuerpo fue cremado en Crematorio Ecológico Cristo Rey el pasado domingo. Falleció Juana Agustina Nava Campos. Su cuerpo fue cremado en Crematorio Ecológico Cristo Rey el pasado domingo. Descansen en paz.
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2: Cancelación de la carrera panamericana afectará al comercio en Tehuacán. La cancelación del paso de la carrera panamericana por Tehuacán representa una pérdida para prácticamente toda la cadena comercial y de servicios de la ciudad. Esto lo comentaba Manuel Domínguez Ramírez, quien es el secretario general y representante de la Canaco en Tehuacán.
3: ¿Qué comida afecta a Tehuacán? Nos afecta como imagen. Antes estábamos declarados como ciudad panamericana. Inclusive la carrera si es cana en Tehuacán, se ocupaban cuartos de hoteles, restaurantes, era un día de fiesta, venía gente de fuera a Tehuacán para ver los autos.
4: Una oportunidad para el apoyo de mi hijo, que lo están ayudando a salir de sus temas. Lo he visto cada vez mejorar.
5: Me gusta Seposami porque me siento tranquilo y me siento en un lugar seguro.
2: En Villahermosa, Tabasco, fue detenido Óscar Ariel A.N., alias El Cabra, señalado como presunto líder de la organización criminal Mara 18 y el objetivo de las autoridades de El Salvador. Cuenta con una orden de aprehensión internacional por supuesta y presunta relación con al menos 15 homicidios, delitos sexuales y narcomenudeo. Y para esta semana le damos el precio del gas LP, mantiene su precio en Vuela Capital del 11 al 17 de octubre. El litro costará 10 pesos con 83 centavos y el kilo en 20 pesos con 6 centavos. El tanque de 20 kilogramos se venderá en 401 pesos con 20 centavos, mientras que el cilindro de 30 kilogramos costará 601 pesos con 80 centavos. Para este lunes 12 de octubre no circulan los vehículos con engomado amarillo, terminación de placa 5 y 6, holograma 1 y 2. Y tenga precaución con la neblina que está en la zona de Chachapa. Son 8 de la mañana con 2 minutos. Quédense con nosotros en Buenos Días, el noticiero de la gente, a través de esta multiplataforma de Red Ciudadana, donde nos ven y nos escuchan a través de nuestras redes sociales en X, en Facebook, en YouTube. Estamos como arroba la red 5 radio y nos pueden escuchar en el 1120 AM, en la grupera La Mera Mera 89.3 FM y en el 1090 de AM. Son 8 de la mañana con 2 minutos.
6: La red nos reporta motociclista atropellado sobre las Torres pasando Boulevard Valsequillo con dirección a la 14 Sur. Incluso, pues ya le colocaron una manta.
7: Y hablando de temas también de última hora, reportan una persona sin vida que se colgó en un árbol. Esto allá en Villas Manzanares, nos está indicando la red.
2: Son 8 de la mañana con 3 minutos en Operación Digital Duval Rubio, en Operación de las Redes Sociales Alex Denis, y en el Radar le informamos
6: Raúl Méndez Macías,
7: Odilon Larios
2: y Nayel Aguilar, quien agradece el favor de su atención. Buenos días.
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2: 8 de la mañana con 3 minutos, momento de escuchar la voz del INE.
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0: que Ventanillas te tendría un paso.
1: Aquí nos dicen, buenos días, apóyenos para que nos envíen a alguien de Fiscalía en la colonia San Cristóbal Tulcingo, el Capulín. Una persona falleció a las 8 de la noche desde ayer y todavía no llega la Fiscalía ni el CEMEFO. Esto está ocurriendo en el Capulín y aquí nos dejó su número. Vamos a pasarlo con mucho gusto a las autoridades de la Fiscalía, 8:06.
2: Y tenemos más de sus reportes, mándelos al 2222-382990.
3: Hola, buenos días, cuatro fantásticos. Por favor, échenos la mano en pasar el reporte, que nos ayuden a bachear el puente de Colombres. Está deshecho. O sea, de verdad que en cualquier carril está horrible los baches.
2: Lo vamos a pasar directamente al ayuntamiento para que acudan al lugar, y también tenemos este mensaje de cumpleaños.
4: Buenos días, cuatro fantásticos. El día de hoy, 12 de octubre, es mi cumpleaños. Por favor, ¿podrían ponerme las mini mañanitas? Me llamo Joel. Muchas gracias.
2: Felicidades.
5: Ya son 8:07 y ya le tenemos las imágenes, Alex, Denicia, del motociclista sobre las torres pasando Boulevard Valsequillo con dirección a la 14 Sur. Lamentablemente, pues ya hay atención. Incluso la autoridad, la policía de la ciudad, colocó una banda roja y ahí se muestra la manta y a un lado la moto en la que conducía y que lamentablemente pierde la vida. Esto ocurrió allá en Boulevard Valsequillo, dirección a la 14 Sur. La poderosa red nos mandó esta imagen.
6: Boulevard a Valsequillo, ahí hay que circular con mucha precaución. Y la red nos está indicando esto. Vean ustedes este video del volcán, donde nos dice la red, hubo una erupción, hay una fumarola. Esta imagen nos la mandan desde una de las torres de allá de la zona de Angelópolis. Están en lo alto y vean ustedes qué bonito se ve. Obviamente, pues es ahí una fumarola.
5: Y es oscura,
6: Y es oscura. De hecho, quien nos lo manda nos dice, hay una erupción del volcán en estos momentos, una fumarola. Y vemos ahí este efecto de nata que se ve bruma a mitad del volcán. Y es muy interesante porque esta misma persona baja, empieza a circular y nos quiere mandar un video desde el tierra. Y nos dice, ¿sabes qué? Pero por esa bruma es curioso porque desde nivel de tierra no se ve el volcán en claro. Este momento, nos dice, y está esta especie de neblina ahí por la zona, por lo que también tómenlo en consideración por cuestiones de visibilidad.
5: Y ahí esto que estamos viendo de la fumarola del volcán, sí, como decíamos, es más oscura, no es vapor de gas, es no, más ceniza, es y hay que estar pendiente en las próximas horas cómo está la dirección del viento y
6: para
5: hasta
6: ver a dónde va a
5: caer,
6: si a Puebla o alguna otra entidad. Y también nos está indicando la red, nos manda otra imagen, Alex, de este motociclista que ya está sin vida. Esta confirmación de esta persona te la acabo de mandar, Alex, para que la puedas ver. Y nos están indicando ahí, lamentablemente, pues esta persona ya sin vida, desde otra perspectiva, sí, ya cubierta con la sábana de color azul, este motociclista, ahí resguardado por la Secretaría de Seguridad Ciudadana de Puebla.
5: Y no se ve algún vehículo que esté cerca y que haya sido responsable de haber huido.
6: Habría que esperar a ver qué es lo que dicen las autoridades. Y nos dicen de una persona sin vida en un árbol. Una persona sin vida en un árbol. Reporte red de una persona sin vida en un árbol allá en Villas Manzanares. Es donde nos están indicando de esta situación. Estamos esperando, pues, el reporte oficial. 8:10.
2: Y el Día de Muertos se vive entre tradición, sabor y diversión. ¿Dónde más? En la exhacienda de Chautla. Ya este fin de semana comenzó este 9 de octubre. Catrineras 2026, que está ofreciendo recorridos en las trajineras, que está espectacular. Ahorita van a ver el video, los pabellones artesanales y gastronómicos, además de actividades que hay para toda la familia. Y tenemos el reporte con Gregorio Varela.
7: Con una entrada general de 50 pesos, la exhacienda de Chautla recibe a los visitantes de Catrineras 2026, un festival con casas del terror, recorridos en trajineras y actividades para disfrutar las tradiciones del Día de Muertos. Niñas y niños, adultos mayores y personas con discapacidad pagan 20 pesos. El festival estará disponible hasta el próximo 2 de noviembre, de jueves a domingo, de 1 de la tarde a 11 de la noche. Para esta edición se esperan recibir a más de 150 mil visitantes. Además de las atracciones, encontrarás un pabellón artesanal y gastronómico, concursos de ofrendas, calaveritas literarias y catrinas, así como espacios para disfrutar en familia en San Salvador el Verde. Para Cinco Radio informó Gregorio Varela.
2: Pues no se pueden perder de este paseo, va a estar varios días, recuerde, de jueves a domingo de 1 a 11 de la noche. ¿Y por qué a la 1? Porque es muy largo el recorrido que ustedes pueden hacer, es importante que lo conozcan. Ya son 8:11 a.m.
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1: Son las 8:12 y estamos en temporada de informes y precisamente tenemos también el reporte de lo que sucedió en San Pedro Cholula. En estos micrófonos, la misma alcaldesa Tonantzin Fernández le invitó a usted para que este domingo estuviera pendiente de este informe y ahí estuvo mi compañero Jesús Lemus. ¿Cómo te va, Jesús? Buenos días.
8: ¿Qué tal, Rafa? ¿Cómo estás? Muy buenos días. Gracias al equipo, buenos días al auditorio. Comentarles que ayer se llevó a cabo pues este tema del segundo informe de labores de la presidenta municipal de San Pedro Cholula, Tonantzin Fernández Díaz. Habló de muchos temas, de concretamente de lo que ha logrado a lo largo de estos últimos 365 días al frente de la administración, solamente por poner algunos ejemplos. En San Pedro Cholula, dice Tonantzin Fernández Díaz, invirtieron 10 millones de pesos para la adquisición de nuevas cámaras de vigilancia, además de la compra de patrullas que antes se rentaban. Todo esto como parte de estas actividades que por ley se establecen. Lo que más llama la atención, Rafa, auditorio, es que durante este informe de labores, repito, segundo informe de labores, la propia presidenta municipal Tonantzin Fernández Díaz dejó entrever que estaría buscando la reelección para nuevamente estar al frente de San Pedro Cholula por los siguientes 3 años en 2027, pero reconoció que es parte de una aspiración, lo deja entrever, porque la ciudadanía tiene en sus manos el futuro político de ella. Escuchamos parte de lo que dijo.
9: Y cero tolerancia al abuso de autoridad. Y he tenido que ser implacable con aquellos que han traicionado al pueblo de San Pedro Cholula. Ante la mínima sospecha y sin distinción, he ordenado bajas de policías corruptos, de servidores públicos de normatividad, a quienes hayan violado la ley para garantizar la gobernabilidad y el respeto al Estado de Derecho. En Cholula no toleramos la corrupción.
8: Y con este lema de que en Cholula no se tolera la corrupción, también daba a conocer la propia presidenta municipal de esta demarcación, Tonantzin Fernández Díaz, que cada programa social que se implementa en este pueblo mágico se ha ejecutado pensando en beneficio de todos los vecinos de esta zona del territorio poblano. Y a raíz de esto, también dejaba en claro que no bajará la guardia en lo que resta de su administración, porque lo más importante es garantizar estos resultados en beneficio de cada uno de los habitantes, de quienes reiteró, Rafa, auditorio, ellos tendrán la mejor opinión rumbo al 2027 sobre el trabajo que se está haciendo al frente de San Pedro de Cholula. Aquí parte de lo que comentó. Parte de este segundo informe de labores, Rafa, auditorio, y también parte de este mensaje político que sin duda están marcando agenda en diversos municipios del territorio poblano, en donde los alcaldes, con base en los resultados que han entregado, ya están dejando entrever pues esta nuevamente aspiración política para aparecer en las boletas electorales de 2027. Rafa.
1: Exactamente, que hay que tomarlo en cuenta, que es su derecho, que todavía está permitido, y por eso, digamos, esta propuesta o este adelanto que ella da. Muchas gracias, Jesús, y buenos días.
8: Gracias, muy buenos días.
1: Son las 8:16 a.m. y atención, Puebla, atención. 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
5: Son 8:17 de última hora. El precio del crudo Brent sube a $107 por barril luego de que el presidente de Ucrania, Zelensky, acusara a Rusia de atacar 6 instalaciones energéticas hoy. Y es que Trump no le conviene esta situación porque no quiere que se disparen los precios de los combustibles. Pero si los involucrados no entran en el plan de Trump y se siguen atacando, esto no se va a detener. Por otra parte, también le tenemos información, y es que se realizó el 22º Congreso Internacional de la Divina Misericordia este pasado sábado 10, domingo 11 de octubre, con el lema Gracia, Misericordia y Paz. La sede del encuentro fue el Centro de Vinculación UPAEP, allá aquí en la ciudad de Puebla, en la 11 Poniente 2307, en el recinto. Ahí se habló con, entre otros ponentes destacados, personalidades católicas, comunicadores y líderes pastorales, entre los que destacaron Manuel Capetillo Jr., ex actor, torero y conferencista católico, que compartió su testimonio de vida y de conversión. Esto fue parte de lo que se realizó en este Congreso de la Divina Misericordia.
10: Mis hijos, y de pronto escucho, cuando estoy hablando y hablando con mis hijos, una frase que me golpea muchísimo. Papá, escúchame. Cada día tenemos más comunicación, pero menos diálogo. Cada día hablamos más, pero escuchamos menos. Cada día hay mucho mayor placer, mucho mayor placer. Cada día los moteles están a la vuelta de la esquina.
5: Pues parte de esta reflexión, de profunda reflexión, rezo y del Santo Rosario por la paz, conferencias en la reconciliación y el fortalecimiento de la vida espiritual.
2: Y que vinieron muchos visitantes de Costa Rica, de Estados Unidos, también de Saltillo, de Guadalajara, de Monterrey, de Mérida, de Veracruz, de Oaxaca, de Libres, de Zacatlán, de diferentes parroquias. Cabe señalar que el día de ayer la misa clausura estuvo presidida por Monseñor Víctor Sánchez Espinosa, quien ahora ya es el administrador apostólico de la arquidiócesis. Estuvo concelebrada por los obispos auxiliares Monseñor Francisco Javier Martínez Castillo y Monseñor Tomás López Durán, y sacerdotes de diferentes diócesis del país. En este Congreso de la Divina Misericordia, que siempre ha sido un éxito, ya es su edición número 22, y cada día con un lema, también con nuevas problemáticas, pero sobre todo con soluciones que también proponen tanto los ponentes como los sacerdotes. Son 8:20 a.m.
6: Y vamos a ver este reporte que nos dice la red Vean ustedes estas imágenes, le acabamos de decir de un caso de una persona que lamentablemente fue encontrada sin vida, nos dice la red, allá en la colonia Manzanares, que es en inmediaciones de Coronango, muy cerca del periférico ecológico. Pero recordemos que ya es octubre y está muy cerca Halloween y muchas personas aprovechan precisamente para poner algún tipo de decoración, y esta decoración pues puede resultar en algunos casos que a alguien le parezca divertido, pero en otros, pues como están las cosas en el país, pues crea alguna conmoción, algún susto, por lo menos. Nos dicen aquí la red, vean estas imágenes, nos dice así la decoración, nos dice así la decoración de una casa ubicada en la 15 A Sur y la 77 Poniente. Pusieron unas bolsas de basura rellenas con algún tipo de material y los pusieron como si fueran colgados, ejecutados, pues parte de la decoración de Halloween, pero no debemos acostumbrarnos a la violencia que se vive en el país, que ya es muy lamentable. Repito, habrá quien le parezca gracioso. O ingenioso, pero como están las cosas en el país, no debiera ser algo que festejemos.
5: Adelón, nos están pasando el reporte del motociclista fallecido. Nos dice una persona de la red que posiblemente habría sido impactado por un camión de la basura. Vamos a escuchar qué nos dice la red.
11: Al parecer del motociclista fue el camión de la basura. Más adelante, como a unos 100 metros, está retenido el vehículo.
5: Ya estaría retenido el camión, ya por las autoridades, es lo que se está dando a conocer. Esto en Boulevard Valsequillo, dirección a la 14 Sur.
6: Estaremos al pendiente a ver los reportes que nos diga ahorita la autoridad. 8:22.
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2: 8:23 y tenemos más de sus reportes. 22-22-38-29-90.
14: Los políticos, a ver si nos pueden apoyar con bachetón, porque la verdad están grandísimos los baches que están aquí en 14 Oriente, bastantes grandes. A ver si nos pueden echar la mano, de favor. Buen día.
2: Y también nos comentan, al parecer accidente aquí en el Mercado Hidalgo, de un ruta contra un motociclista. El motociclista está de pie y nos comparte una fotografía. Ahí se ve a lo lejos que ya también está levantada la motocicleta, ahí a la altura del Mercado Hidalgo. Ya son 8:23.
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13: 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Buenos días, escuchando a la gente. Un día como hoy, en la historia.
5: 12 de octubre es el 285º día del año en el calendario. El 285, quedan 80 días para finalizar el año. 1681, en Londres, una mujer es azotada en público por el delito de involucrarse en la política. Para 1810, la realeza bávara invita a los ciudadanos de München al primer Oktoberfest para celebrar el matrimonio de Ludwig I de Baviera con la princesa Therese von Sachsen-Hildburghausen. En 1901, en Estados Unidos, Theodore Roosevelt bautiza oficialmente la mansión ejecutiva como la Casa Blanca. En 1916, en México, se funda el Club América. 1968, en México, se inauguran los Juegos Olímpicos.
15: 12 de octubre de 1968, declaro inaugurados los Juegos Olímpicos de México.
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5: En la Ciudad de México también nace el grupo de rock El Tri. Un año después, una llamada anónima al DJ Ross Giff de la radio en Michigan afirma que Paul McCartney estaba muerto, dando origen a una conocida leyenda urbana. Margaret Thatcher en 1984 sobrevive a una bomba de lira que destruyó su baño 2 minutos después de que ella la utilizara. En 1999 se calcula que en esa fecha nació el habitante 6,000 millones de la Tierra. Michael Schumacher logra el Gran Premio de Japón, su 6º campeonato mundial de Fórmula 1, líder de todos los tiempos en títulos. Un día como hoy en la historia nació Luciano Pavarotti, tenor italiano, en 1935. Es cumpleaños del actor australiano Hugh Jackman.
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5: Un día como hoy en la historia, en 1996, falleció René Lacoste, jugador de tenis y empresario, fundador de la compañía de indumentaria que lleva su apellido, apodado Le Cocodrin.
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5: En 1997 moría John Denver, músico de country, y en 2002, Ray Conniff, director de orquesta y músico estadounidense. Es el Día Mundial de la Artritis Reumatoide, de las aves migratorias, y Día Internacional contra el DRM, también llamado Programas Anticopia Digital. Y en México es el Día de la Raza. Un día como hoy en la historia, 12 de octubre.

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1: 8:27 a.m. y como todos los lunes, un gusto saludar a Nora Escamilla, diputada por el distrito número 12. ¿Cómo estás, Nora?
2: Bienvenida. Hoy con frío, un amaneció.
1: Al menos la lluvia, ¿no?
2: Sí, sabes, la lluvia refresca mucho, obviamente, el entorno, y sí, se sintió frío esta mañana, pero contenta, un cielo muy despejado, un día bonito, pinta para hacer una gran semana este lunes.
1: Y hablando de esta semana, ¿cómo pinta? También vamos a hablar acerca de la aprobación de los ingresos y de los cursos que hay para mujeres.
2: Oye, primero les voy a contar de la semana legislativa, que sí, tenemos una semana muy pesada en la Cámara de Diputados. Es la semana más importante. Tenemos, recordemos, hasta el 15 de octubre para aprobar la ley de ingresos y todas las herramientas que van alrededor de la ley de ingresos. Estoy muy contenta de contarles que será el día de mañana. Hoy empieza la Comisión de Hacienda a sesionar. Será el día de mañana en la Cámara de Diputados, donde estaremos ya analizando y revisando cada uno de los detalles en materia de la ley de ingresos. ¿Qué es la ley de ingresos? Bueno, es este instrumento, esta herramienta, esta ley que nos marca cómo va a captar dinero el Estado, qué se cobra, qué impuestos se cobran, cuánto se cobra, y esto es muy importante. ¿Por qué? Porque darle la certeza a las y los poblanos que no hay nuevos impuestos, no se crea ningún nuevo impuesto, no se crea ninguna nueva obligación, se mantiene tal y como está, y esto habla de la estabilidad que tiene nuestro país, de la importancia de cuidar la economía familiar, y por ello no hay ninguna creación de un nuevo impuesto. Entonces esta semana vamos con la ley de ingresos para posteriormente empezar la discusión de la ley de egresos, que es ahora que ya tenemos claro cuánto dinero ingresa, ese dinero cómo va a salir, cómo se va a repartir, qué proyectos se van a hacer, qué hospitales, qué carreteras, todo eso alrededor de los diferentes estados de la República, y obviamente nosotros siempre enfocados primero que nada en Puebla.
1: Y el tema de la salud, de la educación, del campo, ¿no? Que es algo que se ha estado impulsando últimamente, y es donde, bueno, obviamente recursos falta para todo, ¿no?
2: Claro.
1: Pero se tiene que dar prioridad, ¿no? El tema de la seguridad, por supuesto.
2: Claro, son ejes prioritarios. El eje en materia de salud, que es el reto más importante que estamos enfrentando, el cambio de modelo en materia de salud ha sido muy complejo, y por ello es nuestra prioridad dar atención de calidad y dar que siempre haya el abastecimiento de medicamentos. Tenemos la fortuna que en Puebla tenemos un porcentaje altísimo en abastecimiento de medicamentos. El IMSS Bienestar está caminando, está cada vez fortaleciéndose más. Tenemos un hospital del niño poblano que atienda a nuestras niñas y nuestros niños con medicamento oncológico, siempre surtido, y si no, siempre le entra el Estado siempre le entra para apoyar. Pero sin duda es el reto fundamental la salud, la inversión en materia de seguridad y seguir fortaleciendo el sistema educativo. Va a haber acá en Puebla la creación de nuevas universidades para que nadie, ningún joven que quiera seguir estudiando, se quede fuera de las instituciones de educación superior gratuitas de nuestro estado. Entonces vienen muchos proyectos y viene mucho trabajo, porque son semanas de mucho, mucho trabajo legislativo, tanto en ingresos como en egresos.
1: Y ya que estamos hablando de los recursos, ahora también hay que hablarlo, pues, ya con las personas que ahorita nos están escuchando, ¿no? Ellas de qué manera se puedan beneficiar, de qué manera se puedan autoemplear, y esto es a través de estos cursos que han sido todo un éxito, que han estado dando ustedes, que si de maquillaje, que si de confección, de bisutería, bueno, de muchas cosas.
2: Sí.
1: Que aparte de que es bonito, es terapéutico, pues puedes ganar un dinerito, ¿no?
2: Claro, yo creo profundamente que el trabajo legislativo se tiene que acompañar del trabajo territorial. Toda la semana nuestra casa de gestión, que está en la 22 Sur, está activa, está pendiente, está con mujeres que llegan de todo el distrito. Tenemos también nuestro huerto del 12, que es abasto comunitario, Santo Tomás Chautla, San Francisco Totimehuacán, Santa Catarina, Sacachimalpa. Ahí se entregan paquetes de abasto de fruta y de verdura. Llevamos entregados más de 200,000 paquetes de fruta y de verdura en estos 2 años y medio. Las visitas a las colonias, los lunes de ceremonia, ahorita nos vamos saliendo de aquí a la escuela Carmen Cerdán, allá en San Baltasar, Campeche, y pues seguimos visitando, reuniéndonos con las vecinas, los vecinos, acompañando, gracias al gobernador Alejandro Armenta, que hoy tiene este programa insignia de obra comunitaria, las inauguraciones como el parque que acompañamos el sábado allá en allá en Villa Batavia. Tenemos este sábado también otra entrega más, hicimos entrega en una escuela de un módulo de juegos. Imagínate un kinder sin juegos, llevamos ya juegos al kinder. Y bueno, nuestros cursos que sí son insignias, sí cambian la realidad de las mujeres. Y las mujeres de Cinco Radio siempre llegan, ¿eh? De verdad, cada semana tengo mujeres de Cinco Radio que nos escuchan los lunes y que se registran para ir. Esta semana las invito a todas las que nos escuchan. Totalmente gratuito, les damos todo el material para que aprendan. Esta semana tenemos jueves y viernes, de 9 de la mañana, 1 de la tarde, curso de hojaldras. Ay, para aprender, estamos en la mera época, para aprender a hacer hojaldras. Todas las mujeres de Cinco Radio pueden llegar. Les recuerdo que pueden pedir informes al 2211-502400. 2211-502400. Que nos digan que vienen de Cinco Radio. Con todo el gusto las recibimos. Todo el material se da. Todas las cursos, toda la clase es totalmente gratuito. Y ahí también les podemos informar de todos los programas que tenemos. Además de que nos sigan en redes en @NoraMEscamilla. Ahí estamos siempre compartiendo el trabajo que hacemos. Porque de verdad que trabajamos y trabajamos mucho en territorio para y por a la gente.
1: Muchísimas gracias, Nora. Y ahí vamos a estar repitiendo el número para las mujeres que quieran asistir a este curso de hojaldras. Así ya no tienen que estar comprando. Ellas las elaboran.
2: Y pueden vender.
1: Ponen su ofrenda y las pueden vender también.
2: Totalmente gratuito. Sí, que nos escriban, por favor. Solo mensajitos. O insisto, 2211-502400, siempre disponibles y siempre puestos para ayudar en lo que sea de gestiones y pues trabajo territorial.
1: Nora Escamilla, muchas gracias y nos vemos la próxima semana.
2: Muchas gracias a las mujeres de Cinco Radio, a los hombres y que tengan todos una gran semana.
1: 8:33.
0: 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Si usted está ahí, usted tiene la noticia. 2222-38-2990.
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11: 8:43, si no funcionan los semáforos, nos están reportando al 2222-3829-90.
12: Buenos días, licenciado, buenos días. Nada más para reportarle que no sirven los semáforos de la 19 Poniente y 25 Sur. Le tengan cuidado, buen día.
13: Muy buenos días, equipo de López Díaz. Para decirle que en la clínica 13 no hay medicamento, por ejemplo, no hay Trayenta.
11: Portal El Trayenta, que por cierto es para personas que tienen diabetes, 8:43.
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15: Buenos días, ojalá ustedes nos pudieran ayudar. Ya tiene como 3 meses que no hay el medicamento de Letrozol en el hospital de oncología de Agua Santa. Ojalá y ustedes nos pudieran ayudar.
16: ¿Qué tal, equipo de López Díaz? Muy buenos días. Acabo de ver cómo la ruta 54, unidad 3 en avenida Casuariani, no quiso subir abuelita de la tercera edad. Y eso que iba con asientos disponibles, simplemente pues no se quiso parar.
14: Así es, no entienden los amigos del transporte, abusados, porque todos vamos para allá, primero Dios, y queremos el servicio, y también te vas a querer subir, y también te van a dejar. 16:09, 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
11: 8 de la mañana con 45 minutos y la empresa de agua y energía Cox presentó la energía del fútbol. ¿Y eso qué es? Mariana Meneses nos los platica a continuación.
17: La empresa de agua y energía Cox presentó su fundación y anunció su primera gran iniciativa en México, la energía del fútbol. Esta fundación nace para ampliar y llevar más lejos el compromiso social de la compañía, generando oportunidades que transformen vidas, mejoren comunidades y contribuyan a un futuro más sostenible. Habla Enrique Riquelme, presidente ejecutivo de Cox.
18: La Fundación Cox no nace solo para ordenar y reforzar lo que ya existe. Nace también para abrir nuevas vías de actuación, para ampliar alianzas y para llevar aún más lejos nuestra capacidad de transformar comunidades. Y ahí es donde quiero anunciar un nuevo proyecto que nos ilusiona especialmente, la energía del fútbol.
17: Bajo el lema Juntos Transformamos Comunidades, el programa La Energía del Fútbol busca convertir este deporte en un vehículo para promover la inclusión, la convivencia, los hábitos saludables y el desarrollo de niñas, niños y jóvenes. Este proyecto contará con la colaboración de la Federación Mexicana de Fútbol para la rehabilitación de espacios deportivos, así como actividades de formación y torneos comunitarios, fortaleciendo el tejido social de las comunidades.
19: Buenos días, escuchando a la gente. 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
14: Faltan 13 minutos para las 9 de la mañana y es un gusto que nos tome la llamada el maestro Raúl García Velázquez, director de la Orquesta Sinfónica de la UAP. ¿Qué tal, maestro? ¿Cómo estás? Muy buenos días.
20: Muy buenos días. Muchas gracias, un placer.
14: ¿Y con qué tema, Invitándonos a la ópera Payasos, que por lo que leímos en la presentación, está súper interesante y súper atractiva en el Complejo Cultural Universitario, maestro.
20: Así es, el domingo 25 de octubre a la 1:00 p.m. en el Complejo Cultural Universitario, en el auditorio, tendremos el gusto de presentar la ópera Payasos, que es indudablemente una de las óperas más maravillosas que se han escrito, y es una obra prácticamente teatral, alegre, con muchos contrastes dramáticos, de todo tipo de emociones. Hay coro infantil, coro de adulto, escenografía, vestuario, en fin, ya se imaginarán, el título de Payasos nos da ya la idea de que es algo que se vive en el mundo circense, pero lamentablemente a veces lo que ocurre en escena a veces llega también a la vida diaria y nos puede afectar y nos puede invadir de muchas emociones y sentimientos encontrados.
14: De acuerdo, maestro, y además con este tema de la ópera, los payasos y la historia que se traen en esta presentación no tiene pierde. Eso tiene la magia del teatro, eso tiene la magia de una orquesta como la que diriges, de llevarnos pues a la emoción a lo más alto y darnos el bajón, maestro, pero con una obra artística.
20: Exactamente, recorrer todas las emociones, desde las más alegres y joviales hasta las más dramáticas e intensas que el hombre puede concebir. Así que son muchos juegos de emociones que nos gustaría compartir con todo el público.
14: Imagínese nada más, el 25 de octubre a la 1:00 p.m, todos podremos conocer más a detalle esta presentación en el CCU y con qué costos. Esta obra, sin duda, con este ensamble que van a tener ustedes para todo el público, no cuesta 100 ni 150, pero en esos precios la pusieron, maestro.
20: Así es un, normalmente son costos mucho más altos, pero la UAP, en el interés de que todo el público no se pierda este tipo de oportunidades, es un precio realmente de mínimo de recuperación, simbólico. La verdad, vale mucho la pena. No necesitan ir a Verona, ni necesitan ir a París, ni a la Ciudad de México. Aquí, en Puebla, gran ópera para todos, sobre todo para toda la familia. Es un espectáculo familiar a un horario muy adecuado, así que nos dará mucho gusto. Los boletos ya están a la venta, si bien 150 pesos solamente. Muchísimas gracias, de verdad, ojalá nos puedan acompañar.
14: Exactamente, estamos viendo que fue estrenada en 1892. Además, vamos a aprender historia, maestro.
20: Sí, es una obra muy vigente, a pesar de que ya tiene pues más del siglo que se escribió. La verdad, es una obra muy intensa, como mencionamos. El papel protagónico es un cantante de Bellas Artes y el demás elenco es poblano, así que pues hay que apoyar el arte poblano, los artistas locales, con todo.
14: Exactamente, solistas invitados, una orquesta que además no tiene pierde, ustedes han tenido presentaciones espectaculares. Esa es la carta de presentación para lo del 25 de octubre a la 1:00 p.m. en nuestro auditorio del CCU. Los boletos ya están disponibles en taquillas con varias ventanillas donde siempre te atienden con toda la comodidad por si quieres ir al CCU, pero por si no quieres ir, en superboletos.com, y estamos más que invitados a esta obra de payasos, maestro.
20: No se lo pierdan, van a vivir un momento de emoción, una ópera muy, repito, muy intensa, y de verdad se van a divertir también, y los niños, sobre todo los jóvenes, llevarlos a este tipo de espectáculos, que conozcan otras alternativas en vivo y en, ahora sí que en directo.
14: Exactamente, que conozcan otro tipo de espectáculos y que también los puedan apreciar. Pues muchísimas gracias por este enlace al maestro Raúl García Velázquez, director de la Orquesta Sinfónica de la UAP y la Ópera Payasos del 25 de octubre. Por allá nos vemos, maestro, muchas gracias.
20: Al contrario, muchas gracias. Estoy muy agradecido y los esperamos.
14: Allá nos vemos, muchas gracias, maestro.
20: Gracias.
14: Por esta invitación, 8:09.
0: Y antes de ir a la información deportiva, quisiera pedirle a Duval las mini mañanitas que nos la vaya preparando. Un abrazo y una felicitación para Alfonso Cabrera Fernández, que cumple 36 años de parte de su mamá, Tere Fernández, que obviamente está, bueno, ¿qué le puedo decir? Emocionadísima por estos cumpleaños 36. Y un abrazo a Alfonso, que la pase muy bien en este día. De parte también de todos, de la familia Méndez Medina, para Alfonso Cabrera y a Tere, su mamá, felicitaciones.
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22: 8:53, continuamos con la información deportiva a través del noticiario de Buenos Días, su servidor Max López le saluda con muchísimo gusto para continuar hablando de todo lo que aconteció este fin de semana en lo que ya tuvimos de la Liga MX, mucha actividad deportiva, tuvimos NFL también y la Fórmula 1, pero vamos a aterrizar en el territorio mexicano, Rafa, con la Liga MX, porque, pues, partidazos los que ayer tuvieron, uno que tuvo mucho foco y otro que bajita la mano también apareció en el radar. Pero empezamos con el Pumas Cruz Azul, que para mí fue el partido de la jornada y, si me lo permites, el partido del torneo.
23: ¿Qué tal, Max? Te saludo con mucho gusto y, por supuesto, a todo el auditorio de Buenos Días, el noticiario de la gente. Sí, definitivamente el Pumas Cruz Azul fue un encuentro, pues, agónico, en donde parecía que los universitarios se llevaban los 3 puntos de manera sencilla, ¿eh? Pero Cruz Azul, hay que decirlo, llevan varias veces que bajo la tutela de Joel Wiki, normalmente tienen este tipo de remontadas ya en la recta final de los partidos.
22: El tema es que, a ver, hay que ponerlo también sobre la mesa, Cruz Azul empató con uno de más. Es decir, no pudo ganar técnicamente un partido que tuvo desde el minuto 37 los 11 hombres contra los 10 de Pumas. Porque recordar que a Pumas le expulsaron al Chino Huerta al minuto 37. Entonces, pues a mí sí me parece que Cruz Azul es el que queda de ver aquí.
23: Y aparte el desempeño del Chino Huerta, ¿no? Un jugador como con una actuación como tipo blanco y negro, porque te mete una asistencia, te mete un golazo, pero después se hace expulsar al minuto 35 y es donde se viene el envión anímico por parte de los cementeros, pues que logran esta remontada otra vez bajo una muy buena estrategia de Joel Wick.
22: Sí, y al final fue una entrada muy imprudente, ni para negarlo por donde se viera, pero estos dos, que recordarás el torneo pasado, incluso le apodaron el clásico de película, ¿no? Porque justo las declaraciones que daba Efraín Juárez, es un pique muy bueno el que estos dos equipos traen. 3-3 por su parte Pumas, pues por la calle de la amargura con 13 puntos, todavía le queda cierto torneo, pero necesitará mejorar mucho de cara al final si es que quiere clasificar dentro de los primeros 8. Y el caso de Cruz Azul, que yo lo dije desde el inicio del torneo, la gente me tachó aquí de un amarillista y demás, pero lo vuelvo a recalcar y ahora con hechos. Cruz Azul era un espejismo. Y no estaba a la altura de este torneo, y prueba de ello está en que van séptimos, en que han sido muy irregulares, en que han tenido muchos blancos y oscuros a lo largo de la temporada. que al final de cuentas no pudieron con un hombre de más contra un equipo que no está entre los primeros ocho.
0: Pero no es el primero que llega, hay que saber llegar, decían. Exacto. Por ahí.
23: Es lo que yo iba a decir, Raúl, justamente creo que con Cruz Azul, es más, si entra a la liguilla, no importa en el lugar que entre, creo que va a causar mucho conflicto.
22: ¿Este Cruz Azul le puede ganar a las Chivas?
23: Claro que sí. Sí,
22: este Cruz Azul le puede ganar a la... No.
23: Sí, le puede ganar a las Chivas, por supuesto. A ver, si vimos que Santos le ganó al Toluca, puede pasar cualquier cosa en esta Liga MX, Max López.
22: Bueno, pero ese me parece más un error muy puntual. Que, por cierto, las Chivas, hablando de otro equipo en un pico importante que tendrán que salir, bueno, en un bache importante del que tendrán que salir, el equipo de las Chivas empata contra el Rojinegro 1-1, este que es un duelo de liguilla porque se enfrentaban el 3 contra el 6 respectivamente, en un duelo muy... muy agónico también, y que para mí tampoco decepciona. Yo hacía la comparación en el programa deportivo de Minuto Cero los días, de lunes a viernes en punto de la 1:00 p.m. Yo decía que este clásico es mucho mejor que el Regio.
23: Y sí, se vive con mucha pasión, sobre todo, a ver, la afición chiva está en todo México, pero sabemos específicamente en Guadalajara que hay mucha afición del Atlas y por mucha tradición. Y se vio en este Estadio Jalisco, que es de los pocos estadios que quedan en México que tiene esta mística, ¿no? Y que ahora, con el anuncio de que Atlas va a tener nuevo estadio, pues no sabemos qué va a pasar con este recinto.
22: Sí, y que este va a ser de los últimos clásicos tapatíos que se vivan en este viejo estadio. Digo, se tiene presupuestado que para el 2030 ya se tenga construido el nuevo recinto del Rojinegro, que será con menor capacidad. Eso es lo que no me gusta a mí, que va a ser con menor capacidad que lo que tiene ahora el Jalisco, pero seguramente se hará sentir de igual manera la afición. ¿Qué te pareció el clásico tapatío?
23: Pues mira, fue un partido muy parejo, creo que jugó mucho mejor el Atlas, bueno, no mucho mejor, estuvo parejo, pero sí creo que el Atlas jugó mejor. Con gol de Kevin Zenón al 52 se adelantaron, un contragolpe en donde agarran muy mal parado a Chivas, hay que decirlo. Un Chivas, pues, con muchos parches porque tienen muchos lesionados, entre ellos Diego Campillo, parte fundamental de la defensa. Ángel Sepúlveda, el delantero central del Rebaño Sagrado, falla un penal, pero después se rehace con una gran asistencia de Brian Gutiérrez y logra conseguir el empate. Y cuando ya se veía el envión anímico por parte de las Chivas, sucedió lo mismo que con el Puebla León. De repente el árbitro dijo, ¿saben qué? Hasta aquí acabó el partido, no pasa nada.
22: Y así terminó, digo, esto que también sería un tema de análisis arbitral, el tema de que los partidos han terminado de manera muy abrupta, pues nos dejaba correr un poquito más. Total, si en el Mundial teníamos partidos de hasta más 9 minutos, que en la Liga MX no los podamos tener, me parece ciertamente dudoso. Pero parte de lo que sucedió también, pues no está de más decirlo, el América empató 1-1 contra los Rayados de Monterrey, en lo que ha sido un partido muy polémico. América debía perder, América debía quedarse con 9 hombres sin ningún problema, lo decimos, porque Cristian Borja se debió ir expulsado y luego a la posteridad fue el Colibrí, el otro Borja, que también terminó expulsado ya en la segunda parte. Pero un partido complicado para el conjunto del América, que pese a todo sigue siendo líder general de la liga, y un Monterrey que de momento está fuera de los puestos de la misma. Rafa,
23: rápidamente, América primer lugar con 21 puntos, Toluca con 20, Querétaro con 20, lo de los Gallos Blancos sigue sorprendiendo en este torneo, Raúl, Max, Rafa. Chivas cuarto lugar con 19 y León con en quinto lugar con 18 puntos.
22: Sí, y esto que, repito, fuera de polémicas, América debió haberse quedado con 9, América no debió ganar, no merecía ganar, fue un empate muy oportuno y que ya en la segunda mitad, si usted lo vio, la verdad es que careció mucho de la acción que un encuentro como estos me parece que debería tener. Rápidamente, Rafa, ¿qué te parece si repasamos lo que pasó en la NFL? Los Seahawks perdieron, un empate de Nueva York contra Washington, muy importante de esa cartelera, ¿te pareció alguno más relevante?
23: Definitivamente el 49 es contra los Halcones Marinos.
22: Que fue un robo, por cierto.
23: Un robo, dices tú, pero híjole, los 49ers están jugando muy, pero muy bien. Le terminan ganando a unos Halcones Marinos que parece que ya no se ven tan fuertes como cuando ganaron el Super Bowl, Max.
22: A mí me parece que fue un robo porque la última jugada fue 1st and 10, pero el árbitro decidió que no había llegado. Pero son 8:59 p.m. Vámonos al informativo Radar.

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2: El huracán Simón se mantiene categoría 3 con desplazamiento hacia el noroeste, alejándose de Puerto Vallarta y separándose de la costa. Hay vientos en Jalisco y Nayarit, intensos, oleaje peligroso y precipitaciones acumuladas. Y las Islas Marías y el sur de Sinaloa se perfilan como las zonas con mayor atención ante el impacto para los próximos días. Escuchemos a Fabián Vázquez Romaña, coordinador general del Servicio Meteorológico Nacional.
3: Simón ha estado recorriendo ya desde hace varios días la costa del Pacífico mexicano, prácticamente desde Guerrero empezó a moverse. Actualmente está como un huracán categoría todavía 3, esto quiere decir que es un huracán mayor, muy intenso, con vientos de 185 y rachas de 220 kilómetros por hora. Como pueden ver, está realmente muy cerca de la costa todavía.
2: Este es el pronóstico de trayectoria y afectaciones.
3: ¿Qué esperamos de lluvias? Como veíamos en el pronóstico, se va a alejar un poquito, se va a ir hacia las Islas Marías. Entonces, todavía estamos esperando lluvias para Jalisco, para Nayarit y Sinaloa, y van a ir incrementando las lluvias, de manera que el periodo más lluvioso que estamos esperando es el miércoles.
2: La gobernadora de Guerrero, Evelyn Salgado, informó que el paso del huracán Simón dejó afectaciones en vehículos, inundaciones en establecimientos y daños en vivienda, principalmente en Acapulco.
4: Buenos días, presidenta. Con su permiso, informarle que por el paso del huracán Simón en Acapulco se registraron vehículos afectados, locales comerciales inundados, viviendas afectadas, principalmente en Acapulco, en Chilpancingo, en la región de la Costa Grande y la montaña.
2: Marina del Pilar, gobernadora de Baja California, informó que se han habilitado 6 refugios y se han instalado centros de acopio.
5: Presidenta, quiero informarle sobre las acciones que mantenemos en Baja California para atender las afectaciones provocadas por este fenómeno meteorológico Rachel. Desde el primer momento, presidenta, nuestra prioridad ha sido proteger la vida y el patrimonio de las familias bajacalifornianas. Contamos con más de 14,000 efectivos desplegados en el territorio. Estamos trabajando de manera coordinada para auxiliar a las familias en las zonas más afectadas.
2: Donald Trump afirma que Rusia y Ucrania alcanzaron un acuerdo de cese de ataques a infraestructura energética mientras atacaron un centro logístico ruso Yandex, y Zelensky de Ucrania denuncia ataques en infraestructuras energéticas. No están respetando esta supuesta tregua de Donald Trump. 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Participa Dual Rubio en la consola digital, Alex Denicia en las redes sociales. Soy Raúl Méndez Macías, gracias por su atención, muy buenos días.
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0: 9:07 ya. Muchas gracias por seguir con nosotros en Buenos Días, el noticiario de la gente, en esta recta final. Ya estamos aquí para informarle, como siempre. Recuerde, envíenos sus mensajes al 22-22-38-29-90, el número de la poderosa red de 5 Radio Comunicación Efectiva. La red nos está aquí indicando que quiere reportar que acaban de asaltar una ruta 18 a la altura del Mercado Morelos. Despojaron de dinero y celulares a todos los pasajeros. Acaban de asaltar una ruta 18 a la altura del Mercado Morelos, ¿no? Es lo que nos están indicando, porque dice, siempre le pegan a los que van a trabajar y más necesidades tienen, nos dan a conocer. Ojalá, si tienen alguna característica de los ladrones, nos la hagan conocer para que se la reportemos a las autoridades y puedan darle seguimiento a estas personas. Y en más de este tema del, pues, este percance de motociclista donde lamentablemente perdió la vida, se encuentra ya presente Marcos Bravo para hacer, pues, este reporte ahí en el lugar de los hechos. Marcos, ¿qué te comenta la gente? ¿Qué te comentan los testigos? ¿Qué fue lo que ocurrió con esta persona, Marcos?
1: Buenos días, Odilon, auditorio. En este momento nos ubicamos en el Boulevard Municipio Libre, con dirección a en Las Torres. Lamentable esta situación, Odilon, lo que te vamos a comentar y también al auditorio, porque de acuerdo a la información que hemos podido recabar en el lugar de los hechos, nos están indicando que un camión recolector de basura da corte de circulación para incorporarse al Boulevard Municipio Libre con dirección a CU, hacia Las Torres. Lo que ocasiona que el motociclista no se percata, termina derrapando y termina impactando de manera directa. En el lugar de los hechos ya se encuentra la Policía Municipal de la ciudad. De igual manera, te comento esta información porque de verdad que es muy relevante, porque únicamente quienes iban a bordo de la unidad de recolector de basura se quedó lo que es el chalán, se podría decir. Mientras tanto, quien iba conduciendo nos estarían indicando que se habría dado a la fuga, la información que tenemos y que hemos podido recabar en el lugar de los hechos, Odilon. Aún desconocemos la identidad de la persona que lamentablemente perdió la vida. Sin embargo, han llegado tres personas aquí en el sitio, al parecer son amigos, quienes se encuentran en el lugar ya de los hechos y ya reconocieron el cuerpo, y ya policía de tránsito municipal ya le ha dado la mochila que tenía a esta víctima. Es parte de la información, Odilon, que tenemos al respecto. Mientras tanto, pues permanece acordonada lo que es esta zona. No hay congestionamiento vehicular, sin embargo, hay que circular con mucha precaución. Esto a la altura del verificentro, en el lugar de los hechos, informando, Odilon.
0: Sí, qué penoso, ya vemos ahí a sus amigos, sus conocidos, que pues están lamentando la pérdida. Por ello, siempre el exhorto, Marco, que hacemos aquí es a los motociclistas, ciclistas, a los peatones, a ser muy cuidadosos en su manejo, en los casos de motociclistas y ciclistas, y los peatones, a ser cuidadosos al pasar, y por supuesto a los conductores de vehículos, pues también ser especialmente, pues tener cuidado para evitar este tipo de percances, sobre todo estos vehículos grandes, Marco, en donde es difícil que te vean como peatón, como ciclista o como motociclista. Entonces siempre hay que mantenernos bien en el carril para que sea fácil que nos vean. Un truco es pues llevar la luz encendida para que el destello le avise en el espejo al conductor. A veces el truco también dice, ¿por qué las motos son ruidosas? Pues para que te escuchen, si no te ven, para eso se ocupa luego el sonido, Marcos. Lamentablemente esta persona perdió la vida, es un camión de la empresa Pasa que está asegurado ahí poco adelante, y pues lo que nos dices, lo que nos confirmas, es que el conductor se habría dado a la fuga. Ya están los peritos ahí de la Secretaría de Seguridad Ciudadana para los peritajes, y se tendrá que hacer la investigación por parte de la Fiscalía, Marcos.
1: Sí, sin duda, Odilon, y bien lo que mencionas, porque está un semáforo, incluso la que da la indicación cuando uno tiene que dar vuelta para incorporarse. Sin embargo, nos están indicando que sería imprudencia por parte de quien iba manejando el camión recolector de basura, con los testimonios que hemos podido recabar. Sin embargo, se encuentran autoridades correspondientes para deslindar responsabilidades. Hay cámaras de vigilancia, Odilon, que de igual manera van a servir mucho para indagar en esta situación. Y te comento únicamente que el chalán se encuentra aquí en el sitio y es el que está también rindiendo declaraciones. Y es por eso que también nos hemos obtenido la información en los alrededores acerca de que presuntamente el conductor se habría dado a la fuga. Es la información, Odilon.
0: Muchas gracias, Marcos Bravo. Estamos aquí atentos para cualquier alerta tuya y hacemos otro nuevo enlace. Muchas gracias.
1: Buenos días.
0: 9:12.
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7: 9:14 y nos está reportando tráfico intenso sobre la 11 a la altura del club de golf con sentido a periférico. Y también tenemos más de sus mensajes, 22-22-38-29-90.
8: Carmen Cerdán y el norte. Ahí, sobre Carmen Cerdán. No tiene ropa, desnuda. Han venido a verla. Que la chequen, porque sí está toda
9: En la 11 sur y la 105, el semáforo no prende el paso hacia el sur, del norte hacia el sur, y llega el tráfico hasta el mercado de Independencia. Ahora,
7: tengan mucha precaución y ahorita damos aviso a las autoridades para que reparen ese semáforo. Nos dicen carambola de 4 vehículos en Avenida Margaritas antes de llegar a Finanzas. En Avenida Margarita antes de llegar a Finanzas, tráfico intenso. Al parecer solamente daños materiales de esta carambola que ahí estamos viendo en pantalla. Muchas gracias por enviarla al 22-22-38-29-90. Ya son 9:15.
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0: Nueve con 9:16 y de hace unos momentos, Naye, recuerdas que nos estaban preguntando que cómo estaba este puente que cruza de San Juan Bosco hacia la zona de Lomas de Angelópolis. Decíamos que no teníamos todavía ahí el reporte. El puente que cruza de manera peatonal está así al límite, al tope, y nos dicen las personas que a ese nivel no se puede pasar porque hay riesgo. Entonces, no se puede pasar. Hay que irle a dar la vuelta hasta esta carretera donde está la gasolinera que conduce hacia Santa Clara o Coyucan. Ahí hay que dar la vuelta. No se arriesgue, por favor, está muy alto el agua.
7: No se arriesgue porque ya en la foto que estamos mostrando va un ciclista, va pasando por este puente. Entonces también está peligroso.
0: Y lo que nos está diciendo la gente que utiliza es que así no se puede pasar, ¿eh? Así es que ahí está el reporte.
7: Son 9:16 a.m. y nos vamos hasta Tlaxcala con Roberto Cetina porque están reforzando el operativo Tlaxcala sin descargas irregulares. ¿Cómo estás, Roberto? Buenos días.
6: Nayeli, muy buenos días. Un afectuoso saludo para ti y para todos nuestros amigos del auditorio. Efectivamente, así lo destacaba el responsable de la Procuraduría de Protección al Medio Ambiente en la entidad tlaxcalteca, Iván García Juárez. Al respecto de estas acciones y de este operativo denominado Tlaxcala sin descargas irregulares, que ha derivado en por lo menos 18 expedientes abiertos en contra de igual número de empresas, preferentemente textileras, que estaban arrojando sus desechos, sus descargas, de manera ilegal a la cuestión del afluente del Zaguapa. Informarte que inclusive hace un mes, pues generamos esta noticia donde pues el río que pasa por la capital de la entidad iba rojo, teñido de rojo. Esta situación pues ya preocupaba a los habitantes de esta zona. Informarte que el funcionario estatal destacó que van a continuar con estas inspecciones que se realizan de manera diaria a empresas que supuestamente estarían realizando este tipo de contaminación. Escuchemos lo comentado al respecto de estas actividades por parte del responsable del área de protección de la Procuraduría de Protección al Medio Ambiente. Adelante, por favor.
10: Secretaría de Medio Ambiente y varios municipios en donde vamos a trabajar este tema de las descargas industriales. Estamos en una campaña ahorita por parte de la Procuraduría de Tlaxcala sin descargas irregulares y estamos realizando inspecciones diario a 2-3 empresas que ahorita empezamos con la del ramo textil y vamos a seguir haciendo inspecciones con las empresas que utilicen agua en sus procesos.
11: ¿Ya el uno de Petatitlán que salió la
10: inspecciones en esa zona, en Chautempan, a Petatitlán? Todos los días, como lo estoy mencionando, hemos hecho inspecciones a empresas textileras. Vamos ahorita a irnos por sector para poder tener más orden y poder abarcar todo el estado y todas las empresas.
12: ¿Hace este momento, procurado?
7: Adelante, Roberto.
6: Nayeli, esta es la información de lo que ocurre y que además informarte ya de estos expedientes abiertos que ya fueron puestos a disposición de las autoridades. Se habla de por lo menos hasta ahorita 2 empresas textileras sancionadas de los 18 expedientes abiertos en contra de empresas que están realizando estas descargas ilegales. Nayeli, esta es la información.
7: Muchas gracias, Roberto. Buenos días.
6: Hasta el pendiente, saludos.
7: Saludos, 9:19 a.m. Y ustedes se acuerdan de Rex, este perrito rescatista que estuvo aquí en el estudio de Buenos Días hace algunos años y que fue a Turquía para apoyar en estas labores de rescate luego del sismo. Pues ya fue jubilado, ya fue la jubilación por parte de la Cruz Roja y ahí estamos viendo en pantalla esta fotografía que nos tomamos con Rex cuando estuve aquí en Buenos Días, el noticiero de la gente. Fue en el marco de la 53 Convención Nacional de Cruz Roja Mexicana en Aguascalientes donde se llevó a cabo esta ceremonia oficial de jubilación operativa de este perro de búsqueda y rescate Rex, que es un pastor belga y que gracias a él y justo junto con su rescatista, con un humano, lograron en ese sismo de Turquía en 2023 ayudar a la localización y rescate de 4 personas con vida y la recuperación de 33 personas fallecidas. Se hizo este reconocimiento. Este binomio ya ha sido condecorado por el Senado de la República, por la Cámara de Diputados de Puebla, por Protección Civil de Jalisco, por la sede nacional de Cruz Roja Mexicana y por el Ayuntamiento de Puebla y también por el Club Puebla. Así que ahí está Rex, que ya se va a ir a descansar, este perrito rescatista y que ha ayudado a muchas personas en situaciones de emergencia. Son 9:20 a.m.
2: 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Y vámonos ahora con mi compañera Nayeli Martínez hasta esta bonita región de Atlixco, porque tienen otra presentación allá en la Galería Municipal. ¿Y de qué se trata, Naye? ¿Cómo te va? Muy buenos días.
12: Buenos días, Rafa, qué gusto saludarte. Bueno, te platico que esta es la exposición que lleva por nombre Identidad en Colores, la cual está exponiendo Daniel, quien es artista y también muralista, y quien ha participado en diferentes actividades aquí en el municipio. Bueno, pues él busca que la gente conozca un poco más de su trabajo. Son 15 piezas que estarán expuestas durante todo este mes de octubre. Escuchemos.
13: La exposición está principalmente inspirada en la identidad y en los colores que tenemos como visión a la hora de caminar, compartir experiencias diariamente, y cada uno tiene su propio significado a la hora de verlas, como por ahí son un total de 15 obras que se van a estar exponiendo y durará alrededor de un mes la Galería Municipal para que puedan ver todas y cada una de las obras que tenemos listas para ustedes, para mostrarse al público y para que puedan visitar y llevarse un poco de Atlixco con ustedes. Las figuras, o más bien, bueno, figuras, me refiero al perrito, están inspiradas con el tema de muertos, ya que también es parte de nosotros, como una raíz que se extiende, ya esta creencia milenaria que tenemos del Día de Muertos, y que cada artista comparte su cosmovisión de lo que significa la muerte para nosotros.
12: Y bueno, para la gente que llegue al municipio, la galería comienza a aperturar sus puertas a partir de las 8 de la mañana y se cierra entre las 5 o 6 de la tarde. Y bueno, la gente puede apreciar esta exposición, Rafa.
2: Exactamente, ahí mismo a la mano, y cuando vayamos a Atlixco, no dejar pasar esto que se expone en su galería municipal y que hoy está muy atractivo precisamente con este tema. Muchas gracias, Naye, y buenos días.
12: Buenos días.
2: Son ahora las 9 de la mañana con 23 minutos.
14: Hablábamos de animales y de perros en particular. Fíjese que nos vamos enterando que la escuela para entrenamiento de perros guía para ciegos en México necesita recaudar 5 millones de pesos para evitar cerrar antes de que termine este año. Su continuidad es vital para que las personas con discapacidad visual que dependen de estos aliados y ganen autonomía. La escuela para entrenamiento de perros guía para ciegos en México podría cerrar. Necesita 5 millones de pesos antes de que termine el año, porque si no cerraría operaciones. No son obviamente gratuitos, ¿no? Tienen un costo importante. Estaremos al pendiente de esto. También le informamos que ya apareció el cocodrilo de la laguna de San Baltasar. Nos mandaron el video y escuchemos lo que nos comentan en el propio video. Tenemos video y audio, vamos a escuchar.
15: No lo creía. Ahí está el cocodrilo de San Baltasar.
14: Y le hacen acercamiento, mírenlo. Está recargado en la rama, pasan los patos. Y ahí se ve, es decir, se pensaba que con las lluvias de ayer, pues como se inundó todo y toda la zona abarcó, pues igual pensaban se nos va a ir, se nos va a escapar y va a andar en las calles. Pues no, ahí sigue. Gracias por su video y por sus imágenes que nos envían a través de la poderosa red. Ahí sigue, y esperemos que las autoridades pertinentes nuevamente lo logren detectar, lo puedan capturar por su bien y llevarlo a un entorno donde exista.
0: Mira, los animales de sangre fría, Raúl, tienen que salir a solearse gran parte del día, por eso suelen ser lentos los animales de sangre fría. Ellos tienen que solearse, pues en ese momento lo podrían ya haber capturado y llevado a un lugar donde sea propicio y no en este sitio donde se le está dejando, pues, yo creo, de más. ¿No? Sí. De más. Ojalá y no pase nunca un accidente. Ahorita está muy chiquillo, pero ojalá ya lo tomen ahí en serio y lo puedan retirar.
14: Chiquillo, pero si te lleva la mano o cualquier cosa.
0: Sí, su mordida es muy fuerte, pero bueno, hay que ver qué hacen las autoridades al respecto.
14: El Zócalo de Puebla se llenó de música y tradición con una exhibición de bandas de guerra en la que participaron los ganadores del tercer concurso Veteranos de Oro. La actividad rindió también homenaje al profesor Carlos Méndez, quien dedicara su vida a las agrupaciones y quien falleciera recientemente.
16: Pues antes de dar inicio a este evento, sí quisiera pedir un minuto de silencio en memoria del maestro Juan Carlos Cruz Méndez.

0: Y ahí se disfrutó precisamente de la gallardía, también de la elegancia de las jóvenes con los bastones, con los instrumentos necesarios y sobre todo este homenaje que rindieron al profesor Carlos Méndez en esta exhibición de bandas de guerra. Tercer concurso, Veteranos de Oro, 9:27.
1: Y vamos con Ceci Espinosa ahora para que Ceci nos platiques de esta persona, de esta mujer que murió atropellada este fin de semana. Lamentablemente el cuerpo quedó en muy malas condiciones luego de que fueran varios vehículos los que pasaron sobre ella. Ceci, te saludo, muy buenos días.
2: Odilon, buenos días a ti y a todo el auditorio. Pues así es, como bien lo comentas, una mujer perdió la vida este fin de semana tras haber sido atropellada en la carretera federal Apizaco-Tlaxco, a la altura de Matlalocan, en el municipio perteneciente a Tetla de la Solidaridad. De acuerdo a una credencial de lector localizada en el lugar de los hechos, la víctima podría haber respondido en vida al nombre de Guillermina, de aproximadamente 25 años de edad, con domicilio en Contla, Tlaxcala. La mujer perdió la vida de forma instantánea tras ser arrollada y quedó sobre la cinta asfáltica en el paraje conocido como La Quebrada. Cuando llegaron los cuerpos de emergencia, pues ya nada se pudo hacer. Como tú bien lo comentas, lamentablemente varios vehículos no alcanzaron a ver el cuerpo, le pasaron por encima y finalmente personal de ciencias forenses y de peritos de la Fiscalía General de Justicia del Estado de Tlaxcala realizaron las diligencias para el levantamiento de los restos de Odilon.
1: Pues qué pena por esta mujer y su familia, que en paz descanse, Ceci, y el llamado a siempre en este, en esos tramos carreteros donde la visibilidad es prácticamente nula en las noches, donde circulan vehículos a una velocidad considerable, a como peatones, extremar las precauciones para evitar estos tristes y trágicos desenlaces.
2: Sí, definitivamente, y en la medida de lo posible, pues cruzar en zonas que pudieran de alguna manera estar permitidas, no arriesgarse de esa manera, insistir, más vale llegar 5 minutos tarde que no llegar. Esa es la recomendación que nosotros le hacemos para que nos cuidemos todos, Odilon.
1: Muchas gracias, Ceci, que tengas muy buenos días.
2: Buenos días.
1: Son 9:29.
3: Y les tenemos esta información de la empresa de agua y energía Cox, que ya presentó su energía del fútbol, pero todos los detalles nos los va a presentar Mariana Meneses. Adelante, te escuchamos.
4: La empresa de agua y energía Cox presentó su fundación y anunció su primera gran iniciativa en México, la energía del fútbol. Esta fundación nace para ampliar y llevar más lejos el compromiso social de la compañía, generando oportunidades que transformen vidas, mejoren comunidades y contribuyan a un futuro más sostenible. Habla Enrique Riquelme, presidente ejecutivo de Cox.
5: La Fundación Cox no nace solo para ordenar y reforzar lo que ya existe. Nace también para abrir nuevas vías de actuación, para ampliar alianzas y para llevar aún más lejos nuestra capacidad de transformar comunidades. Y ahí es donde quiero anunciar un nuevo proyecto que nos ilusiona especialmente: la energía del fútbol.
4: Bajo el lema "Juntos transformamos comunidades", el programa La Energía del Fútbol busca convertir este deporte en un vehículo para promover la inclusión, la convivencia, los hábitos saludables y el desarrollo de niñas, niños y jóvenes. Este proyecto contará con la colaboración de la Federación Mexicana de Fútbol para la rehabilitación de espacios deportivos, así como actividades de formación y torneos comunitarios, fortaleciendo el tejido social de las comunidades.
3: Como parte del servicio que ofrece esta empresa Cox, que por cierto es una compañía internacional de origen español, especializada en desarrollar, en operar y en mantener agua y energía. Ya son 9:31.
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4: 9:33 no funcionan los semáforos.
5: Que no sirven los semáforos de la 19 Poniente y 25 Sur. Le tengan cuidado, buen día.
4: 19 y la 25 no funcionan los semáforos y Capufe también nos está reportando que hay presencia de manifestantes en la autopista Tehuacán, Oaxaca. Es a la altura de la plaza de cobro Huitzo. Se registra presencia de manifestantes en ambos sentidos. No hay cierre a la circulación, pero manejen con precaución. 9:33.
6: En más de este tema del motociclista que lamentablemente pereció, nos está indicando Marcos Bravo, con información de Marcos Bravo, que llevaba por nombre José Luis y tenía apenas 17 años de edad. Él ya no estudiaba, pero trabajaba, era albañil. Era albañil. Las personas que vimos ahí en el video que nos proporcionó Marcos, que estaban llorando, pues son sus compañeros albañiles, estaban trabajando ahí en la zona. Lamentablemente, pues fue víctima de este percance que le cobró la vida. Pues un niño prácticamente, José Luis, de 17 años de edad. 9:34.
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0: Y continuamos aquí en Buenos Días y como siempre un gusto recibir aquí en este estudio a Mirna Inés Toksky Olivier, rectora de la Universidad Tecnológica de Huejotzingo. ¿Qué tal? ¿Cómo estás?
1: Ay, pues muy contenta porque al final son temas de transparencia, se acerca ya el segundo informe de labores y pues es algo que se tiene que hacer, ¿no? Decir todo lo que hemos hecho.
0: Entre otras cosas, oye, la tramitación de becas y las inversiones en la universidad y como tú bien lo dices, pues hoy más que nunca los recursos públicos están bien vigilados. En este caso, ¿cómo le va a la UTH en esto de rendir cuentas?
1: Pues mira, muy contentos porque cuando llegamos a la universidad no llegábamos a los 2,000 alumnos, hoy tenemos 3,500 alumnos. Fíjate que en junio se fueron, egresaron 635 y llegaron ahorita 1,500 alumnos de nuevo ingreso. Entonces, eso habla de que pues hay confianza, ¿no?, de estudiar en la Universidad Tecnológica de Huejotzingo. Hablamos que incidimos en 22 municipios y obviamente pues hay que ir trabajando temas relacionados con darles beneficios. En este caso económicos, hemos tocado puertas con presidentes municipales y también la universidad ha dado su aportación. Recibimos

0: dinero federal y dinero estatal. Entonces, pues es parte de las políticas públicas que nuestro gobernador del estado, Alejandro Armenta, ha hecho mucho énfasis, ¿no?, en generar las condiciones, y prueba de ello es que ahorita en lo que llevamos ya a casi 2 años, bueno, ya 2 años de labores, pues llevamos ya un tema de más de 2 millones de pesos en beneficios para jóvenes en temas de beca. Hablamos de becas también académicas, becas deportivas, becas a los profesores, ¿no?, y a los administrativos, porque también es un tema de capacitación constante. Entonces, pues ya nuestro personal también está estudiando maestrías, ¿no? El prepararse, pues implica que también hay beneficios para los jóvenes al tener profesores capacitados. Y además, fíjate, temas de homologación que nunca se habían hecho, ¿no? Por más de 10 años nunca se había hecho un tema de homologación en donde profesores por asignatura hoy tienen tiempo completo. Y fue piso parejo para todos, en donde fueron pares, entre pares, se sacó rúbricas y terminaron pues ya una condición mejor, ¿no? Al tener mejores profesores pagados y atendidos, pues obviamente eso va a contribuir a que los alumnos tengan muy buenos profesores, ¿no? Creo que va de la mano, y bueno, el asunto también relacionado con educación dual, eso también habla de que tienen experiencia. A nosotros nos tocó que salimos de la carrera y era como que qué experiencia tienes, ¿no?
1: Claro.
0: Hoy los chicos pues salen con experiencia porque allá no son prácticas ni servicios, son temas de estadía. Están en empresas 5 meses con asesores, con tutores que están al pendiente en las empresas y en la universidad. Entonces, eso también habla de beneficios, así como tema de movilidad internacional, que bien sabes, hemos llevado todas las becas de Puebla relacionadas con la Alianza del Pacífico, así también como programas como Delfín, donde no solo son temas académicos, son temas de investigación, donde los jóvenes también participan, ¿no? Entonces, hoy con la tecnología, pues también tenemos clases espejo, con universidades de Europa incluso, no solamente abarcamos de América Latina, sino también de Europa. Y ahorita, pues, de todas las universidades de Puebla, somos los únicos que estamos trabajando con la Embajada de Estados Unidos, que eso también habla de becas, por supuesto, pero también de conocimiento y de experiencias diferentes para los chicos, ¿no? Entonces, vamos muy bien.
1: Pues, muchas felicidades por ello y por este trabajo que se te reconoce, Mirna, allá en la Universidad Tecnológica de Huejotzingo, que estamos escuchando. Siempre se habla de las instituciones públicas y cualquiera da por descontado, pues es que ahí no se paga, ahí no se gasta, y cómo que 2 millones y oyen mucho dinero. No, todo este trabajo de la actualización, de la homologación, de tener maestros con posgrado, todo esto es recursos, la misma preparación de los jóvenes, por más que escuches universidad pública, pues como se los he platicado en las carreras, por ejemplo, en las carreras atléticas, ya nada es gratis, ya ninguna es gratis.
0: Nada.
1: Se quisiera que hubiese muchas cosas gratis, no se puede, y la UTH está con su rectora Mirna Inés Toksky Olivier entregando cuentas y entregándolas bien claritas.
0: Claro, y sobre todo también temas de vinculación. Fíjate que hoy pues tenemos muchos clúster empresariales, tenemos cámaras, con ellos estamos trabajando, porque al final queremos que los alumnos no solo tengan un trabajo de lo que estudiaron, sino también trabajos formales, ¿no? Que eso mejora las condiciones de todos, porque estamos en el mismo camino de ir generando otros espacios. Al final la universidad tiene que dar solución a todas las necesidades y problemáticas que se tienen, pero por supuesto temas también de transformación, ¿no? En este caso hablamos pues de darle un valor agregado a todo lo que se tiene en la región. Aquí te hablamos que pues incidimos en muchos municipios, pero además de otros estados que están viniendo, ¿no? Y que ya viven acá, viven, consumen acá, al final es economía local. Hablamos pues de Acapulco, de Veracruz, de Guanajuato, de Guadalajara, del Estado de México, de la Ciudad de México, de Río Frío. Incluso los jóvenes van, vienen, ¿no? Todos los días, y dices, bueno, tienen ya bien puesto el tema de quererse preparar, de ser mejores, y creo que esto ayuda, ¿no? El trabajar también con varias secretarías y dependencias de gobierno, eso también facilita las cosas. Por ejemplo, con Secretaría de Economía, todas las capacitaciones que vamos dando, hoy te puedo decir que tenemos muchos productores que ya están vendiendo y exportando sus productos y que empezaron de cero. No solo es enseñarles a hacer un producto, sino también es que tengan marca, que tengan código de barras, que tengan la tabla nutrimental. Todo eso lo hacemos en la universidad. Así también, pues abrimos carreras como agricultura, como producción animal, y por 20 años no se sembraban las hectáreas de la universidad verdes, ¿no? Hoy sembramos 8 hectáreas con temas de educación. Y eso pues también implica llevar a la gente del campo, llevar a los productores, de decirles, hay que tecnificar el campo, ¿no? También el gobernador le está apostando a ello, y creo que es algo valiosísimo, porque si no existieran ellos, pues no tendríamos que comer, ¿no? Los abuelos, los padres, hoy la juventud también está viendo hacia el campo, y de eso se trata, ¿no? Los drones, ver toda la infraestructura que se maneja hoy, pues vale la pena, ¿no? Son oportunidades de vida.
1: Y allá en la UTH ustedes encuentran siempre una respuesta. Pues como siempre, un gusto recibirte y saludarte, Mirna, felicitarte por este segundo informe de labores, un saludo a toda la comunidad de la Universidad Tecnológica de Huejotzingo y a su rectora, Mirna Inés Toksky, aquí en Buenos Días.
0: Gracias, pues Huejotzingo dando buenas noticias, ¿no? Muchas gracias.
1: Gracias y buen día. Vamos a lo que sigue en Buenos Días.
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8: 9 de la mañana con 50 minutos y si viajan a la Ciudad de México, les recordamos que este lunes 12 de octubre no circulan los vehículos con terminación 5 y 6 engomado amarillo, hologramas 1 y 2. Los hologramas doble 0 y 0 quedan exentos. Y también les recordamos, nos están mandando de hecho un video de cómo colapsó el puente de la calle Nuevo León. Esto conecta con las colonias México 83 y Ampliación México 83. Luego de las fuertes lluvias de este fin de semana, habitantes de la zona están solicitando apoyo de las autoridades, ya que se trata de un paso fundamental, tanto para los estudiantes, para los vecinos ahí en el puente este que colapsó de la calle Nuevo León y que conecta con las colonias México 83 y Ampliación México 83. Son 9 y las 10.
9: Así es, y también la red nos dice que hay una persona al sur de la ciudad que está tirada en la vía pública, ya están las autoridades. Esto nos comenta.
7: Saludos nuevamente a los cuatro fantásticos de la información, a todos los amigos de Cinco Radio, para informar que desafortunadamente hay una persona tirada a mitad de la calle de la 16 Sur entre 97 y 99 Poniente sobre la Oriente sobre la en la colonia Granja San Isidro. Extreme precauciones, ya hay abanderamiento de policía municipal, pero pues con precaución. Gracias, saludos.
9: No se precisa por qué está tirada esta persona ahí en la calle, pero ya están abanderando las autoridades. 9:52.
10: Y confirmarle que Puebla fortalece su conexión con Morelos después de este programa que tiene de carreteras y sobre todo lo que se está trabajando por esta zona sur de la entidad. Aquí lo hemos escuchado, que va a llegar un mejor acceso incluso hasta la playa, siempre y cuando se concluya esta carretera, y usted la pueda aprovechar al máximo. Faltan 8 y las 10.
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10: Faltan 7 minutos para las 10 de la mañana y escuche con mucha atención. 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
13: Para el deleite de todas sus novias, esta noche se presenta en la Arena Puebla el lujo de la lucha libre Soberano Junior. Muy buenos días, audiencia de Buenos Días, el noticiario de la gente, y a los cuatro fantásticos de la información. Manu Sánchez les saluda con todo el gusto con la cartelera que esta noche presenta el Consejo Mundial de Lucha Libre en el coso de la 13 Oriente. Las acciones las abrirán en un duelo de dinastías, Centella Roja e Hijo de Centella Roja en contra de Sombra Diabólica y Sombra Diabólica Junior. En el segundo encuentro de la noche veremos un match relámpago entre Alexius y Camelot. Posteriormente, las poblanas Astoret, Lady Metal y Diablita Roja se medirán a Candela, Metallica y Valkyria. En el evento especial de la noche, Dulce Gardenia, Volcano y Fuego tendrán enfrente a las Bestias del Diablo, Akuma y los Gemelos Diablo 1 y 2. Para la lucha semifinal se presentan las Amazonas, Tessa Blanchard acompañada de las Chicas Indomables, Lluvia y la Jarochita, en contra de Perséfone y las Valientitas, Hera y Olimpia. Y para cerrar con broche de oro esta gran función, Máscara Dorada, Neón y Star Junior forman sociedad en contra del lujo de la lucha libre. Soberano Junior, el depredador del aire, Volador Junior y Bárbaro Cavernario. Hasta aquí la información del deporte de las llaves y los costalazos. Para Buenos Días, informo Manu Sánchez.
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14: ¿Qué tal, auditorio? ¿Cómo están? Yo estoy feliz, contenta y emocionada porque ya llegó ese momento para ponernos al día con todo lo que está pasando en el mundo del espectáculo. Oigan, ¿se acuerdan cuando Alex Sintek criticaba el reggaetón? Pues agárrense, porque durante su concierto por 35 años de trayectoria en León, Guanajuato, invitó al escenario a nada más y nada menos que a Dani Flow. Y sí, cantaron juntos Tú Necesitas. Dani Flow le ofreció disculpas en vivo y Sintek respondió que no había nada que perdonar. Terminaron hasta con abrazo. Además, hablaron de una posible colaboración en el estudio. O sea, Alex Sintek y Dani Flow juntos en una canción. La música une lo que las redes separan. Y cambiando de canal, vámonos con Cristian Nodal y Ángela Aguilar. Por el cumpleaños número 23 de Ángela, las redes estaban pendientes de la felicitación de su esposo. Nodal finalmente compartió una fotografía romántica y le dedicó estas palabras: es un honor cada vuelta al sol a tu lado. Pero lo más curioso fue el regalo: una vaquita bebé. Sí, una vaquita de verdad, porque Ángela llevaba tiempo queriendo una. Olvídense de los diamantes, señores. El amor de rancho también existe. Y de la finca nos vamos hasta Hollywood. Jason Momoa visitó la Ciudad de México para presentar Street Fighter, donde interpreta a Blanca. El actor convivió con sus seguidores, firmó autógrafos y se tomó fotografías con los fans que se dieron cita para conocerlo. Acompañado de Noah Centineo y otras figuras del elenco, Momoa se llevó los aplausos del público mexicano. Entre músculos, carisma y sonrisas, este hombre sabe cómo conquistar a sus fans. Y vámonos con algo candente, porque Poncho de Nigris está preparando una nueva edición de Ring Royal. Y entre los nombres que han surgido está el de Lorena Herrera frente a Ninel Conde. La idea nació después de que Lorena hablara de limar asperezas con el bombón asesino, pero con guantes de box. Por ahora, la pelea no está confirmada, así que toca esperar para saber si realmente se suben al cuadrilátero. Yo no sé ustedes, pero yo ya estoy buscando asiento en primera fila. Y cerramos con orgullo poblano, porque Enrique Bunbury eligió Puebla para arrancar sus nuevas mutaciones Tour 2026. El sábado reunió a más de 7,000 personas en el Auditorio GNP Seguros, con un recorrido por 23 canciones de su carrera. Uno de los momentos más emocionantes llegó con clásicos de Héroes del Silencio, como La Carta, que llevaba más de 25 años sin interpretar en directo. Puebla fue testigo del regreso de un himno que marcó a toda una generación. Ahora, el cantante continúa su gira por Ciudad de México y Guadalajara. Yo soy Denise Lezama y ya saben, el chisme cambia, las tendencias cambian, pero aquí siempre te cuento lo que está sonando. En Espectáculos te informó Denise Lezama. ¡Nos escuchamos!
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8: ¿A quién le toca? Bueno, ¿a quién le toque? Vámonos ya.
15: ¿A quién le tocaba?
10: ¿A ti?
15: ¿A mí? Ah, bueno, muy bien, muy bien. Ya está listo, entonces, ya está pedido tu petición especial, Rafa, ya está lista. Con el capuchino, con el frappé y el heladito.
10: Sí, señor.
9: Y vámonos mañana en punto de las 5:30 horas.
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2: La señora Coral Castillo de Cañedo, presidenta de Cinco Radio, fue reconocida con el galardón honoris causa al impulso empresarial y social. ¿Qué tal? ¿Cómo le va? Buenos días. Aquí le tenemos la información en Radar. Es el Radar de las 10. Y así la presidenta de Cinco Radio, Comunicación Efectiva, agradece esta distinción por parte de la Asociación Mexicana de Mujeres Jefas de Empresa.
3: Gracias a todas y a todos. Gracias a los miembros del Consejo Nacional, apreciables empresarias y grandes amigas de la Asociación Mexicana de Mujeres Jefas de Empresa. Es para mí un honor inmenso y un motivo de profunda emoción recibir hoy el galardón honoris causa al impulso empresarial y social. Saber que esta es la más alta distinción que otorga ANGE y que se concede únicamente una vez al año me llena de orgullo, pero sobre todo de un profundo sentido de responsabilidad y gratitud.
2: Y en este sentido ella reconoció y además resaltó la fuerza interna inagotable que tienen las mujeres.
3: Una fuerza interna inagotable, una energía que nos impulsa a hacer cosas maravillosas. Esta fuerza nos permite levantar empresas desde cero, sostener a nuestras familias en tiempos difíciles y abrir nuevos caminos donde antes solo existían muros. Nosotras tenemos el don divino de dar vida. Y no hablo únicamente de la vida que llega a través de la maternidad, sino de la vida que damos a nuestros proyectos, a nuestras comunidades, a nuestras ideas. Por eso estoy convencida de que no existe obstáculo alguno que sea demasiado grande para una mujer verdaderamente comprometida.
2: Durante esta ceremonia en Saltillo, Coahuila, ella recordó a las mujeres como un ente de cambio y dijo que este galardón no lo recibe sola.
3: Todos podemos abrazar todos estos roles y vivirlos a plenitud. Este galardón no lo recibo solo a título personal, lo recibo en nombre de todas ustedes, de cada mujer que lidera, que crea empleos, que lucha y que inspira a las siguientes generaciones. Porque si algo tengo claro esta tarde, es que las mujeres unidas somos la gran fuerza que puede transformar a México y al mundo. Sigamos tejiendo redes, sigamos creyendo en nosotras mismas y sigamos demostrando que el liderazgo femenino es el motor de cambio que nuestra sociedad necesita. Gracias, Ángel. Muchas gracias por este honor que llevaré siempre en el corazón. Seguiré trabajando hombro con hombro con todas ustedes por el impulso y el éxito de las mujeres de nuestro país. Muchas gracias.
2: Y recuerde, Red Ciudadana, para estar informado todo el día en Red Ciudadana, donde nos podemos ver y escuchar a través del 1120 de AM. En la operación digital, Duval Rubio. En la operación de redes sociales, Alex Denicia, Rafael Tellez Morales, te informa en Radar.
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0: Buenos días, ya que hablé y hablé y no se escucha nada. ¿Qué pasa, Dios mío? ¿Qué pasa? ¿Qué goza pasa? ¿Qué goza pasa? Buenos días, alegría. Buenos días, señor Sol. ¿Cómo les da en este hermoso, pero hermoso día en este 12 de octubre? Espero que de maravilla, muy bien, con toda la energía, con toda la actitud, con todo, todo, todo. Porque arrancamos la hora ganadora, el espacio donde tú ganas. Hoy tengo recargas telefónicas para ti, así que lo único que tienes que hacer es comunicarte. 22-12-66-47-80-20. 22-21-23-45-99. Ok, arrancamos. Repórtate, ya sabes, tienes que mandar un WhatsApp audio al 22-12-66-47-80 o al 22-21-23-45-99 diciendo estoy en la hora ganadora con Silvia Nava la traviesa. Y ya con eso, ¿vale? Así que, ¿qué dicen los WhatsApp?
1: Buenos días, amiga traviesa. Estoy en la hora ganadora. Quiero una recarga. Me llamo Felipe Sánchez.
0: Gracias, Felipe, por acá.
2: Hola, Chivis Navia, ya estoy en la hora ganadora. Ojalá pueda ganar un monederito, un vale. Por favor, muchas gracias.
0: Gracias, corazón.
3: Excelente inicio de semana acá participando en la hora ganadora.
0: Perfecto, muy bien, así, cortito su reportito, diría Elik. Que en paz descanse, le mandamos un besote y dice...
4: Hola, estoy en la hora ganadora con Silvia Nava en la traviesa en el 89.3. Márcame, traviesita, márcame, quiero ganar.
5: Gaby, buenos días, estoy en la hora ganadora. Márcame, por favor. Quiero ganar lo que sea. Y si es mejor, tu corazón.
0: ¡Eso!
6: Buenos días, traviesita, estoy en la hora ganadora. Márcame, que quiero un recargón.
0: En la hora ganadora.
7: Estoy en la hora ganadora con Silvia Nava la traviesa.
0: ¡Vientos! ¡Huracanados!
8: Hola, hola, hola, muy buenos días. Estoy en la hora ganadora con Silvia Nava la traviesa. Espero ganarme un recargón. Quiero un recargoncito tuyo. ¡Ay! Mamacita hermosa.
0: ¡Hola! 22-266-4780 más, what?
9: Estoy en la hora ganadora con Silvia Nava la traviesa. Márcame, quiero una recarga por fin.
10: Yo escucho la hora ganadora con Silvia Nava la traviesa en la mera. Márcame, quiero participar.
0: Vámonos, oigan, propongan, ¿cuál es la canción del lunes? Díganme, ¿cuál les gustaría que fuera la canción del lunes? Dímelo también por vía WhatsApp al 22-12-66-4780.
11: Hola, Travi, buenos días, estoy en la hora ganadora. Márcame, por favor, quiero un recargón.
0: ¡Ay, bonito día!
12: En la hora ganadora con la traviesita hermosa, chula de Bello. ¡Mua! Quiero una recarga otra vez.
0: Ok.
12: Una recarga, muy buen día.
0: Hay recargones por la mañana, ya son las 10:22.
13: Espera, la mega mega, estamos en la hora ganadora con Silvia Nava la traviesa. Márcame tu visita, quiero un recargón. Márcame.
14: En la hora ganadora con la traviesa. Una recarga, por favor.
0: Una recarga. ¡Vámonos! ¡Ah, bueno, sí,
15: dice! Buenos días, estoy en la hora ganadora. Márcame, quiero participar, regálame lo que quieras.
0: Eso es todo. Oigan, antes de que me vaya al corte comercial, déjenme les cuento lo siguiente. 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Así que vámonos al corte comercial, regresamos con más, no le cambies, estás en la hora ganadora.
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1: Hola, hola, mi traviesa, buenos días, estamos en la hora ganadora. Márcame, márcame para una recarga, por favor.
2: ¡Buenos días, alegría!
3: Travi, Travi, buenos días, márcame, márcame, estoy en la hora ganadora. Quiero un recargón, traviesita, quiero un recargón. Saludos para mis hijos, Isaías y Jorge. Te escuchamos como todos los días, traviesita, márcame.
2: Muy bien, corazón de melón, 22-12-66-47-80.
4: Buenos días, quiero una recarga, por favor, gracias.
2: Gracias a ti, corazón de melón. Más watts, más watts.
5: Buenos días, Travis. Quiero que me regales un recargón. Bonito día, estamos en la hora ganadora.
2: Bonito día. Oigan, recargones de la mañana. A ver, ¿qué? ¿Cuáles recargones? ¿Quién? ¿Quién quiere? ¿Quién quiere? ¿Le doy uno o le doy dos? ¿Cuántos quiere? Ah. Oye, vámonos con más a través de la Grupera 89.3. Y por cierto, dime qué canción quieres que sea la canción del lunes.
6: Buenos días. Soy Cecilia Nava, la traviesa. Chivis, regálame una recarga.
7: Buenos días, traviesa, quiero ganarme una recarga contigo, porfa.
2: Ok, 22-12-66-47-80-22-21-23-45-99.
8: Buenos días, traviesa, estoy en la hora ganadora con Silvia Nada, la traviesa. Márcame, por favor, márcame, quiero una recarga, quiero un recargón.
2: Gracias, corazón. Por acá dice la de Polvo Rosita, que sea la canción del lunes. Por acá dice la de Alfredo Olivas, asignatura pendiente. A ver, ¿cuál? ¿Por cuál votan? ¿Por cuál votan?
9: La canción del lunes es ¿qué chulo amanecí? De banda Fresa.
2: ¡Ándale! Eso también podría ser. ¡Qué chulo amanecí! ¡Qué chulo amanecí!
10: Hola, hola. Estoy en la hora ganadora. Necesito un recargón, por favor.
2: Eso, corazón de melón.
11: Hola, hola, estoy en la hora ganadora con Silvia Nava, la traviesa. Márcame, márcame, quiero un recargón con la 89.3. Pon la canción de Juan Gabriel. Buenos días, alegría. Buenos días, señor Sol.
2: Buenos días, alegría. Hola, buenos días, señor Sol.
12: En la hora ganadora con Silvia Nava, la traviesa. Y espero poder ganar. Y yo digo que la canción de hoy sería la de Solo un día, de Adán Romero.
2: Vámonos. Saludos. Un poco más romanticón, romanticón.
13: Estoy en la hora ganadora con Silvia Nava, la traviesa. Márcame, Travi, por favor. Quiero ganarme una recarga, un recargón de Silvia Nava por la mañana.
10: Traviesita, traviesita, márcame, márcame. Estoy en la hora ganadora con la conductora más hermosa de Puebla.
2: ¡Eso!
14: Ahora con Silvia Nava, la traviesa, quiero ganarme un recargón, márcame.
2: Vámonos, uno más y nos vamos al corte porque de regreso se va la primera recarga telefónica.
15: Hola, hola, hola. Una recarga.

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0: Pancho Barraza con el Terco a través de la Grupera 89.3. Así que vámonos con el código para la recarga telefónica. El código va a ser 5555. Así de fácil. Y dice:
1: traviesa, traviesa, quiero una recarga, por favor.
0: Ok. Sácame,
2: Clavi, yo quiero participar por la recarga.
0: Muy bien, corazón de melón. Más watts, más watts.
3: Traviesa, traviesa, traviesa, márcame, márcame, pero con tus besos solamente, traviesa. Es lo único que yo pido, traviesa. Aunque no gane nada, ya gané.
0: Ay, qué bonito. Oigan, más guas, más guas.
4: Nuestra visita, necesito una recarga, por favor, por favor, por favor. Necesito para llamarle a mi mamá.
0: Ok, corazón. Oigan, antes de que me vaya con la primera recarga, el primer recargón de la mañana, déjame te cuento que en Caja Popular Mexicana agradecemos tu lealtad durante estos 75 años. 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Y mientras tanto, más watts, más watts, más watts.
5: Traviesa, traviesa, quiero mi recargón.
0: Okay.
5: Traviesita, buen día, márcame. Quiero una recarga, gracias.
0: ¡Saludos!
6: Hola, mi querida amiga Silviana Balatraviesa. Que tengas un excelente inicio de semana y un muy buen día, cargado y lleno de bendiciones de nuestro Señor Jesucristo, nuestra Santísima Madre. Estoy en la hora ganadora con Silviana Balatraviesa. Bonito día.
0: Ay, corazón, bonito día por acá.
7: Luisa, márcame, estoy en la hora ganadora. Necesito una recarga. Échame la mano, Fabiz.
0: ¡Vámonos! ¡Más watts!
8: La canción sea,
9: Lunes, inicio de semana.
0: No voy a trabajar. Ándale, esa podría ser. Ahorita la ponemos. Sí, ahorita trato de poner alguna de las canciones que van pidiendo,
10: buen día,
0: ¿va?
10: Traviesita, estoy en la hora ganadora con Silvia Nueva La Traviesa. Quiero un recargón, por favor. Ya márcame.
0: Márcame. Día a todos. Márcame.
11: Estoy en la hora ganadora con Silvia Nueva La Traviesa. Márcame, por favor, Travi. Márcame.
0: Ok, vámonos con más a través de la grupera. Ya está sonando el teléfono. Te recuerdo el código 555555. Anda, anda, anda. Contesta, contesta, contesta. Contesta, contesta, contesta. Yo marco, tú contesta. Yo marco, tú contesta. Sí. Así que 2266-4780. Bueno, bueno, ¿quién habla?
12: Guillermo.
0: Hola, ay, Guillermo, pero no estás enojado, ¿va, Guillermo?
12: No.
0: Oye, Guillermo, dime que tienes el código para que te puedas ganar tu recarga telefónica.
12: 555.
0: ¡Sí! ¡Felicidades! ¡Ya tienes recarga telefónica! Oye, ¿con quién la vas a compartir? ¿O va a ser para ti? ¿O cómo va a ser el rollo? Cuéntamelo todo.
12: Bueno, estoy con mi esposa.
0: Uy, ¿qué le vas a decir a tu esposa cuando le marques?
12: Que la amo, la quiero mucho.
0: ¿Cómo se llama tu esposa?
12: Erika.
0: ¡Ah! Ya estás, corazón. Oye, ¿me puedes mandar tu nombre completo, tu número telefónico y la telefonía que tienes?
12: Ok, sí.
0: Ok, gracias, corazón. Cuídate mucho. Adiós. Yes, eso, yes. Eso es amor y no cosas. Vámonos al corte, volvemos. Se va la última recarga. Mismo código 555 porque estás en 5 Radio. Comunicación efectiva. ¡Vámonos!
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0: aquí a través de la Grupera 89.3. Vámonos con más. Y dice:
1: Paola Traviesa, quiero la recarga con la Grupera. Gracias.
0: Eso. Bueno, bueno, ¿quién habla?
2: Que Federico para el Cosme.
0: Hola, Federico. Oye, ¿tienes el código para ganarte la recarga telefónica?
2: 555.
0: ¡Sí! ¡Felicidades! Ya tienes tu recarga telefónica. Oye, ¿me puedes pasar tus datos para que te puedan hacer tu recarga?
2: Sí.
0: Ok, corazón, gracias. ¿Le quieres mandárselos a alguien?
2: Así nada más.
0: ¿Así nada más? Perfecto, Federico. Cuídate mucho.
2: Sí, gracias, gracias.
0: Bye, señores, con esto cerramos la hora ganadora. Pendiente mañana más regalos y te acompaño en la hora ganadora hasta el día miércoles. El jueves me voy de vacaciones, señores, y prometo regresar con toda la pila, toda la energía, así que a darles más regalos, más sorpresas, más de todo, ¿vale? Así que vámonos. Esto fue la hora ganadora. Nos vamos con él. Échamelas.

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3: Son ya las 11 de la mañana con un minuto, tiempo de Radar Informativo. ¿Qué tal? Muy buenos días. Mi nombre es Azul Hernández y a continuación le presento la información más importante generada hasta este momento. En Puebla, 150 objetivos prioritarios han sido detenidos, entre ellos el Bucanas y el tirador del Atlixcáyotl. Así lo informó el gobernador Alejandro Armenta. Además, anunció un reconocimiento para los elementos que participaron en la captura de Juan Lira, alias El Moco. Además, el mandatario resaltó las detenciones de ediles de Tlachichuca, Ciudad Cerdán, Cuautempan y Esperanza, señalados por presuntos vínculos delictivos. Aseguró que su administración mantiene acciones contra la corrupción y sostuvo que no hay impunidad en la entidad. El proyecto Ixtle, encabezado por el maestro Ismael Paredes, prepara una propuesta artística para llevar música y cultura a Tlixco durante esta temporada. El espectáculo está dirigido a toda la familia y busca acercar las expresiones culturales a espacios de todas las edades. Al recibir la más alta distinción que se otorga a empresarias aliadas de AMGE, que se concede una vez al año y junto a la presidencia de la asociación Sonia Garza, la presidenta de Cinco Radio, la señora Coral Castillo de Cañedo, compartió el galardón con todas aquellas quienes luchan a diario por ser un ente de cambio. La fiscal general de Puebla, Idamis Pastor, reportó una disminución de la incidencia delictiva de enero a septiembre de 2026, en comparación con el mismo periodo de 2025. El homicidio doloso bajó 26.7%, la extorsión 30.4%, el secuestro 33.3% y el feminicidio 47.3%. Colapsó el puente de la calle Nuevo León que conecta las colonias México 83 y Ampliación México 83 tras las fuertes lluvias. Habitantes solicitan la intervención de las autoridades, pues el paso es utilizado por estudiantes y vecinos. El clima en esta mañana es de 21 grados centígrados. Se encuentra parcialmente nublado. Se espera una máxima de 26 y una mínima de 13. Le recomiendo que se mantenga bien informado a través de las diferentes redes sociales y estaciones de Cinco Radio Comunicación Efectiva. En la consola digital Duval Rubio, Azul Hernández le desea un excelente día.
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0: Ya a las 11 con 14 minutos a través de la Grupera 89.3. Así que vámonos con más. Dime qué canción quieres escuchar a través de la Grupera 89.3. Nos pedía la de no voy a trabajar, no voy a trabajar, no voy a trabajar, no voy a trabajar. Que la vamos a poner, por supuesto que sí, dice por acá.
1: Traviesita, hola, traviesita, buenos días, guapa. Quiero ganarme un recargo, traviesita. Estoy en la hora ganadora.
0: Ay, don Pedro, terminó a las 11, don Pedro, dice.
2: Buenos días, mi lucerito. Que tengas un excelente inicio de semana. Y si me podés competir con la canción La Mecha del Rincón de los Pibes del Norte, por favor.
0: Ok, perfecto, pues vámonos. Primero nos vamos con No Voy a Trabajar, nos vamos al corte y de regreso La Mesa del Rincón en esto que es Échamelas con la Traviesa. Así que no le cambies, mejor súbele. Y dice así, ¿qué canción quieres? Pídela al 2212-664780.

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0: regreso del rincón a través de la Grupera 89.3. Dice por acá, saluditos para una plaquita bonita y hermosa que se llama Isabel Cecilia Valbuena, de parte de su más ferviente admirador. Uy, ¿qué dice los Watts por acá?
1: Buenos días, Travisita hermosa, es un placer escucharte, saludarte y desearte un feliz inicio de semana. Aquí el buen Richard reportándose. Saludos a todos los que te están escuchando, escribiendo y siguiendo las horas más traviesas de la radio. A ver si nos puedes mandar la rola de Roy Mix y Grupo Quintana, el final de nuestra historia, para escucharla, y aquí estaremos acompañándote hasta la una de la tarde. Saludos a todos, que la pasen súper en este inicio de semana. El buen Richard los saluda. Besos, amiga.
0: ¡Saludos! Dice también por acá, hola, buenos días. Un saludo para mi mami Luisa y mis hermanas Valentina y Valeria. Así que ahí están los saludos y llega el final de nuestra historia, Ray Mix y Grupo Quintana, a través de la Grupera 89.3.

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0: Traviesita, buen día, lobo domesticado con Elizalde. Gracias, hermosa.
1: ¡Ey, melate, chocolate!
2: Traviesita, traviesita, buenos días, preciosísima traviesita. Antes de que te vayas de vacaciones y te extrañemos mucho,
1: ay,
2: mucho.
1: ¡Ay, gracias!
2: Muchas manita, ponme una canción de DJ Excess que se llama Florecita, por favor, por favor.
1: ¡Y por acá los Watts!
3: Mi traviesa hermosa, hola, buenos días, ¿cómo está? Mi novia de la radio.
1: Hola.
3: Te vas de vacaciones, traviesita. Ojalá que las disfrutes mucho, que regreses con bien, si Dios quiere. Acá te esperamos con los brazos abiertos.
1: Gracias.
3: Disfruta tu descanso, bien merecido. Sí. Que Dios te bendiga. Te voy a pedir una canción.
1: ¿Cuál?
3: Como despedida.
1: Ah, qué pesado.
3: La de En Corto, de pesado.
1: Eres de pesado.
3: Sabes, traviesa, te quiero mucho. Te mando un abrazo y un beso. Cuídate mucho, por favor.
1: Sí, corazón, pero aguanta, nada más una semana. Y además me voy hasta el jueves. El jueves ya no vengo, el miércoles todavía venimos. Así que ustedes tranquilos, no digan frío, van a ver pingüinos.
4: Hola, buenos días, Crush. Oye, hola, ¿me puedes Crush poner la canción de Jerry Rivera, la de Cuenta Conmigo, por favor?
1: ¡Uy, qué buena canción!
4: Dedicada para ti, corazón hermoso.
1: Gracias,
4: lindo lunes y feliz inicio de semana.
1: Muchas gracias, de verdad, muchas, muchas gracias. Pues primero nos vamos con pesado en corto, me voy al corte, regreso con Jerry Rivera. Seguimos platicando, hay chismecito, hay de todo, así que se está poniendo bueno esto, así que no te despegues. Vámonos, las 11:45.

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2: El gobernador Armenta advierte que no hay impunidad para el Toñín ni para alcaldes con nexos criminales.

Alejandro Armenta rechazó que existan alcaldes involucrados en delitos, enfrentarán todo el peso de la ley. Precisó que la Fiscalía de Oaxaca no ha aportado pruebas sobre presuntos nexos con el crimen organizado. En actividad del Congreso del Estado, la asesora de la Junta de Gobierno y Coordinación

0: tomar precauciones al transitar por este punto. 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En la operación digital, Duval Rubio, en Radar le informa, Giraf Aguilar Miranda, gracias.
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0: Ya son las 12:22 a través de la Grupera 89.3. Vámonos con más, dice. Vámonos a través de la Grupera 89.3. Saluditos por aquí, saluditos por allá, saluditos por acullá. Dinos de dónde te reportas, dinos dónde andas, cuéntanoslo todo.
1: Hola, traviesita, que tengas unas bonitas y bellas vacaciones, disfrútalas y...
0: Gracias.
1: No pienses en nada, solo en tus vacaciones.
0: Uy.
1: Bye.
0: Ay, muchas gracias, corazón de melón. Así que voy a tratar de estar tranqui en mi casa. Señores, la verdad es que... Uno sí a veces dice, ay, ya quiero vacaciones, pero le apuesto que al tercer, cuarto día ya voy a estar, ya quiero regresar, ya regrésenme, ya descansé, ya regrésenme, porque uno vive adicta al trabajo, señora, usted me ve así bien tranquilita, bien acá, pero no, sí, tengo mi adicción al trabajo. Y dice por acá los WhatsApp 2212-664780, 2221-2345-99, vámonos con los horóscopes.
2: Aries,
0: ¿qué hay para ti, mi querido Aries? Aprende a confiar en ti y a reconocer tu propio valor. Compartir tu vida con alguien implica aprender a respetar espacios, comprender diferencias y construir juntos. Pero todo comienza con la seguridad que tienes en ti mismo. Así que no te alejes o no alejes a las personas que te importan por miedo a no ser suficiente. ¿Ok, mi querido Tauro?
2: Tauro,
0: no tengas miedo de volver a los lugares que te hicieron feliz ni de buscar a las personas que siguen ocupando un lugar especial en tu corazón. A veces, regresar no significa retroceder, sino darle la oportunidad a algo, a alguien de recuperar los momentos, sanar emociones y descubrir que todavía hay historias por compartir. Así que es momento de hacerlo, mi querido Tauro.
2: Géminis,
0: la generosidad habla de quién eres, no de lo que los demás merecen. Siempre que está en tus manos, ofrece tu apoyo a quien lo necesite sin esperar nada a cambio. Recuerda que ayudar no significa permitir que se aprovechen de ti, sino actuar con empatía sin perder de vista cuáles son tus propios límites. ¿Ok? Así que vámonos, Cáncer.
2: Cáncer,
0: no permitas que las provocaciones te hagan perder la calma ante la diferencia de las situaciones, ante la diferencia de cómo piensan las personas. Mejor utiliza el diálogo, la paciencia y los argumentos para expresar tu punto de vista sin tener pues un conflicto con las personas. No tienes que convencer a nadie, simplemente respetar esas situaciones, ¿vale? Así que vámonos a través de la Grupera 89.3.
3: Corazón, ¿cómo estás? Esperando, ansiosos, los horóscopos traviesos. Que tengas buena tarde, Silvia.
0: Ahí están. Cuídate. Los horóscopos traviesos. Los horóscopos traviesos. Dice, traviesa, un saludo para los de la fundación, en especial para Joel, que anda enamorado. Ok, saludos. Dice también para que amas, Watts.
4: Traviesita hermosa. Muy buenos días tengas por la mañana. Te manda saludos el increíble Dani Zuko y el bolillo que viene durmiendo desde la pipa del gas. Un saludo para mi amigo el Rajas, el Negro y la Carola que andan en otra unidad.
0: ¡Saludos!
4: Échale sabor con Remix, traviesa.
0: Ahorita ponemos algo de Remix, dice por acá. Hola, amiga Travi, saludos para tu amigo Adrián Roldán. Estamos aquí escuchándote. Muchas gracias, mi querido Adrián. Te mandamos un beso. Y mientras tanto, vámonos al corte comercial. Regresamos con más, no le cambies, las 12:25.
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0: Mis Cáncer, nos vamos ahora con Leo.
1: Leo,
0: a medida que alcances nuevas metas, también aparecen mayores retos y responsabilidades. Disfruta cada logro, pero no permitas que el entusiasmo te haga olvidar la importancia de actuar con prudencia. Evalúa los riesgos, aprende de tus experiencias y mantén los pies en la tierra, incluso cuando estés en lo más alto, mi querido Leo. Virgo. Mantén la calma ante los desafíos y no permitas que la presión de los demás te haga perder la confianza en ti mismo. Actúa con inteligencia, observa con atención y piensa bien cada uno de tus movimientos antes de tomar una decisión. Así que vámonos.
1: Libra,
0: permítete dar una nueva oportunidad a aquello que alguna vez dejaste atrás. A veces cerrar una puerta es necesaria para sanar, pero también llega el momento de abrirte a nuevas experiencias, personas y posibilidades. Así que deja ir lo que ya no aporta a tu vida.
1: Escorpión,
0: mantente abierto a las muestras de amabilidad y responde con la misma disposición a quienes se acerquen a ti. Un pequeño gesto, una conversación espontánea o una nueva conexión pueden abrirte puertas a lo que no imaginabas. Ok, así que vámonos, regresamos con Sagitario, con Capricornio, con Acuario y con Piscis para cerrar los horóscopos del día de hoy. Ok, así que síguete reportando 2212-66-4780-2221-2345-99 y dice...
2: Hola, reporte vial, no sirven los semáforos del Boulevard 5 de Mayo. Con precaución, cedan el paso.
0: Ahí está, Boulevard 5 de Mayo, no tiene semáforos en este momento. Recuerda, tú eres la red, así que repórtanos si hay algún acontecimiento cerca de tu casa, de tu oficina. Si estás viendo algo, tú eres el reportero y tú eres parte de la red, ¿ok? Así que repórtalo aquí al 2212-664780 o si no, lo puedes reportar nada más y nada menos que... Ahorita te digo el número, faltaba más, faltaba menos, ¿sí? Para que lo reportes y esté obviamente las 24 horas del día, no hay pierde para que tú lo reportes al 222-238-2990. Ahí te va de nuevo, 222-238-2990. Nosotros pasamos este reporte vial. Así que vámonos rapidísimo al corte comercial. Vámonos, volvemos, no le cambies. Ya son las 12:40 en esta tarde. Pues bastante rica, ¿va? A pesar de que está como que entre el sol, entre nublado, aunque atrás hace frío y que no. Ya empieza los aires de muerto. Uy, y ya empieza la venta de hojaldras. Gracias a Dios. Vámonos.
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0: las 12:49 a través de la Grupera 89.3. Oigan, vamos a cerrar los horóscopos en este momento, les late chocolate, así que vámonos con Sagitario.
1: Sagitario.
0: Sagitario, bebé, el más hermoso de todos los horóscopos, pues fíjate que crecer implica aprender a dejar atrás aquello que te impide avanzar. A veces aferrarte a personas, hábitos o situaciones conocidas puede darte seguridad, pero también puede alejarte de nuevas oportunidades. Así que atrévete a cerrar ciclos, aceptar los cambios y confiar en tu capacidad para comenzar de cero, ¿ok? Así que vámonos.
1: Capricornio.
0: Capricornio, hablar desde el enojo, la tristeza o la frustración puede llevarte a decir cosas que la verdad después te puedes arrepentir. Aprende a elegir tus palabras con cuidado y recuerda que ser sincero no significa decir todo sin pensar. Vas a tener conflictos este día, así que piensa, ese consejo te doy porque tu amiga la traviesa soy.
1: Acuario.
0: Acuario, no permitas que el miedo a sufrir te impida expresar todo lo bueno que llevas dentro, ¿ok? Vas a tener una situación en la que te pueda apoderar el miedo, pero a veces las experiencias del pasado nos hacen levantar barreras para protegernos, pero también puedes alejarnos de momentos y personas que vale la pena. Así que trata de mediar ahí lo que vaya a pasar el día de hoy y que no te vaya a salir el tiro por la culata.
1: Piscis.
0: Piscis, bueno, ¿qué va a pasar este día? Tienes que confiar en tus sentimientos y en la capacidad que tienes para demostrar cariño a quienes forman parte de tu vida. Las personas que amas pueden inspirarte a crecer, superar obstáculos y descubrir cualidades que no sabías que tenías. Así que si hoy te hacen un halago, acéptalo, ¿no? Dile gracias y sé de quién viene y sé que es con amor y acéptalo. Es momento de aceptar las cosas buenas que te están cayendo, Piscis, ¿ok? Así que con esto cerramos otra vez de la Grupera 89.3. Si no escuchaste tu horóscopo, no te preocupes. Pues mándame la palabra traviesa y tu horóscopo y yo te lo mando, ¿vale? Así que vámonos al corte, regresamos, no le cambies.
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11:59. Señores, con esto me despido. Muchas gracias. Primero Dios, si Dios nos lo permite, y tú también, nos escuchamos en punto de las 7 de la noche. Cuídate mucho, sé muy feliz. Y a la vida hay que verle la otra vez. Eso es mucho, pero mucho más divertido. Te dejo en la compañía de Johnny. Gracias. Bye, bye.

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2: Micrositio del Cablebus registra 100,000 visitas. ¿Qué tal? Muy buenas tardes, los saluda con mucho gusto Rafa Crespo en este radar informativo correspondiente a las 13 horas, en donde le llevamos lo más relevante generado hasta esta última hora, y es que el micrositio del Cablebus de Puebla registra 1,100 visitas, informó el coordinador de gabinete estatal José Luis García Parra, quien destacó que la información sobre el proyecto de movilidad se publicará de manera escalonada. Escucha.
3: El micrositio inició ya la operación a partir del día sábado, 10 de octubre a las 8 de la mañana. Lo subimos, lo compartimos en las redes de gobierno, SICOM lo compartió también. Hemos recibido hasta este momento un poco más de 1,100 visitas, 1,100 usuarios, usuarias que han ingresado a consultar información, a informarse sobre los distintos documentos.
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2: Estudiantes y docentes de la Universidad Iberoamericana de Puebla presentaron un análisis de la política exterior durante el segundo año de gobierno de Claudia Sheinbaum. En la actividad participó el rector Alejandro Guevara Sanginés en el auditorio Manuel Aceves. El próximo 28 de octubre, la Casa del Migrante de Atlixco instalará la primera ofrenda del migrante para honrar la memoria de los connacionales que perdieron la vida al buscar el sueño americano o mientras vivían en Estados Unidos. Arturo Lira, presidente de la organización, convocó a las familias a sumarse a este homenaje y recordar a sus seres queridos. El mexicano Donovan Carrillo ganó la medalla de oro en la competencia individual varonil Tayside Trophy 2026, realizado en Dundee, Escocia. Con 234.63 puntos, el patinador jalisciense remontó al segundo lugar y aseguró la primera posición tras su participación en el programa libre. Hasta aquí la información en este radar correspondiente a las 13 horas. Actualmente en la ciudad de Puebla hay una temperatura de 23 grados con pronóstico del 65% de probabilidad de lluvia. En la consola, don Martín Tapia, le informó Rafa Crespo. Que tenga un excelente día.
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7: ¡Qué ole! Amigos de La Grupera, ¿cómo están? Listos para darle con Toño, Lupe y Guadalupe aquí a través de la mera mera La Grupera 89.3.
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7: La 1:04.

0: de la tarde con 7 minutos. Ya llegué.
1: Saltando sin parar.
0: ¿Cómo andamos? Muy buena tarde. Ya son la 1 con 7 minutos. Aquí otra vez en la grupera, la mera mera. Muy buena tarde. Buena tarde, buena tarde, buena tarde, buena tarde, buena tarde, buena tarde, buena tarde, buena tarde, buena tarde, buena tarde, buena tarde, buena tarde, buena tarde, buena tarde, buena tarde, buena tarde, buena tarde, buena tarde, buena tarde, buena tarde, buena tarde. Muy buena tarde, mis amigos de la grupera. ¿Qué rollo? ¿Cómo andamos? Despedimos a la Travi en esta rica tarde contigo. Me presento. A mí me dicen Johnny, el JR. Ya iniciando la semana con muchas ganas. Ya iniciando la semana con harta pila. Una semanita que se viene chida, ¿eh? Una semana que se viene buena. Una semana que se viene con harta cosa bonita. Eso espero. Y además también deseo que hayas iniciado la semana con Toño López Guadalupe. Ya lo sabes, tenemos el teléfono sonando en cabina. 22-20-21-23-45-99. Y además también tenemos el 22-12-66-47-80. Vamos a hacer de este día como si fuera fin de semana, oye. Con hartas ganas, harta vibra bonita, cosa bonita para que nos vaya de lujo. Oye, tenemos una temperatura de 23 grados centígrados. Se siente la humedad en la ciudad de Puebla y además también tenemos, está subiendo, ya tenemos un 68% de probabilidad de que se venga la lluvia en la ciudad de Puebla. Así que prevente, no te vayas a confiar, botitas, hay una chamarra, un impermeable, lo que sea. El chiste es que nos pongamos a salvo de el agüita. Te recuerdo que a las 2 de la tarde viene la pregunta de la tarde y además también tenemos en punto de las 3, viene la siempre imitada, jamás igualada, obviamente la reflexión de colección. Y además también tenemos puritita complacencia mera mera en el échamelas. Pam, pam, pam, pam. Saludos a mi querida Oni Guapa, te mando un abrazo corazón, esperemos que andes a todo dar y que andes chambeando, mira, como Dios manda. Como Dios manda. Tengo por acá mensaje. Hola, ¿qué tal? ¿Cómo andamos? Muy buena tarde. ¿Quién se anda reportando? Hola, hola.
2: Hola, hola.
0: Hola,
2: hola, mi JR.
0: ¿Cómo estás?
2: Esa es la actitud. Andas con todo.
0: Andamos con Tokio.
2: Semana. Saludos.
0: Gracias.
2: Aquí andamos escuchándote al 100.
0: Gracias, corazón. Bye. Le mandamos saludos a mi querida Doc. Esperemos que andes bien, mi Doc. Un abrazote. Muy buena tarde. ¿Qué vale?
3: ¿Qué onda, carnal? Ese es mi JR.
0: ¡Qué rollo!
3: Reportándose aquí de la bandita de Red Cola.
0: ¡Sí!
3: Aguas, aguas, que ahí vienen los jefes atrás de nosotros.
0: ¡No!
3: Aguas, aguas. Un saludito para la PA.
0: Ok.
3: Un saludito para el Chaparro. Ah, y más en especial para la PA. Su semana, su buen fin de semana, muy, pero muy largo.
0: Se lució, ahí está, se lució.
3: Reportándose mi JR. Saluditos, excelente tarde.
0: Órale, pues,
3: buen
0: carnal.
3: Fin de semana.
0: Saludos y bendiciones. Y buena tarde, mi hermano. Un abrazote para toda la bandera del Red Cola. ¡Qué ole!
4: ¿Ya llegaste? No, pues entonces mejor luego hablamos.
0: ¡Oh!
4: Saludos, mi JR.
0: Saludos, carnal, te mandamos un abrazo. Ya por eso decía, ¿verdad? Que olía medio raro, oye, no puede ser.
4: Ese mi JR.
0: ¿Qué rollo, carnal? ¿Cómo andamos?
4: Buenas tardes, buenas tardes, buenas tardes, buenas tardes, buenas tardes.
0: ¿Qué
4: buenas
0: rollo,
4: tardes,
0: carnal?
4: Buenas tardes, buenas tardes, buenas
0: buena
4: tardes.
0: Buenas tardes.
4: WhatsApp.
0: WhatsApp. Ya se viene la temporada.
4: Buenas tardes para todos.
0: Igualmente, buenas, carnal. Tardes. Gracias, hermano.
4: Contándonos desde la chamba de la panadería.
0: Sí, pura chamba.
4: En San Andrés Cholula.
0: Órale.
4: Un saludito a mi JR.
0: Sí, carnal, con mucho gusto.
4: Con una canción, la que quieras, ahí para tu amigo y tu compa, el Romantic Star.
0: ¡Ay! Romantic Style in the War, en la monarquía. Dice Guanacola, ¿qué tal? Muy buena tarde. A ver si me puedes poner una canción, porfa. La de Sergio Vega, dueño de ti. Saludos y bendiciones, mi querida Jess. Te mandamos un abrazote. Bienvenido en esta rica tarde. Dice Guanacola, ¿qué tal, mi Johnny? ¿Cómo andamos? Muy buena tarde. Saludos y bendiciones. ¿Qué rollo? Ya se va a armar en grande porque venimos con toda la pila bien puesta, la neta.
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0: tardes, Jota.
1: Hola, ya buenas tardes.
0: Quiero mandar a mi papá un saludo porque está en el trabajo. Un saludo. Mi papá se llama Arturo.
1: Ay, le mandamos saludos a Arturo.

0: La 1:41 y andamos checando lo de la pregunta de la tarde, así que no te lo vayas a perder mientras saludamos de volada. ¿Qué vale?
1: Johnny. Por favor, ponme una rolita de la Tracalosa de Monterrey.
0: Ok.
1: La de No se vale, no se vale. Y escúchala, está bien perrona.
0: Ya estás, carnal, la oímos con mucho gusto y la ponemos también. ¿Qué vale?
2: Buenas tardes, mi JR. Excelente lunes, buen inicio de semana.
0: Igual tú, carnal, saludos.
2: Tiringo, para pedirte que me complaces con la canción de mi cómplice.
0: Para ese
2: amor secreto, que ojalá y me esté escuchando.
0: El amor prohibido.
2: Gracias, atentamente, el Papiringo.
0: Ya está, mi Papiringo, carnal, te mandamos saludos y un abrazo. Muy buena tarde.
3: Buenas tardes.
0: ¿Qué onda? ¿Cómo andamos?
3: Hola, mi buen Johnny.
0: ¿Qué hay, carnal? ¿Cómo andamos?
3: Acá tu amigocho, el Pit.
0: Ese Pit.
3: Oye, un favorzote, ¿me puedes poner, caballero? Nada más para escucharla.
0: ¡Órale!
3: Feliz principio de semana, mi buen Johnny.
0: Igualmente, mi brother. Saludos y bendiciones y buena tarde. ¿Qué vale?
4: ¡Qué milagroso, mi JR!
0: Es lo que digo, mi Daimon. Es lo que digo.
4: Un buen inicio de semana con toda la actitud, mi JR.
0: Gracias.
4: Ya sabes, aquí bendiciones, echándole ganas a la chamba.
0: Órale, puedes, carnal. Saludos.
4: Saludos, mi JR. Ya sabes, aquí el Daimon reportándose.
0: ¡Sale, carnal!
4: Con todo morocho.
0: Saludos y bendiciones y muy buena tarde. 1:43. Recuerda que a las 2 viene la pregunta de la tarde, así que no te lo vayas a perder aquí a través de la grupera, la mera mera. Ahí está en Los Ángeles Azules.

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1: La 1 de la tarde con 54 minutos. Amigos de La Grupera, recuerda, 2 de la tarde viene la pregunta, así que no te lo pierdas.

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2: Proponen la creación de una fiscalía especializada en la investigación de delitos contra los seres sintientes. Buenas tardes, soy Antonio Zamora y este es el radar con la información generada hasta este momento. Para platicarle que aquí en Puebla, el diputado Andrés Villegas Mendoza impulsa una propuesta para crear una fiscalía especializada en la investigación de delitos contra los seres sintientes. Esto con el objetivo de contar con un área enfocada en estos casos. Trabajadores sindicalizados del Instituto Mexicano del Seguro Social se manifestaron y bloquearon la carretera La Loma Xicoténcatl, esto en la capital de Tlaxcala, donde se ubica el Hospital de Especialidades del Bienestar. La protesta es contra el incremento directo al salario del 2%, que los inconformes consideran insuficiente ante la pérdida del poder adquisitivo. Representantes de las Secretarías de Finanzas y Anticorrupción de Puebla visitaron Zurich para conocer cómo se fabrican las cabinas y los motores del cablebús que serán enviados al estado. Al respecto, el coordinador de gabinete José Luis García Parra señaló que en los próximos días se dará a conocer más información sobre esta visita. Con 21 proyectos, Puebla participará en la Expo Ciencias Nacional 2026, que se realizará del 11 al 14 de noviembre en Nuevo León. Johanna Olmos López, directora de Formación de Vocaciones para la Investigación de la UPAEP, señaló que estos espacios contribuyen a visibilizar a las mujeres en el ámbito científico y fomentar su participación en la investigación. Estudiantes de instituciones públicas y privadas mostrarán sus proyectos en la Expo Ciencias Nacional 2026, del 11 al 14 de noviembre en Nuevo León. El encuentro reconocerá la creatividad, originalidad y mérito científico de sus propuestas, informó José Alberto Tenorio, coordinador de divulgación científica en la UPAEP. Drones con autonomía de 3.5 horas y alcance de hasta 100 kilómetros forman parte del equipo adquirido por el gobierno de Puebla para fortalecer la vigilancia aérea. Las unidades alcanzan 120 kilómetros por hora y cuentan con cámaras de visión diurna, nocturna y térmica que transmiten imágenes en tiempo real al C5. La temperatura en la capital poblana es de 23 grados centígrados. Siguen en sintonía de 5 Radio en la consola digital Martín Tapia. En el radar informó Antonio Zamora. Que tengan una excelente tarde.
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0: Ya son las 2 de la tarde con 8 minutos. Ahí estuvo Lucero, se llama la rola Fuertes Declaraciones. Ya andamos en la pregunta de la tarde y recuerda, la respuesta va a través del 2221-234599 y 2212-664780. En esta pregunta tenemos que ser bien sinceros, la neta. Y la pregunta de la tarde es la siguiente. ¿Cómo te das cuenta de que alguien te tiene envidia? ¿Cómo te das cuenta de que alguien te tiene envidia? Mándame tu respuesta, recuerda, 2221-234599. Y también tenemos el 2212-664780. Dice, cuando te dice, mide tu vocabulario. Así dice, ¿no? Mide tu vocabulario. Es que hace cuenta que es como que con faltas, ¿no? Con faltas ahí medio agresivas. Pero bueno, pues ahí está la pregunta de la tarde. La pregunta de la tarde, ¿cómo te das cuenta de que alguien te tiene envidia? Mándame tu respuesta, recuerda, 2221-234599. Y también tenemos el 2212-664780. Vamos por acá a saludar de volada, ¿cómo andamos? A ver, ¿qué andan por acá haciendo? ¿Qué dice? ¿Qué cuenta? ¿Qué nos chismorrea? ¡Hola, hola!
1: ¡Qué milagrazo, mi JR! ¡Qué milagrazo! ¿Cómo andamos?
0: ¿Aquí andamos?
1: Un buen inicio de semana con toda la actitud, mi JR. Ya sabes, aquí bendiciones.
0: Igualmente.
1: La chuchamba.
0: ¡Hecho chip!
1: Saluditos, mi JR. Ya sabes, aquí el Damon reportándose.
0: ¡Cámara, mi Damon!
1: Con todo morocho.
0: ¡Órale, saludos!
2: ¡Hola, hola, guapo! ¡Buenas tardes!
0: ¿Qué pasó, corazón? ¿Cómo estás?
2: ¿Cómo andamos?
0: ¡Bien,
2: ¿cómo
0: bien!
2: Andamos?
0: ¡Bien, bien!
2: Aquí deseándote un buen turno y un buen inicio de semana. Vamos a darle, guapote.
0: A darle con todo, saluditos, corazón. Saludos y bendiciones y muy buena tarde. Hola, hola.
1: Hoy, hoy.
0: Va llegando el mero guapo.
1: Va llegando el mero guapo.
0: Va llegando el mero.
1: Un saludito
0: guapo
1: para mi hijo Axel, que está comiendo aquí con toda la actitud. Para mi esposa Maricruz Luna y sí, para mi hija Tay Libet, que te escuchamos desde San Sebastián Aparicio. Un saludito, mi Johnny.
0: Hermano, te mandamos también saludos y bendiciones. Y como dijera nuestra canción, va llegando puro guapo. Va llegando puro guapo. Ya son las 2 de la tarde con 11 minutos. Oye, recuerda la pregunta de la tarde. Pero bien sinceros, la neta. ¿Cómo te das cuenta de que alguien te tiene envidia? Mándame tu respuesta a 22 21 23 4599 y 22 12 66 4780.
3: Si tienes la respuesta,
4: concéntrate, por favor.
3: Mándanos un WhatsApp a cabina 22 21 23 4599 o 22 12 66 4780. Ya volvemos.

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28: Ya son las 2 de la tarde con 20 minutos. Recuerda, La Pregunta de la Tarde dice: ¿cómo te das cuenta que alguien te tiene envidia? Ya son las 2 con 20. Estamos en La Pregunta de la Tarde.

0: Ya son las 2 de la tarde con 26 amigos de la grupera. Recuerda que estamos en la pregunta de la tarde. Hay que checar por acá qué dice la banda, porque me están diciendo que hay harta verdad en su respuesta. Recuerda, ¿cómo te das cuenta que una persona te tiene envidia? ¿Qué vale?
1: Hola, mi JR.
0: ¿Qué onda?
1: Buenas tardes, bienvenido.
0: Buenas.
1: Oye, ¿cómo nos damos cuenta? Como cuando te dicen, oye, no manches, eso está bien feo, no, ni te lo compres.
0: Y al día siguiente
1: ya lo ves puesto en su cuerpo, en su, o hasta en su casa,
0: en lo que sea. Late,
1: y ahí está, hermano. Esa es la actitud del envidioso.
0: Sí. Un día me acuerdo, la banda que me conoce, bueno, pues sabe que, pues me gustan mucho las lociones, ¿no? Me gusta mucho, pues, andar perfumado. Una ocasión me compré una loción que, pues, me compro lo que a mí me gusta, ¿no? Lo que a mí me late, lo que creo que a mi personalidad y a mí nos queda. Me compro mi loción y un vato me dice, no manches, huele bien gacho esa. Y me empieza a criticar. Le digo, bueno, si no te late no pasa nada, no te la compres. Yo me la compré porque, pues, a mí la neta es que sí me gusta el aroma. No es broma. ¿Cómo supo qué loción era? No lo sé. Pero como a los 15, 20 días, llega donde estábamos y llega oliendo igualito a la loción que traía ese día. Y le digo, lo bueno que huele bien gacho, ¿verdad? Y me dice, no, sí huele bien chido.
2: Hola, hola, mi Johnny Guapote. Buenas tardes. Qué gusto saludarte y escucharte.
0: Hola. Pues,
2: mira, es muy fácil. En mi caso me pasó que una persona familiar, por cierto, okay, veía que yo me compraba algo y se compraba algo muy parecido o incluso mejor, tengo que reconocerlo. Entonces ya nada más estaba viendo qué me compraba yo para que ella se comprara algo mejor. Y la neta es que pues eso no está chido, ¿no? Ahí se ve la envidia o cuando se te quedas mirando así feo de que otra vez ya se compró algo, ¿no?
0: ¿Cómo
2: o de
0: te
2: que
0: barren, se te ¿cómo te barren?
2: Entonces ahí es donde se nota que alguien te tiene envidia. Saludos, corazón, que tengas un excelente inicio de semana.
0: Saludos y bendiciones y buena tarde, gracias. La verdad es que sí hay cada banda que hijos de Xochitl Pazochil. Dice por acá, mi Johnny, ¿qué tal? ¿Cómo andamos? Muy buena tarde, saludos y bendiciones. Dice, por las vibras, la neta, están de repente como que a la defensiva, negativas, hacen sus ojos chuecos, cuando te ven, hasta lo ponen en blanco, ¿no? Así como de, ya llegó este... ¡Cállese! Dice por acá, mi Johnny, ¿qué tal? ¿Cómo andamos? Muy buena tarde, saludos y bendiciones. Dice, acerca de tu pregunta, tenía una amiga que todo lo que me ve quiere algo igual. Ya sean ropa, zapatos y así por mencionar algo. Y te ve de arriba hacia abajo y otras cosas más. ¡Chale! Dice. Por eso, esas personas no se pueden llamar amistades, ¿eh? Si tienes una persona que se dice tu amigo o tu amiga y te critica, ahí no es. Hola, hola, buena tarde. ¿Ahora qué? ¡Jumpen! No sé por qué me mandaron eso, pero sí, YMCA. Dice por acá, a ver, sacan espuma cuando nos los encontramos. Y sí es cierto, la neta. Hasta pareciera como maldición, ¿no? Cuando te los llegas a encontrar. Así como de, hijo de su no sé qué. Y, o te ven y así como de, no, no manches. Dice por acá, la del otro voto de seguro era de las Fry. Carnal, pues hay unas que huelen chido. La verdad, sí. Hay unas que huelen muy bien, muy, muy bien. Hola, hola.
3: Muy buenas tardes, mi
0: JR. ¿Qué onda, carnal? ¿Cómo andamos?
3: ¿Cómo te das cuenta de la envidia? Nada más con los ojos de toro locos que hacen y te dicen que se te ve mal y al día siguiente o a las 5 horas ellos ya lo tienen puesto.
0: Sí. ¿Y sabes qué es lo peor? Que de repente ya con lo de las redes sociales empiezan a subir sus historias. Empiezan a subir las fotografías a sus redes sociales y todavía le ponen, con mucho esfuerzo se vale darse ciertos lujos. ¡Ay, cálmate! Luego ni es cierto. Dice por acá, mi Johnny, ¿qué tal? ¿Cómo andamos? Muy buenas tardes, saludos y bendiciones. Hola, hola.
4: Hola, buenas tardes.
0: Hola.
4: Bueno, yo lo que me fijo, que la gente te tiene envidia,
0: okay,
4: es tu forma de vestir y cómo se te quedan viendo. Se te queda viendo así con una carita que dices, bueno,
0: te lo quiero.
4: Creo que no le parezco.
0: Lo veo y lo quiero. Lo veo y lo quiero. Sí, la verdad es que sí. Y aunque no lo creas, hay a muchas personas que también les molesta tu presencia. Te envidian. Es que no es que les moleste, Siempre he pensado, al menos en mi caso, que siempre la persona o las personas que de repente te ven feo, te critican, te juzgan y hablan de ti, no es por lo que tienes, sino por quién eres. Y esas personas no hacen coraje por lo que tienes, sino porque tú lo tienes y esa persona no. ¿A qué me refiero? De repente a la personalidad, de repente, ¿cómo se llama? Como que a esa luz que tienes cuando llegas a algún lugar, a esa presencia. Hay mucha gente que de repente llega a X o Y lugar, tiene bastante presencia y en serio, no hace falta ni siquiera que se vista de una manera provocativa, no hace falta que vaya de una manera exuberante, con el simple hecho de llegar y pararse en un lugar, todas las personas voltean a ver a esa persona y eso también lo envidia el envidioso. Ya son las 2 de la tarde con 32 minutos. Recuerda la pregunta de la tarde, ya está en el aire, así que dime qué opinas, qué piensas, cómo te has dado cuenta de que alguien te tiene envidia. 2 de la tarde con 32. Soy Johnny el JR. Voy a corte, regreso.
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0: 2 de la tarde con 45 minutos. Recuerda, estamos en la pregunta: ¿cómo te das cuenta de que alguien te tiene envidia? Mándame tu respuesta a 2221 2345 99 o 2212 6647 80.
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2: concéntrate, por favor.
1: Mándanos un WhatsApp a cabina 2221 2345 99 o 2212 6647 80. Ya volvemos.
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0: Ya son las 2 de la tarde con 54 minutos. Continuamos con la pregunta de la tarde. ¿Cómo te das cuenta de que una persona te tiene envidia? Hola, hola.
1: Se cuenta de que alguien te tiene envidia. Es como, por ejemplo, cuando uno publica algo, no sé, en sus redes sociales, okay, o algo así, y automáticamente la persona, ni tres minutos han pasado de que uno publicó eso, y la persona publica algo literalmente igual, o sea, igual. Hace unos días yo subí una foto de mi hijo conmigo donde hacía yo mención de que no parezco su mamá, sino su hermana. Y en automático otra persona, mujer, hizo exactamente lo mismo. Y me quedé así como de que, charros, cómprate una vida, ¿no?
0: Oye, ponte a pensar la publicación, que no sean así de malo, la neta.
2: Hola, hola, buenas tardes.
0: Hola, buenas tardes.
2: Detecto si alguien me tiene envidia cuando te dice, ay, con eso te ves bien vieja y bien fea, pero envidioso. ¿Saben qué? ¿Cómo les contesto? Que si la envidia fuera tiña, anduviéramos puros dálmatas.
0: ¡Puro manchados! ¡Puro puro entintado, dijeran por ahí! ¡Hola, hola!
3: Hola, hola, buenas tardes, buenas
0: ¿Dónde?
3: Tardes.
0: ¿Dónde? Buenas tardes.
3: Pues mira, yo digo que sí, la envidia es muy, muy fea, pero pues te envidian, te copian el carro, te copian la ropa, te copian los zapatos, te copian todo, pero ¿sabes qué es lo que más les duele y que nunca se va a poder?
0: ¿Qué?
3: Que no tienen tu esencia.
0: Eso, mero.
3: Eres una persona única, eres grandiosa, disfrutas, eres feliz, y eso es lo que ellos, aunque se mueran de envidia y aunque lo intenten, jamás lo podrán ser.
0: Les arde, les enerva ser como debe de ser. Y esa gente que te dice, ay, no, qué envidia de la buena, nah. La envidia de la buena no existe, señor. Neta, no existe. O sea, la envidia es envidia, el ardor es ardor, y el coraje es coraje. Nada de que, ay, qué coraje del bueno, nah, cuatro.

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2: El sistema estatal DIF celebra los 15 años de 10 jóvenes de la Casa de Edad en la Adolescente. Son las 3 de la tarde y estas son las noticias más importantes al momento. Iniciamos en el plano social con una emotiva celebración en la capital. 10 jóvenes de la Casa del Adolescente festejaron sus 15 años en Casa Puebla en un evento organizado por el Sistema para el Desarrollo Integral de la Familia, el DIF estatal, a iniciativa de la presidenta del patronato, Cecilia Arellano. El director general del organismo, Carlos Ochoa Rodríguez, destacó el compromiso y afecto con el que se coordinó este festejo.
3: Queridas jóvenes, hoy celebramos sus vidas, sus sueños, y esta hermosa etapa comienza. Hoy ustedes son las protagonistas. Disfruten cada instante, sonrían con el corazón y guarden este día como un recuerdo lleno de alegría. Nuestra presidenta del patronato del sistema DIF, Ceci Arellano, está siempre muy pendiente de ustedes y con mucho cariño quiso regalarles esta celebración.
2: En noticias del interior del estado, un hombre de 70 años, identificado como Marcelino N. y originario de la comunidad de Candelaria, falleció en el Parque Municipal de Ciudad Cerdán. De acuerdo con los primeros reportes, el adulto mayor habría perdido la vida por broncoaspiración mientras ingería sus alimentos. En información de Tlaxcala, el Foro Automotriz Tlaxcala 2026 concluyó con un impacto económico de 4.217 millones de pesos, de los cuales el 78% se quedará en la entidad tlaxcalteca, según informó el secretario de Desarrollo Económico, Javier Marroquín Calderón. Y en Calpulalpan, Tlaxcala, elementos policiales detuvieron durante una fiesta a un hombre de 27 años requerido por el delito de extorsión cometido en 2023 en la Ciudad de México. Autoridades descartaron que se hayan producido detonaciones durante el operativo. Para finalizar, en el ámbito internacional, el Departamento de Justicia de Estados Unidos inició una investigación contra 5 cadenas de televisión por presuntas violaciones antimonopolio tras interrumpir de manera conjunta la cobertura sobre Donald Trump en respuesta a restricciones de acceso impuestas a la prensa en la Casa Blanca. Y tenemos un reporte de último momento que nos llega al WhatsApp de la poderosa red 2222-382990. Está cerrado el paso vehicular en la carretera federal Tehuacán-Guajuapan. Está cerrado el paso en la carretera federal Tehuacán-Guajuapan a la altura del relleno sanitario debido a la volcadura de una unidad que transportaba materiales para la construcción. Si circula por aquella región, se recomienda tomar precauciones. 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Más detalle de estas noticias en la multiplataforma Red Ciudadana, en la operación digital Martín Tapia, en Radar le informa Girard Aguilar Miranda. Gracias.
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3: Ya son las 3:05.

Hay personas, muchas personas, que transitan por la vida confundiendo la atención con el valor y el afecto, con un juego de ego. De repente, son personas que usan el corazón de los demás como un simple entretenimiento pasajero. Acercarse a alguien de esa manera puede llegar a dejar un amargo desengaño, porque de repente se intenta, pues, entregar la verdad a quien solamente sabe ofrecer ilusiones, mentiras y obviamente malos ratos. Jugar con las emociones ajenas no es una muestra de poder ni de atractivo, sino el reflejo de una profunda vacuidad moral, pero también una incapacidad absoluta de conectar de manera genuina, ya que nadie puede recibir ni conservar aquello que no es capaz de valorar. La toma de conciencia llega de forma tajante al comprender que la empatía no surge por el amor que otros te regalan, ni hoy, ni mañana, ni nunca. Creer que el tiempo o un golpe de la vida harán cambiar a esa persona es un autoengaño, porque sea cual sea las circunstancias que atraviese, si su base es la manipulación y la falta de respeto, seguirá respondiendo de la misma manera. Porque hay actitudes que no se curan con paciencia ajena. Y aceptar que esa persona no se transformará es la única vía para dejar de alimentar falsas esperanzas. Al final, la consecuencia de sus propios actos, la condena a un aislamiento afectivo, se torna invisible. Porque quien no sabe sinceramente querer, termina perdiendo el derecho de ser amado de verdad. Porque sí, podemos llegar a ser sinceros y podrías acumular miradas y presencias pasajeras. Pero ese tipo de personas que se la pasan jugando, jamás en su vida van a poder experimentar el refugio seguro de un afecto, de un cariño o de un amor real. Porque el amor verdadero no habita en donde hay engaño. Y reconocer esto duele, pero también libera. Ese es el límite necesario para retirarse con dignidad de donde no hay fruto. Y al mismo tiempo entender que quien juega con los sentimientos ajenos termina destruyendo su propia capacidad de ser querida. Es por eso que no. En esta vida, al menos en esta vida, no mereces que te ame.

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14: Y ya son las 3:43.

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22: Ya son las 3 de la tarde con 54 minutos. Y ahora sí nos vamos, amigos de la Grupera, me voy. Pórtense bonito, échale muchas ganas. Te voy a dejar con mi querida Berby Martínez, la ternurita, aquí a través de la Grupera, la mera mera. Pero antes de irnos, hola, hola.
24: Ahora resulta que nada más se reportan los envidiados.
22: ¡Claro!
24: Y los que tienen envidia ni se reportan. ¿O no será que los que dicen ser envidiados son los envidiosos?
22: ¡No! Porque los envidiosos son tan envidiosos que no se van a quemar solos, jamás.
25: Hola, JR, muy buenas
22: tardes. Hola, buenas tardes.
25: Por favor, compartir la reflexión de colección. Saludos, gracias y bendiciones.
22: Creo que sí, saludos y bendiciones. Hola, hola.
26: Hola, JR, ¿me puedes mandar tu reflexión? Muy bonita, como siempre. Directo, directo todo.
22: Como debe de ser, derecha la flecha.
27: Johnny, buenas tardes, Johnny. Soy Gil.
22: Ese Gil.
27: ¿Cómo estás, mi Johnny?
22: Bien, bien.
27: Por favor, envíame, compárteme la reflexión de colección.
22: Sí.
27: Híjole, está buenísima. Saludos, Johnny. Y buenos días más bien. Buenas tardes, buenas tardes, buenas tardes, buenas tardes, buenas tardes.
22: Eso te iba a decir, oye, ¿qué vale?
28: ¿Qué razón puedes compartir tu reflexión de colección, por favor?
22: Sí.
28: Estamos escuchando de aquí de Huejotzingo, Puebla.
22: Órale, pues, carnal. Tarde.
28: Gracias.
22: Saludos mañana y bendiciones y muy buenas tardes. Amigos de la Grupera, me voy. Recuerda que viene la ternurita contigo de aquí hasta las 7 de la noche. Y a las 9 estamos de retache porque a las 10 viene el pasado y el presente de la música. Y a las 11 también tenemos Puritita Complacencia Mera Mera en el Échamelas. Pórtense bonito, échale muchas ganas. Saludos, bendiciones. Hasta el ratito. Bye bye. Ahí te voy a dejar a Marzo Liz. Se llama Invéntame. Soy Johnny, el JR. Muy buena tarde, buen provecho. Hasta el ratito. Bye bye.

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2: Trabajadores del IMSS Bienestar mantienen bloqueos ante la exigencia de aumento salarial. Muy buenas tardes, esta es la información más importante generada hasta este momento. Trabajadores sindicalizados del IMSS Bienestar mantienen bloqueos intermitentes sobre la carretera a San Damián, a un costado de la rectoría de la UAT, en protesta por el incremento salarial directo del 2.9%. Tome precauciones. La séptima edición del concurso de arte Mukimono Puebla en categoría estudiantil se llevará a cabo el próximo 17 de octubre en el Museo de Arte Religioso Exconvento de Santa Mónica. Elsa Ruiz, asesora de presidencia del Congreso del Estado, presentó el certamen junto con promotores del concurso. Reportan el robo de la parrilla y el parachoques de una camioneta BMW estacionada en la calle privada Durango entre la 2 y 4 Sur en la ciudad de Puebla. 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Está cerrado el paso vehicular en la carretera federal Tehuacán, a la altura del relleno sanitario, debido a la volcadura de una unidad que transportaba materiales para la construcción. Se recomienda tomar precauciones al circular por la zona. El clima en estos momentos es de 22 grados. Hasta aquí la información. Lo invito a que no se despegue de Cinco Radio, comunicación efectiva. En la consola, Martín Tapia, en el radar, le informó Mariana Meneses. Excelente tarde.
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0: Son herencia de grandes a través de la Grupera 89.3. A las 4 de la tarde con 14 minutos. Ya estamos ready, señores. Oigan, les mando un abrazo y que tengan un excelente inicio de semana. Que este, pues sí, que está. Ya estamos llegando a la mitad del mes de octubre. ¿En qué momento ya estamos llegando a la mitad de este mes? No lo sé. Trae mucha prisa. Seguramente va a tomar medicamento o algo así, porque octubre, ¿qué traes?
1: Otro día.
0: Mira, vas, mira, corriendo como correcaminos. Oigan, son las 4:16 y obviamente te doy la bienvenida para que ya te empieces a reportar a través del 2212-664780 o 2221-234599. Oigan, y que ya se andan reportando por acá. Dice, hola, porfa, Ternurita manda saludos hasta San Juan Tlautla. Saludos para el gran equipo de transportes Lupita. Saludos para el equipo de transportes Lupita. Que le vaya muy bien, que les vaya de maravilla.
2: Ay, perdida, buenas tardes, onda, ¿cómo andamos?
0: Digo, perdido.
2: ¿Y echándole ganas o qué?
0: Ya, todo, con todo.
2: Vas a ir
0: todo
2: a dormir.
0: Ready, ready.
2: No te creas, señorita.
0: Ya estamos
2: bien. Excelente tarde. Y un muy buen inicio de semana.
0: Gracias.
2: Dale, besitos, saludos.
0: Ánimo, dice
2: Demon aquí.
0: Salud,
2: escuchándote.
0: Demon. Eso para ti. Y eso por acá, hola, buena tarde. Buena semana, un abrazo, saludos, Berenice. Que tengas excelente tarde. Y esperemos que sí. Esperemos que sí. Y esperemos que no caiga el aguacero, porque realmente, realmente ahorita la tarde está como los, como dijeron los cumbia aquí, que parece que va a llover. No puede ser. 22 grados en Puebla capital. A partir de las que
3: parece que va a llover. Ay, mamá, me estoy mojando.
0: A partir de las, entre las 6 y las 7 de la noche empezará la lluvia. Un 15% de probabilidad de lluvia.

0: pausa rapidísimo porque ya son las 4 de la tarde con 18 minutos. Pero yo regreso contigo a través de la Grupera 89.3. Te mando un abrazo y un beso. ¡Ánimo! ¡Feliz lunes! Regreso contigo. No te muevas.
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30: Espérense que es lunes, oiga. Es lunes y la original sale con sus peas destructivas. ¿Cómo? Ya son las 4:23. Parece que con mucho cuidado y con mucha precaución. Yo soy Derby Martínez, te mando un beso. ¡Mua! Ya son las 4:23.

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0: la tarde con 30 minutos. Hoy a través de WhatsApp, repórtate ya. 2212-664780. Digo, además de mandar saludos, claramente, que por cierto acá nos dicen, oye, un saludo para Manuel Gadea, para Julio Quintero, Alejandro Méndez, Rockman, de parte de tu amigo Víctor Armenta. Salud, Víctor, que tengas excelente tarde. ¿Qué onda,
1: perdido? Hola, hola, bonita, bonita tarde. Te paso a dejar tu besito. Que tengas un bonito turno, una excelente tarde y un gracias, muy bonito inicio de semana.
0: Qué bonito. Saluditos. Persona. Te mando un abrazo también, Gufi. Repórtate ya. Y menciona frases. Frases que ya heredaste de tu mamá o papá. ¿No te pasa que de pronto ya llega una edad? Llega la edad donde una o uno ya empieza a heredar frases de mamá o de papá. ¿Sí o no? ¿Te sucede? Que de momento las mencionas y dices, ¡ah! Estoy hablando como mi mamá. ¿Te ha pasado? ¿Te ha pasado? A ver.
2: Cuando crezcas vas a entender.
0: Cuando crezcas vas a entender. Oye, frase de papás que uno ya va heredando. Dice por acá, salud, bebé, desde La Libertad, un abrazo, feliz lunes, un abrazo también. Manejen con mucho cuidado y mucha precaución. A ver, repórtate a través de audio, menciona frases que has heredado de tu mamá o papá.
1: Cuando tengas a tus hijos, te vas a acordar de mí.
0: Frase tan poderosa. Ahorita nuestros papás han de estar así de, te lo dije. Te lo dije. Ah, no. Frases que hemos heredado de mamá o papá. 2212-664780 o 2221-234599. Saludos a todos los que vienen manejando y a nuestros papis hermosos que siempre, hijo mano, siempre tienen la razón. Sobre todo las mamás tienen un sexto sentido. Que pa' qué te cuento.
3: Y si lo encuentro, ¿qué te hago?
0: ¡Traca!
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0: ¡Tras, tras, tras, tras, tras! A ver, frases que has heredado de mamá o papá. A ver, cuéntamelo. 2212-664780. Vámonos con música. Él es el Coyote y su banda. Para todos mis rancheros enamorados, les mando besos.
5: Pita, buenas tardes. La clásica.
6: Continúa por Boulevard Atlixco durante 9 kilómetros.
0: Mi casa, mis reglas. Si no, mira, la puerta está bien grande.

0: 8:35. 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Y mira, frases que a lo mejor esta frase no es de mi mamá o es una frase de la abuelita que ya se ha ido heredando, pero siempre es como de, siempre que llega alguien a tu casa, comparte un taco, ¿no? O sea, siempre como que esa filosofía de vida siempre la tenían los abuelitos y los abuelitos llegaban a la visita y mira, ya le tenían el café, el taquito de esto, el plato del otro. Entonces, así como ellos que compartían, así nosotros hay que compartir, ya sea que puedas donar kilos de arroz o kilos de frijol. ¡Aquí te esperamos! ¡Súmate, bebé! 4:39, vámonos a una pausa, regreso contigo, por favor no te muevas, sigue reportándote con esas frases que heredaste de tu mamá o papá. ¿Cuáles? Mándamelo 22-12-66-47-80. Yo soy Pervin Martínez, te acompaño hasta las 7.
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6: 4:43. Menciona una frase de mamá o papá que ya se te pegó. De esas frases que dices, ya estoy hablando como mi mamá. Mándame tu audio mientras vámonos con Ricardo Arjona y Grupo Firme. ¡Qué rola, bebé! ¡Qué rola! Se llama Amor Factura. Disfrútala. 4:43.

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0: 5 de la tarde. 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
1: Yo cuando empiecen a enojar mis hijos, no te voy a pegar, pásale, no te voy a pegar.
0: Ay, ya sé, la trampa de las mamás. Ven, mijito, no te voy a pegar. Hombre, ya sabíamos que era paliza segura.
2: Cuando le pides permiso a tu papá para salir y te sale, ay, lo que diga tu mamá, a ver qué dice.
0: Oye, de esas frases que le daste de tu mamá o de tu papá, que ahora ya dices, o sea,
3: algo en la pared, no te digo.
0: A ver, otra vez, ¿cómo?
3: Me recargo en la pared, no te digo.
0: Frase de mamá. Te mando un abrazo. A ver, mándame tu audio, 22-12-66-47-80. Frases que ya le daste de tu mamá o de tu papá. Cuéntamela ya, me voy a una pausa. No te muevas.
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1: Esta canción va con mucho cariño y con mucho respeto hasta el cielo para nuestro aventurero, Jason Jiménez.
2: Por otra parte, le quiero informar que en Puebla se propone la creación de una fiscalía especializada para la investigación de delitos contra los seres sintientes y el proyecto es impulsado por el diputado local Andrés Villegas Mendoza. En los temas nacionales le quiero platicar que Omar García Harfuch reportó el aseguramiento de 1.2 toneladas de cocaína en Oaxaca. En los temas internacionales le quiero dar a conocer que a 3 semanas de sus comicios electorales, Estados Unidos empezó a detener a presuntos delincuentes enfocados a estos comicios. 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La temperatura ambiente en este momento de Puebla capital es de 21 grados centígrados. Hasta aquí la información más importante generada en la última hora. Por favor, lo invitamos a seguir con las noticias de Puebla, México y el mundo en Red Ciudadana, principalmente en las cuentas oficiales de 5 Radio Comunicación Efectiva y también en Red Ciudadana del 1120 de amplitud modulada. En la consola digital, don Martín Tapia, en los micrófonos del Radar, informó Jesús Lemus. Muy buenas tardes.
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0: Con 13 minutos a través de la grupera 89.3, frases que heredaste de tu mamá o papá. ¿Quién anda acá?
1: Buenas tardes, Ramurita. El decir el nombre completo de tu hijo.
0: A ver, Luis Alfonso Pérez Gutiérrez.
2: Hola, ternurita. Hola, ternurita.
0: ¿Qué onda, mi pitcher?
2: Un saludito hasta San Miguel Tenancingo, Tlaxcala. Un saludo para mi esposa Elvira Pérez Menéndez, el hijo Pedro Pablo López Pérez, mi suegra Zenaida Menéndez Pérez, que tu diario te escuchan allá en San Miguel Tenancingo. Diario te escuchan la grupera, la mera mera, es la primera.
0: ¡Salud, mi Peter! Gracias por acompañarnos. A ver, saludos para Manuel Gadea, Julio Quintero, Alejandro Méndez, Rockman, y de parte de nuestro amigo Víctor Armenta, que andan laborando el día de hoy. Les mandamos un abrazo grande, grande. ¿Quién anda acá? Hola, buenas tardes.
3: ¿Cómo estás? Buenas tardes. Te mando un abrazo y un beso. Cuídate mucho y que Dios te bendiga. Saludos especiales.
0: Gracias, también te mando un fuerte abrazo. A ver, ¿cuál es la frase que has heredado de tu mamá o papá? A veces nos mandamos cachando. Ya hablo como mi mamá. Son las 5:15.

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1: Son las 5:27.

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1: 5:34. 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Ya son las 5:37. Vámonos a una pausa, regrese contigo. No te muevas.
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22: Esta es una mentira.
0: Ella llegó para dominar el territorio poblano. 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

0: 11 minutos y las 6 de la tarde, ya tan rápido. Vámonos a una pausa, regreso contigo. Esto fue de Gabito Ballesteros y Pepe Walker. No te muevas, regreso con más.
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0: acento, ¿cómo no se enamoran, compadre? ¿De dónde?
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2: 6 minutos y las 6 de la tarde, ya tan rápido a través de la Grupera 89.3. Oye, Puebla comparte, Puebla alimenta, súmate a la campaña del Banco de Alimentos, Puebla comparte, hambre cero. Fíjate muy bien, poblanos ayudando y apoyando a más poblanos para ayudar a las familias que más lo necesitan. ¿Y qué crees? Así combatir la pobreza alimentaria. Es que, oye, hermano, somos superhéroes de Puebla. ¿Qué? Te puedes convertir en un superhéroe, ¿sabías? Y es que, ¿cómo puedes hacerlo? Súper fácil, es muy sencillo. 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Hoy, escúchame bien esto, hermana. Hermano. Hoy tienes la oportunidad de compartir lo que tienes y alimentar la esperanza de quienes más lo necesitan. Así que comparte y alimenta. Súmate ya y ya sabes, solamente esta semana de 9 de la mañana a 5 de la tarde, pues hay que aportar este granito de arena. La invitación está abierta, amigo. Te mando un abrazo y un beso. 3 minutos y las 6.

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2: Seis de la tarde y este es el informativo Radar con la información más importante hasta este momento. Atlixco reporta 2.9 millones de visitantes y recibió el distintivo nacional de calidad turística en nivel diamante durante los dos primeros años del gobierno de Ariadna Ayala. La promoción incluye eventos como el Valle de Catrinas, Villa Iluminada, la Feria de la Ceniza y el Huey Atlixcayot, así como presentaciones internacionales en Nueva York, Bogotá y París. En Reportes Red se reporta un percance vial en el cruce de la 11 Sur y Cúmulo de Virgo en Puebla Capital. Se recomienda a los automovilistas conducir con precaución al transitar por esta zona. También se reporta la volcadura de una pipa de agua dentro del Parque Industrial La Resurrección en Puebla, a la altura de las instalaciones de Pintumex. El sector empresarial en Puebla enfrenta un escenario económico complejo, marcado por la baja intención de inversión, los cambios en materia laboral, el incremento de las obligaciones patronales y la informalidad, señaló Juan Carlos Hernández, presidente de la Confederación Patronal de la República Mexicana. Sujetos armados robaron joyas y centenarios valuados en más de 1 millón de pesos en la vivienda de un jubilado del IMSS en San Gabriel Chautla, en Tlaxcala. El propietario de 68 años los sorprendió durante la madrugada e intentó detenerlos, pero huyeron en un vehículo particular. El clima hasta este momento es de 20 grados centígrados. Hasta aquí la información más importante de la última hora. Lo invito para que siga en sintonía de 5 Radio Comunicación Efectiva. Martín Tapia en los controles y Gregorio Varela en el micrófono. Los informamos. Muy buenas tardes.
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